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5: Las 21 horas y un minuto.
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1: 842, premio número 8.

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0: ¿Qué tal, amigos? Qué gusto en saludarlos y estar colocando en el aire lo que es una nueva edición de Contra el Alambrado, equipo Radio Zorrilla de San Martín, en esta noche fría aquí en nuestra ciudad, donde, bueno, Argentina en el segundo chico de la larga, en 112 minutos de juego, le está ganando 3-2 a Cabo Verde, en un partido que ha tenido la particularidad que en tres goles se han dado en el tiempo suplementario, después de empatar 1-1, ¿no? Este elenco de Cabo Verde que le ha dado pelea al último campeón del mundo, que sufriendo hasta ahora se está clasificando. Teniendo en cuenta de que, bueno, es un equipo que está pegado a nuestro país, que es sudamericano, que bueno, mucha gente seguramente por Cable 2000 está siguiendo este partido. Vamos a escuchar en breve el final del mismo y después hacemos el programa con la vorágine habitual, hablando de Tacuarembó Fútbol Club, que va a actuar el domingo frente al equipo de Cerrito en el estadio Raúl Goyenola, hablando hoy también de lo que será el resto de la etapa de la segunda división profesional, del comienzo de clausura de la categoría sub-20, que arrancó con mucho frío hace un rato en el Estadio Ordo López, también la categoría sub-16, mañana va a tener el arranque de la última fecha de clausura, donde el conjunto de Wander, con el empate el domingo frente a Cerrito, liquida todo, y bueno, también estará el informe de nuestro compañero Santiago Cuello Evita de Peñarol y Nacional. Justamente lo saluda usted, Cuello Evita. ¿Cuál va? Buenas noches, ¿cómo anda?
1: ¿Qué tal, Álvaro? Un saludo para vos, Cristian, y toda la audiencia. Un placer estar nuevamente en Contra del Alambrado.
0: Bueno, restan 5 minutos para terminar el tiempo suplementario. Acá siempre se adiciona alguno más. Cabo Verde ya le empató en el partido, le empató en el alargue, va a tirar los últimos cartuchos. La grata sorpresa de este certamen, a ver si puede llevar la definición de este cruce de 16avos de final a penales. Incluso hay un tiro libre ahora a modo de córner corto para Cabo Verde. Vamos con los colegas argentinos a ver qué dicen.
2: Pico López, de inmediato va al medio para el otro Semedo. Encara Semedo, adentro la espera el número 9, el 19 Libramento, y el número 9, el que recién ingresó, el balón por afuera, falta.
3: Uy, Dios mío.
2: ¿Ves? Torpe de Montiel.
3: Nos cuesta mucho recuperar la pelota.
2: Tiro libre, falta fuerte en contra de Varela y amonestado Gonzalo en Argentina, Sarroch.
4: Exactamente, amonestado el lateral de River, el primero.
3: Yo creo que es el partido en el que veo menos recuperación de pelota de Argentina.
5: Sí, y el problema que teníamos con Molina lo sigue teniendo Montiel. Lo gambetearon, fue al bulto y queda un tiro libre.
3: Mami,
5: para ellos peligroso. Fíjate cómo longaba Enzo Fernández contra el palo, uno de los que no puede más.
3: Mirá, todos, Ayala, Samuel. Mirá los gestos que hacen, Aymar.
2: Es un tiro libre muy, muy, muy peligroso para Argentina. Corresponde a Cabo Verde. Y le va a pegar el que hizo el gol del empate, el segundo. López Cabral, que le pega. Bueno, ya saben ustedes. Hizo el gol del Mundial. La barrera está en el área, compuesta por dos jugadores. Te lo van a cerrar, Dibu, ¿eh? Mucha gente de Cabo Verde en el área. López Cabral al arco. Con una mano el Dibu.

0: Wagner. Dibu, somos 46 millones colgados de tus guantes. Con una mano, la derecha, la mandó por arriba del arco, nos salvamos de milagro.
1: Lo que le pega López Cabral, por Dios, impresionante. Iba al ángulo y el arquero la manoteó con el dedo roto.
2: Una sí, dos no, dice Dibu, Me metiste una al ángulo. No, no, y después de pegarle, Cabral se quedó calambrado. Se quedó calambrado ya por el esfuerzo del tiro libre, claro, calor, humedad Miami, 120 minutos. Fíjate, después de rematar el tiro libre, se quedó en el piso, exhausto.
1: El problema es que el que cae, que está Gliafico, ¿lo atendieron o no? Si no, tiene que salir un minuto.
0: Dibu, el grito para el marplatense Emiliano Martínez. Nuestras manos, las manos de un pueblo futbolero. Lo que se sufre con Cabo Verde, yo no lo puedo creer.
2: Es un equipo duro, apareció Dibu en el Mundial, Hablamos en la previa, ¿cuándo va a aparecer Dibu? Apareció hoy, el 1.
0: Está caído López Cabral, Matías Palacios, por eso no se reanuda el partido.
3: Está pidiendo asistencia para el futbolista, que es una de las figuras de Cabo Verde hoy.
0: Dame respiro, Fernando García, desde el estudio de Gorriti 5500.
4: En Paraguay, Alderete está descartado, sigue afuera del equipo por lesión. El que regresa es Diego Gómez en lugar de Bobadilla.
0: Hay córner para ellos, esto no se termina más, es un suplicio.
1: Le sale sangre Tagliafico, claro. Dice entro igual, y la cuarto árbitra le dice no, usted no entra.
0: O sea que tenemos que aguantar con 10 este córner para Cabo Verde. Le va a pegar desde la punta derecha Yannick Semedo. Ganamos 3-2, 12 minutos y medio del segundo tiempo suplementario. Sáquenla como sea, muchachos. En vos confío, Dibu. Ahí entró Tagliafico, lo dejaron entrar. Se vuelven locos los suplentes y tienen razón de Cabo Verde, porque debe pasar un minuto. Ahí lo advirtió el árbitro canadiense, pero lo deja en la cancha. Ah, bueno. No está bien esto, Va a venir el tiro de esquina, hay que aguantar a Argentina. Lo va a levantar desde la derecha Yannick Semedo. El centro con rosca, responde con golpe de cabeza Paredes. Hay lateral para Cabo Verde. Terminalo, canadiense. Drew Fisher, que se te enfrían los fideos, terminalo. Hay lateral para Cabo Verde, Argentina está ganando 3-2. Sí, decime, Gustavo.
1: Le faltan 2 minutos todavía. ¿Cómo lo va a terminar?
0: Es una vida que lo termina igual. El lateral al área.
5: Bueno, está sufriendo el colega argentino, Está sufriendo Cabo Verde.
6: Los 46 millones argentinos están sufriendo.
5: Cabo Verde.
0: Nos volvimos a salvar de manera providencial.
5: Lleva la carga, Dale, a ver qué dice.
0: Cabo Verde.
1: Es que no la podemos recuperar. Cuando nos atacan ellos nos hace mucho daño.
2: Otra vez Dibu, Pedían penal que no fue.
0: No.
2: Otra vez Dibu yendo abajo contra el tenido, los pelos rojos.
0: Benchimol. Venda el tiro de esquina, el que le había bajado fue Borges con la cabeza, el córner de Monteiro, cerradito, responde con golpe de cabeza, la sacó atento en el fondo, Fernández el remate por arriba, se lo perdió de manera increíble, era pero offside. Estaba adelantado libremente.
1: Era offside.
0: El que nos había salvado era Enzo con la cabeza, abajo del arco se lo perdía libremente, pero estaba adelantado.
1: Libremente lo perdía, Dios me libre, por Dios, no la podemos recuperar, no la podemos tener. Falta un minuto más cuánto, tres.
0: No, si no se cortó el juego.
2: Dos minutos por el calambre de Cabral después del tiro libre que sacó Dibu. Tirásela a Nico, tirásela a Julián, tirásela que la guarde Messi, que se termine.
0: Se termina el partido. Argentina rumbo a los octavos de final, 14 minutos y medio del segundo tiempo suplementario. Lo ganábamos 1-0 con gol de Messi. Lo empataron esos con gol de Eloy Duarte. Lo ganábamos 2-1 con gol de Lisandro. Lo empataban esos con gol de López Cabral, un golazo. Y después apareció el Cuti Romero. Estamos ganando 3-2. 14-50. Terminalo, Fischer. Terminalo, referí bombero. El balón para Monteiro. Monteiro se da vuelta, lo encara Enzo Fernández. La toca por abajo, le queda para López Cabral. Ya está recuperado López Cabral. Y lo recuperado que está. La apertura para Varela. Varela se sigue. Tierra abierto, aguarda López Cabral, arranca con todo Varela atrás para Semedo, Yannick Semedo a la puerta del área, para Varela, tiró un rebote, córner, lo tuvo Varela, ahora córner,
1: son Francia, son
0: tiro
1: Francia.
0: De esquina, quedó knockout, Tagliafico, tiro de esquina para Cabo Verde, ¿cuántos minutos más? Tres,
1: son Francia, falta Mbappé, Dembélé, Olís, todos juegan.
0: Sí, yo creo que es el Francia de todos los tiempos, con Zidane, con todos, con las grandes figuras de todos.

0: todos los tiempos. Vendrá el tiro de esquina. Nos está acorralando. Está caído. ¿Quién es? Tagliafico en Argentina.
1: Lisandro Martínez.
0: Lisandro, que ahora se pone de pie.
2: Que tiene que ir a cabecear.
0: Vendrá el tiro de esquina para Cabo Verde. 16 de 18. Argentina gana 3-2. Segundo tiempo suplementario. Toma carrera para levantar Yannick Semedo. Lo va Yannick Semedo. El centro a la puerta del área para Monteiro. Monteiro le pegó. Revienta. La saca Paredes. Agua padre que se quema el convento. Y acá tenemos el cuarto. Arranca Enzo Fernández. Esto termina en gol de Julián. Termina en gol de Julián. Enzo para Julián. Sale Bocinia jugando como si fuera el Loco Gatti, el arquero. Y la toca por abajo a la derecha para Yannick Semedo. No pasa más el tiempo. Es un reloj de arena. 16 y medio segundo tiempo suplementario. La toma por la derecha Yannick Semedo. Va a meter el centro. La tiró al fondo para Willy. Willy Semedo. Encara Willy. Willy escapó a Tagliafico. El centro de Willy bombeado al área. Entra Benchimol. La sacó Macalister, la toma Varela, tiró afuera. Ay. Afuera el remate de Varela. Ya festeja por anticipado el Dibu. 16:50 de 18. Terminalo, Fischer.
3: Ahora es el partido, creo, más dramático del Mundial y uno de los mejores partidos del Mundial, ¿no?
2: Un parto, fue un parto el partido.
3: Es ida y vuelta, es dramático el partido, dramático.
0: Díganles a mis hijas que papá no tiene ningún problema cardíaco. Que se queden tranquilas. 17, creo que no. 17 del segundo tiempo suplementario. Iremos hasta los 18 minutos. La tiene Nico González. Abrió para Messi. Corre como un pibe viejo. Son los trapos. La tiene el rosarino del barrio. La bajada. Tres dedos adelante para González. Tenela ahí. Tenela ahí. Tenela ahí. Mantenela. Sostenela. La perdió. La va sacando adelante violentamente. La tira Borges. Borges. Para que corra el número 9. Benchimol. Cerró el Tuti Romero. Se termina el partido. La va a buscar Julián Álvarez contra López. Con la cabeza López para Bocinia. 17-40. Le dará vida al canadiense a Cabo Verde, lo dejará llegar al área de Argentina. Se da vuelta Monteiro, el pelotazo desesperado para Willy Semedo, el golpe de cabeza de Tagliafico. Falta, falta, el árbitro no cobra, mete con todo Paredes, barre Paredes, la pelota por un costado, lateral ofensivo para Cabo Verde. Terminalo, canadiense, terminalo, Fischer. 18 minutos, Willy Semedo abrió para Libramento. Libramento en el confín del terreno como Wing, el centro, otra vez al piso Paredes. ¡Ganó Argentina! ¡Ganó Argentina! ¡Ganó Argentina! Cuando todo el mundo, salvo nosotros, hoy nos quería ver derrotados con Cabo Verde. Argentina sigue y sigue. Un equipo que parecía ya...
4: Bueno, ganó Argentina sufriendo 3-2 en el alargue. Donde, bueno, le costó más de la cuenta. Cabo Verde no era tan malo, ¿no? Nosotros tuvimos para ganarle, nos hicieron dos goles regalados realmente por el equipo uruguayo, pero se va de pie este elenco de Cabo Verde en su primer campeonato del mundo. Y, bueno, el último campeón dejó muchas dudas hoy para poder sortear esta llave de 16avos de final, pero, bueno, sigue en carrera. Nosotros nos vamos metiendo de lleno, cambiando de tema en lo que es el ámbito amateur para charlar esta edición del día de hoy con la fecha de la Superliga, la primera etapa que va entre domingo, lunes y martes. Y la tiene usted, Santiago Cuello Vita.
5: Y finalmente cambian los horarios, pero el domingo en el Dardo López, 3:30 de la tarde, el partido inaugural lo abre en Progreso ante Fialux, que está en la previa de un nuevo aniversario. Luego 5:30 de la tarde, Peñarol ante Cerrito. Y después 7:30 de la tarde, ya en la tardecita, tarde-noche, Diego Lamas ante Sudamérica de Cortina. Luego el día lunes, 6 de julio, en el Goyenola, 7:30 de la tarde, Centenario ante Central. Y 9:30 de la noche, van Wanderers y Tambor de Fénix. Partido que tendrá la transmisión de CX140. Luego el día martes, ahora sí, 7 de julio, también en el Goyenola, con los mismos horarios, a primera hora Ferrocarril La Sexta y a segunda hora Estudiantes frente al debutante en la Asociación de Fútbol de Tacuarembó, Ava Emanuel.
4: Perfecto. Bueno, el año pasado Estudiantes fue el campeón, para muchos, en una encuesta que nos copió nuestro colega y amigo Fabián Guillama, de algo que hacíamos allá en Radio Tacuarembó, en la banda deportiva, un programa que conducimos durante mucho tiempo, nos copió esa encuesta y quiere acá.

0: campeón, quién iba a hacer la revelación, el goleador y demás. Pero bueno, la mayoría de los colegas que fueron encuestados sostuvieron de que Estudiantes iba a ser campeón, otros decían que era Wander. Pero bueno, lo que se vaticinó terminó sucediendo. Y muchos dirigentes y clubistas, en lo que fueron las distintas reuniones en lo previo a la confirmación del formato del campeonato, sostenían de que, bueno, algo había que hacer porque había perdido expectativa el fútbol. ¿Te acuerdas, Moese? Porque prácticamente se sabía de antemano quiénes iban a pelear el campeonato. Ahora, yo creo que el año pasado había algunos equipos que tenían más poderío que este año. Central habló su técnico en la jornada de ayer, dijo que tenían unos jugadores del barrio, que no habían tenido muchos minutos, que no eran muy conocidos en primera, que había perdido varios futbolistas, que solamente del año pasado le quedaban 8 jugadores, y bueno, entre ellos no está una de sus principales figuras, el policía Jorge Malaquín, que se fue a reforzar nada más y nada menos que a Estudiantes, el, a mi juicio, el principal candidato. Después, bueno, Wander puede dar pelea porque mantiene, según lo que expresó acá el ayudante de campo, Nelson Esquivel, mantiene al jugador de Rivera, ¿no? Como Ricardo Lima, como el propio el Cristian Meneses y también Anderson Pérez, ¿no? Son jugadores de calidad, pero el bohemio perdió a un futbolista que el año pasado fue fundamental para que la entidad de la Avenida Oliver diera pelea hasta el final, como lo viene pintado, ¿no? Que fue la gran figura del equipo bohemio y recala en el conjunto de Estudiantes. Después Progreso también, que ha perdido futbolistas, que hasta estuvo en duda si participaba en Primera División o no. El Progreso para mí el año pasado tenía un muy rico plantel, muy rico plantel. Pero bueno, perdió una pieza clave que fue de lo mejor de la selección de Tacuarembó el pasado verano con Mateo Fernández. Pierde uno de sus zagueros, Mateo Charamoni, que se van para Estudiantes. Es decir, Estudiantes de otras instituciones trajo jugadores de relevancia. Para mí, la media es el gran favorito, tiene el mejor plantel del medio, en un torneo donde después comenzarán a estar también arriba de la mesa las lesiones, las suspensiones. Bueno, el tener el plantel más rico le va a jugar a favor de la media y media. Centenario perdió a John Lennon Pereira, que fue un jugador que hizo goles importantes el año pasado, pero bueno, mantiene a muchos futbolistas de lo que fue la brillante campaña que realizó la entidad de la Avenida Valle Ordóñez en la temporada 2025. Pero a priori uno no ve quién le puede arrebatar el título al equipo de la media y media, por encima de este nuevo formato, porque después hay equipos que vienen de la B, que tratarán de ser competitivos, que darán pelea, pero que tienen enormes dificultades, y ojalá apareciera en algún elenco de los que vienen de la B o en cualquier club, alguno que la rompa, que usted diga, bueno, este muchacho puede ser fundamental para que salgamos adelante a nivel de selección, pero teníamos una buena sub-20 el año pasado, son futbolistas, sobre todo algunos que hay en Wander, que en el futuro van a defender la casaca a rojiblanca, pero que todavía están nuevitos, ¿no? Nuevitos, pero bueno, ojalá apareciera alguno, ¿no? Apareció Benjamín Zun, después, también por ser tan joven, el ser figura en un equipo muy popular, como el elenco de Central, creo que le jugó una mala pasada y terminó bajando su nivel. Facundo Almeida, que fue de los más jóvenes que se metió en la selección mayor de Tacuarembó, ya no está. Se fue para el Tacuarembó Fútbol Club. Yo creo que el año pasado Estudiantes termina siendo el campeón y le costó más de la cuenta. Pero Estudiantes perdió los dos partidos con Centenario. La realidad marca que la media y media de los 4 cotejos que jugó con Wander gana 1, pierde 2 y el restante lo empata y lo termina ganando por penales. No fue la campaña esperada del equipo galeno, pero bueno, cumplió el objetivo y levantó la copa. Pero yo creo que este año es más difícil que le complica la vida, ¿no? Porque se reforzó con lo mejor de otros clubes. Y más allá de que Estudiantes hizo buenos partidos, que por ejemplo hoy Gladiador de Salto está en la Copa Uruguay, entre los 8 mejores del interior, y Estudiantes acá en el primer tiempo lo puso abajo del arco. Bueno, la realidad marca que la media y media en 3 años no pudo pasar la primera fase de la Copa de Clubes, y es el gran favorito a ganar el campeonato. Lo que habla claro es que en otro fútbol está en un momento complicado, ¿no? Complicado. Ojalá que esta Superliga sirva para que mejore el nivel de nuestro balompié. En el año 2011, que se hizo también con el equipo de la B, Peñarol, que fue un elenco que no estaba en los planes de nadie, llegó a la final. En aquel momento también pudo contar con Sebastián Goulart, que creo que había, si mal no recuerdo, venido de Centroamérica, fue figura, el Mono Pili, que andaba en un gran nivel, era de la B, y hizo muy buenos partidos. Hubo jugadores como Monzón, Chaca Salve, que fueron revelaciones. Ojalá aparezca algún equipo así, como lo fue el Progreso del 2014, ¿no? Donde también en esta encuesta que nos copió Guillama, recuerdo que a Progreso del 2014 yo lo di que peleaba el descenso, y Progreso con unos muchachos jóvenes, como Ramiro Ramos, que hacía sus primeras armas, Gonzalo Colmán, que en aquel momento jugaba como centro delantero, y realmente estaba en un nivel superlativo, llegó a la final. Casi le complica la vida al equipo de Wander. Ojalá que aparezca algún equipo así, que sea revelación, que tenga dinámica, que pregone un buen volumen este juego. Pero en lo previo, bueno, Wander con los jugadores de Rivera, con sus juveniles, si se destapan, hay algunos que están ya a la altura de jugar en primera, como Valentín González, como Thiago Suárez, que puede tener más minutos de los que tuvo el año pasado, que por algo fue el Frontera a Renegades. Pero que le arrebaten el campeonato Estudiante va a ser bravo, ¿no? Este equipo de Abba Manuel es un elenco nuevo, que nunca había un equipo que entrenara tanto. En noviembre está entrenando. Casi un año de entrenamiento. Pero los amistosos no le ha ido bien. Pero bueno, son partidos amistosos, son partidos amistosos. Lo oficial arranca el domingo. Ojalá salga el campeonato que anhelan los neutrales y la gente de nuestro fútbol. Ojalá aparezca por ser torneo con tantos equipos, aparezca alguna revelación, elencos que puedan darle pelea a la media y media, pero no previo, el gran favorito. ¿Usted qué piensa?
1: Y la verdad que va a ser un esperemos que haya una sorpresa, una revelación en este campeonato, donde bueno, ahora ya no son 8 clubes en una edición y 5 en otra, son los 14 clubes, 13 fechas con 7 partidos cada una, donde esperemos que haya alguna sorpresa, alguna revelación, y esperemos que se pelee de igual a igual este campeonato, que bueno, por parte de Estudiantes, que no sea tan de punta a punta ganar el campeonato, sino que habría más emoción si lo llega a sufrir de último momento, si hay algún cuadro que da el batacazo y pueda arrebatar algún título o pelearle de igual a igual al conjunto galeno, que se reforzó muy bien, no solo para la Copa de Clubes, sino que también para el resto del año, para esta Superliga, teniendo en su mayoría los jugadores que integraron el plantel de la selección de Tacuarembó en el verano, que dirigía técnicamente el profesor Jorge Castelli Ortiz.
0: Bueno, siguiendo con el ámbito local, vamos con la etapa de la Sub-20, que ya comenzó la primera
1: de clausura.
0: La primera de este torneo de clausura la tiene usted, Santiago Cuello Evita.
1: Empezó a rodar la primera fecha de clausura en el Dardo López, donde Cerrito derrotó 2-0 a Fialux. Luego el día domingo, en el Vicente Arguiñarena, a las 2 de la tarde, el equipo de la Municipalidad del Viento, Tambores Fénix, va a recibir a Estudiantes. Y la fecha va a continuar el día miércoles 8 de julio, también en el Dardo López, a las 7 de la tarde, Diego Lamas ante Wanderers, y Centenario ante Progreso a las 9 de la noche.
0: Perfecto, vamos ahora con la actividad de la Sub-16, con solamente empatar el equipo de Wanderers se queda con todo, liquida la temporada. El otro que tiene chances es la sexta de gran campaña, el Verdolaga debe ganar y esperar que el Bohemio pierda para ir recién a una final de clausura. Va a ser muy difícil que le arrebaten este campeonato al elenco de la Avenida Oliver. Usted tiene todo, se lo...

0: Detalles de esta última fecha de clausura.
1: En el día de mañana, 2:30 p.m. en el complejo Martínez Pozzi, van a jugar Estudiantes y Sudamérica de Cortina. Luego, el día domingo 5 de julio, van a haber 3 partidos al mismo tiempo en simultáneo. En el complejo Martínez Pozzi van a jugar La Sexta y Ferrocarril. En el César Jax, Central va a recibir a Progreso. Y en el Waldemar Burgos, el Bohemio Wanderers va a recibir a Cerrito.
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2: Estamos en contra el alambrado. Bueno, los técnicos de la formativa de Tacuarembó Fútbol Club, teniendo en cuenta que es un periodo de pase, están buscando algunos jugadores que le puedan faltar en determinados puestos. Los chicos ahora van a tener que optar, porque también alguno puede ser convocado a la selección sub-16 de Tacuarembó. Saldría a la lista la semana que viene de este equipo que comanda el Gala de Washington Rodríguez. Y bueno, sub-14, hay que esperar que se defina la apertura para que después salga la lista. El presidente de la Asociación de Fútbol de Tacuarembó, Juan Carlos Pereira, cuando vos le preguntás algo que él ve que no lo puede solucionar, él te contesta medio enojado. Es así. Estaba para irse Matías Rosa, se va Matías Rosa y parece que ustedes quieren hacerle mal a la Asociación de Tacuarembó. No, pero pará, estamos buscando la información, se va Rosa. Ahí, él veía que se le iba Rosa y contestó enojado. Le pregunté, ¿qué más es el técnico de la Asociación Sub-14? ¿Está? No, todavía no está. El que está más nervioso es usted, me contestó. Escúcheme, Paysandú, Rivina, Artigas, todos tienen técnico. Acá está Tacuarembó, no sé por quién están esperando. Siguen esperando por un técnico de sub-14.

0: Vamos a ver.
1: Tic-tac.
0: ¿Cómo?
1: Tic-tac.
0: Vamos a ver si para la semana el que viene se define quién será el entrenador de la selección sub-14. Algún jugador también ha sido llamado allá de, con la edad de sub-14 para jugar en Tacuarembó Fútbol Club. Pero bueno, eso lo van a determinar los chicos con sus respectivos padres, naturalmente. Y en torno al plantel principal de Tacuarembó, bueno, el título Leonardo Lavardía no jugaría el domingo, está con una molestia, no es de la partida el capitán, está confirmado el elenco rojiblanco que va a recibir a Cerrito el domingo a las 5 de la tarde con estos 11 hombres.

0: en el arco el tamborense Federico Pintado. La saga la misma del partido pasado. Maximiliano Camargo, Federico Ferreira, WM, Martín Marta y Ayrton Castro. En la mitad de la cancha sí que hay variantes, porque juegan Anderson Brum, Brandon Sebastián Piris y Esteban de Lima. Luego, un poco más adelantado de enganche, Nicolás González. Y en el ataque, dos puntas, Diego Méndez y el brasileño que retorna también. Hablamos de Lucao.
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2: Bueno, Tacuarembó con Cerrito en la primera rueda jugó bien. Tacuarembó no ha sido un equipo que haya sido superado en forma notoria por ningún rival, salvo este último partido donde le costó hasta patear al arco, ¿no? Pero bueno, tiene el regreso de Lucao, de Nicolás González, que son piezas claves. El equipo tendrá que volver al volumen de juego que mostró en los primeros partidos, aunque no se le daban los resultados, pero eso no va a ser fácil de lograrlo, teniendo en cuenta también lo que fue la partida de Les Perdomo. Cerrito es un elenco que está de mitad de tabla hacia arriba, que tiene jugadores de experiencia, y no va a ser fácil, pero bueno, Tacuarembó también con Paysandú se brindó al máximo. Ojalá pueda ganar el rojiblanco, ahora tiene pero también tiene la ausencia de sus dos volantes centrales, titulares habitualmente, con la barriga y el propio Joaquín Moreira, por lesión y quinta amarilla respectivamente. No va a ser fácil el partido domingo, No va a ser fácil, siguen las bajas, hasta Tacuarembó los recambios que tiene se van metiendo en el equipo de a poco. Ojalá Sebastián Piris haga un buen encuentro, anduvo bien mientras estuvo en cancha en el partido que jugó frente a Uruguay Montevideo y bueno, esperemos que Tacuarembó pueda ganar, pero ha perdido piezas claves como Perdomo y López, que sigue lesionado. No podemos seguir llorando por Perdomo, pero bueno, la realidad es que no ha venido nadie para sustituirlo en lo que era su buen nivel, y ahora todos volantes centrales que no están, y Cerrito que tiene un buen equipo, pero Tacuarembó también como local se ha sentido cómodo en los últimos partidos, y además tiene un golero que se ha reencontrado con su nivel, y ese nivel que tiene lo lleva a ser de los mejores goleros de la segunda división profesional, brindando mucha seguridad en el arco. Y bueno, no deja de ser importante que usted sabe que si lo van a atacar, que el golero generalmente, ¿no? Salvo que sea un golazo, porque no hay ningún guardameta invencible, generalmente el golero responde bien. Veremos qué es lo que pasa el domingo. La transmisión de Zorrilla comienza a las 15:45 para este partido entre Tacuarembó y el equipo de Cerrito. Bueno, después en el resto de la fecha, ¿cuándo es que arranca esta etapa?
0: Arranca mañana a las 2 de la tarde, cuando en el complejo Rentistas el Bicho Colorado reciba al Paysandú Fútbol Club. Luego a las 5 de la tarde en el Parque Prandi Coloniense el Pata Blanca recibe a La Luz. Luego a las 8 de la noche en el Parque Palermo Oriental juega ante River Plate. El día domingo 5 de julio con los mismos horarios. A primera hora en el Capurro, Fénix recibe a Huracán de Paso de la Arena. A segunda hora, el Tacuarembó Fútbol Club en el Goyenola recibe un complicado rival como lo es Cerrito. Y después a las 8 de la noche, nuevamente en el Palermo, Colón juega ante Uruguay Montevideo. Y el día lunes 6 de julio, en el Charrúa, a las 6 de la tarde, Miramar Misiones cierra la fecha enfrentándose al Atenas de San Carlos.
2: Ahí está, correcto. ¿En torno al equipo grande que tiene usted?
0: Tenemos de Peñarol que Jonathan Rodríguez, el cabecita, va a firmar en los primeros días de la próxima semana o también en parte del fin de semana con Peñarol. El futbolista va a estar pronto recién para la clausura debido a la lesión que tiene, que se le detectó mientras se realizaban las correspondientes pruebas médicas. También ya está en el país Cristian Leonel Jaime y firmó un contrato por una temporada con el Carbonero. Y después también informó Marcelo Solomita que llegó una oferta insuficiente por Leandro Umpierres, por el joven Maragato. Y después también Lorenzo Couture, volante de Peñarol, normalmente que rota entre la tercera y el primer equipo, podría salir a préstamo y su equipo sería el Albion Fútbol Club. Y ahora pasamos a la otra vereda, pasamos a Nacional, ya que ambos goleros, Alexis Martín Arias, quien llegó hace poco, y Luis Mejía, están ambos entrenando con el conjunto tricolor. Y por ahora, quien ganaría la pulseada para jugar el partido ante Danubio sería el guardameta argentino. También el tricolor jugó un amistoso hoy frente a Bellavista, que el cual lo ganó por 2-1. Se jugó un tiempo de 50 minutos, donde el gol lo anotó Maximiliano Silvera y el otro tanto fue en contra. El conjunto tricolor que alineó con un equipo suplente, con el juvenil Thiago de Anes en el arco. En el fondo fue Nicolás Rodríguez, Paolo Calione, Tomás Viera y Federico Báez. En la mitad de la cancha, Baltasar Barcia con Lucas Rodríguez y Nicolodeiro. Y después, en ataque, fueron Tomás Berunlupi, Juan Cruz de los Santos y Maxi Silvera. Mañana los titulares van a jugar un amistoso frente a Boston River. También el martes, en un partido de 60 minutos, Nacional jugó un amistoso frente a Juventud de las Piedras, el cual cayó por 2-0. Y acá jugó un equipo más tirando los titulares, ya que en el arco fue el argentino Arias. En el fondo, Emiliano Ancheta, Sebastián Coates, Agustín Rogel y Camilo Cándido. En la mitad de la cancha, el juvenil Agustín Dos Santos, con el Bruno Zuculini y Luciano Boggio. Y en ataque nuevamente fue Benón Lupi, pero ahora en la otra banda estuvo otro juvenil como es Rodrigo Martínez. Y en ataque es Maxi Gómez, por el cual se rumoreó que podría salir de Nacional, ya que hubieron intereses de equipos provenientes de Brasil. Pero desde el entorno del jugador aseguran que está contento y enfocado al máximo, el 100% Nacional, y hay un acuerdo total para renovar su contrato hasta 2028, el cual la firma y la renovación se van a realizar en los próximos días. Y después, con respecto a las bajas, Juan de Dios Pintado tiene encaminada su salida del conjunto tricolor y volvería al fútbol argentino tras no ser tenido en cuenta por Jorge Baba, y podría irse o a Unión de Santa Fe o a Defensa y Justicia, que incluso recibió el llamado de uno de esos dos equipos del fútbol argentino, el futbolista Juan de Dios Pintado.
2: Perfecto, dale con los auspiciantes y en el final hablamos un poco más del campeonato del mundo.
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0: Estamos en contra del alambrado y bueno, nos metemos de lleno en el mundial. Sobre cierre este programa el día de hoy, nos metemos de lleno en el campeonato del mundo.

0: en el día de hoy, en un partido donde se jugaron los 120 minutos, Egipto hizo historia y se metió por primera vez en los octavos de final tras empatar a uno frente a Australia, pero ganarle al conjunto de los canguros por 4-2 en la tanda de penales. Luego, en un partido emocionante y vibrante, la campeona del mundo, hablamos de Argentina, sufrió para ganarle a Cabo Verde por 3-2, que se va con la cabeza en alta y el respeto de millones de personas tras toda esta actuación. Y ahora, en unos instantes, en unos minutos, juega Colombia ante Ghana 10:30 en Kansas City, y ya mañana comienzan los octavos de final, jugando a las 2 de la tarde Canadá ante Marruecos, y jugando a las 6 de la tarde Paraguay ante Francia.
1: ¿Y el domingo qué partido tenemos?
0: En simultáneo con el partido del Tower Football Club frente a Cerrito, el día domingo a las 5 de la tarde juegan Brasil contra Noruega, y a las 9 de la noche en el Azteca, en Ciudad de México, la anfitriona, la tricolor, llamada popularmente en su territorio, frente al inventor de fútbol, frente a Inglaterra.
1: Bueno, Ecuador y Uruguay son los únicos dos equipos que se fueron de campeonato del mundo, ¿no? Y hay algunos colegas ecuatorianos que manejan el nombre de Marcelo Bielsa, que podría ir para la tri sudamericana. Bueno, vamos a ver qué acontece. Y después el resto de los sudamericanos, Argentina clasifica, Colombia juega ahora, Paraguay se juega el todo por el todo frente a Francia, Brasil sigue en carrera, esperemos que bueno, puedan seguir teniendo un buen mundial, pues son partidos atractivos, ¿no? Para ver con los sudamericanos compitiendo, ¿no? Como va a ser este que ya se viene de Colombia y Ghana. Bueno, ha sido un placer, nos reencontramos en la transmisión del próximo lunes para el choque de Wander y el Tambor de Fénix a partir de las 8:30 de la noche. Con Contra Alambrado volveremos el martes, por supuesto que mañana en lo personal estaremos con Dante Dini en Deporte al Día, y que el domingo junto al equipo de Dini y Siqueira estaremos para el choque de Tacuarembó Fútbol Club y Cerrito, comenzando la previa a partir de las 15:45. Bueno, retiramos el lunes, estamos de las 8:30 de la noche para Wander y el Tambor de Fénix. Vaya abrigado el lunes, ¿no? Con este frío, lleve algún café si quiere. Mire, tenemos allí a la funcionaria de la Dirección de Deportes, Estelita, la madre de la Dirección de Deportes, que con su arte culinario la rompe realmente, la deja chiquitita como pelota de ping-pong. Qué cosa, si necesita café le pedimos que vaya, que ella le prepara un cafecito para usted para que no pase frío.
0: ¿Nos llevamos alguna botellita o algún termito?
1: ¿Pero de qué?
0: ¿Con café?
1: Ah, bueno, por un momento pensé que iba a llevar alcohol.
0: No, ¿cómo piensa? Si, no.
1: Si está trabajando, no puede tomar alcohol.
0: Un cafecito, bueno, un té.
1: Vaya abrigado, Luis.
0: Algo para aguantar estos fríos forasteros, como diría Dante, pero el lunes va a estar mismo frío forastero.
1: Bueno, ha sido un placer.

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1: La temperatura, 0 grado.
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4: Las 22 horas y 25 minutos.
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1: La temperatura, 0 grado.
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1: Las 23 horas y 25 minutos.
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5: La temperatura, 0 grado.
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0: promete, Señor.
1: Pero hoy llega el momento del bolero al show de Videomás.
2: Buenas noches a todos, bienvenido. Bienvenido a la música latina, vamos. Vamos con los boleros, La música latina.
1: Son puertorriqueños los muchachos.
2: Del maestro, chévere. Mira quién está aquí.
1: Escuchen.
2: Pocho Reyes.
3: Vamos, Pochito.
1: El solo de trompeta. Gracias. El coro.
2: A ver los coros, a ver. Esa, una más. Marcelo, he traído una señora para cantar con nosotros que no te hace una idea.
1: A las 10.
2: Y ya mismo la presento, Marcelo, está aquí la cantante de bolero internacional. Una mujer de peso pesado, Marcelo.
1: ¿Quién es? ¿Quién va a cantar bolero?
2: María Marta Serra Lima, adelante, viene.
1: María Marta Serra Lima.
2: ¡Bravo! A ella. Un aplauso grande.
1: ¡Qué grande, acá!
2: Vamos a cantar, ¿eh? Adelante usted, cuando usted quiera, vamos.
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1: ¡Qué lindo! Escuchen esto.
4: Que voy a enloquecer.
1: ¡Qué lindo!
2: ¡Chévere!

0: aquí, en el show de Villavalle, un gran aplauso para la número uno del bolero, la señora María Marta Serraviva.
1: ¡Hasta un Cristo tan bolero!

0: sí que supimos vivir. Sí que supimos vivir.
1: Sebastián, ¿estás ahí? Sebastián, escucha, ¿y esto cuándo me lo pagas?

Y ahora vamos a entrar en la tanda de los cuentos. El cuento requiere más tiempo porque tiene más narración, porque necesita describir más elementos. Pero vamos a entrar a la que define un poco la cultura regional litoral, que es Corrientes. Una provincia que se puede explicar no tan fácilmente como nombrarla. Los correntinos son gente con personalidad, con identidad de provincia, porque son la resultancia de una mistura que surge entre el guaraní y el español sin ninguna otra cultura en el medio. Y es orgullosamente correntino el correntino, y le diría más, es agresivamente orgulloso. Y ahora no tanto, pero 30 años atrás usted le ponía en tela de juicio el honor a un correntino y lo ensartaba como mariposa para colección, por las dudas. Porque además el correntino es de manejar muy bien el arma blanca, el cuchillo, es una maravilla cómo se pega cada salto de gamo, ¿no? Y este era el caso del Moncho Garmendia, de la zona de Santo Tomé, allá localidad recostada sobre la costa del Uruguay, bien casi pegando sobre Misiones. El Moncho Garmendia era un símbolo del coraje. Cicatriz que anduviera suelta la tenía el Moncho. Se había peleado con lo que se le puso delante. Pero no solo tenía cicatrices de haber peleado con cualquiera, sino tenía cicatrices de trabajo, porque era hombre de trabajo, de arriar hacienda, de que lo encuentre la intemperie con heladas, con granizo, y dormir a la intemperie. Pero así como era un símbolo del coraje, el Moncho Garmendia tenía un talón de Aquiles, un costado flaco. Le tenía pánico a los dentistas y a los médicos. Ni vacunado estaba el Moncho. Y el Moncho venía mal barajado con un dolor de muela, 4 días con sus noches sin dormir. Unas ojeras parecían estribos este cristiano. Le habían prometido los curanderos curarlo de palabra y hasta le habían prometido curarlo con la cura del sapo, que la gente que es de campo se debe a

fue y lo encaró el patrón, don Soto, y le dijo: Moncho, vamos a dejarnos de paviar ya, ¿eh? Y vamos a ir mañana en el doctor García en el pueblo, ya que te cure tu muela, así deja de molestar a tu familia y molestar a todo el que te rodea, porque está siempre escuchándote tu gemido ahí. Y el Moncho, acostumbrado al respeto y la lealtad, como todo en correntino para con su patrón, no le dijo no de entrada, pero entró a hacer unos dibujos con la alpargatita en la tierra. Dijo: discúlpeme, patrón. Dije: pero yo no voy ahí. Le dice: ¿cómo? No voy ahí yo. Y le dice el patrón: ¿cómo que no voy ahí? ¿Por qué? Me da vergüenza, Sile, pero le tengo miedo al dentista. Pero que no se diga, pero no, ni comentes en voz alta esto. Hace un papelón para la zona, chamigo. Mira, mañana cuando yo pare la camioneta frente a tu rancho y sienta los dos bocinazos, más dale que te suba. Porque si yo me llego a enojar, me va a costar bastante aguenarme, ¿me entendiste? Terminó la conversación. Al otro día, temprano, camioneta que para frente al rancho del Moncho Garmendia y ta-ta, bocinazo, y el Moncho que se subió. Estaba preparado. Buen día no me dijo. Sabía que iba para el matadero, pero ni uno de ellos. Llegan al pueblo, frente al consultorio del doctor García, le dice: abajate. Y lo sigue de atrás por las dudas y se le sienta enfrente en la sala de espera. Un momento dado se abre la puerta del consultorio y sale el doctor García, muy jovial. Buen día, ¿qué tal, don Soto? ¿Qué tal, Moncho? ¿Quién se va a atender? Y le dice don Soto: el Moncho anda con problema con la muela, atendelo. ¿Eh? Pasamos. Los que han ido alguna vez al consultorio del dentista deben coincidir conmigo que hay un olor a dentista en el consultorio del dentista que se da ahí nomás. Y ese aroma, viste, que hay, que vaya a saber del tipo de drogas que usan, eso medio lo tiró para atrás. Encima que el otro naturalmente le dice, como no es él el que se va a sentar, dice: sentate. Para el que nunca entró a un consultorio, ver de golpe un sillón de dentista, hermano, es impresionante. Porque es una mezcla rara de camilla con respaldo y silla eléctrica. Porque tiene tanto chirimbolo y cosas que... Y ahí sí ya, el coraje del Moncho no dio para más. Pegó unas pantadas de Cristiano. Lo atajaron en la puerta porque se le enredó la espuela en la alfombra, si no tampoco. Y el patrón ahí ya se enojó. Dijo: bueno, Moncho, che, pasa mentira, un hombre grande, che, haciendo papelón, pasa para adentro. Oh, también. Y el Moncho bajó la cabeza avergonzado de su propio temor y entró. Y por arriba el hombro del Moncho, cuando iba entrando, el patrón le hizo una guiñada de inteligencia al dentista, como diciéndole que le tenga paciencia, que el hombre andaba con miedo. Y el dentista le devolvió la guiñada como diciendo que esté tranquilo. Psicólogo, al fin el dentista le dice: yo sé lo que le pasa a Moncho. Le está faltando un trago para agarrar coraje, como buen correntino, ¿cierto, Moncho? Y sí, dijo el otro, no sabía ni qué decir del julep. Y le dice a la enfermera: Carmencita, ahí en el armario, en la parte de abajo, hay una botella de caña, alcanzamos. Y le trae la botella de caña. Da botella de caña paraguaya a la aristócrata. Media pa' más cara y la caña. Y le dice: toma, Moncho, a ver si agarra coraje. Le destapó la botella, le pegó una zambullida a la botella. Y el dentista se hacía el que no veía y acomodaba el instrumental y aprendía el mechero de alcohol, se hacía el distraído y se sentían los gorgoritos nomás. Ya cuando vio de reojo que le había bajado casi tres cuartos de botella, pensó que era el momento ideal. Se da vuelta el dentista paternalmente, sin apurar la cosa. Le dice: ¿y qué tal, Moncho? ¿Ya agarraste coraje? Sí, señores. Y deja la botella. Y hace un movimiento así, saca el cuchillo y dice: vamos a ver cuál es el macho que me va a tocar la muela ahora.

que tiempos aquellos eran otros hombres, más hombres los nuestros. No se conocía coca ni morfina. Los muchachos de antes no usaban gomina. ¿Te acordás, hermano? ¿Qué tiempos aquellos? 25 abriles que no volverán. 25 abriles volver a tenerlos. Si cuando me acuerdo me pongo a llorar. ¿Dónde están los muchachos de entonces? Barra amiga de ayer.

Hablando de esta cosa estresante que es vivir en ciudades tan importantes como Buenos Aires, nosotros a veces, bueno, hablamos, nos quejamos, pero es una de las 5 grandes capitales del mundo. Y eso tiene un precio y un costo. Vivir apurado, andar corriendo, que el tráfico sea enredado. Y hay tipos que lo absorben eso, lo toleran, y hay tipos que no, que viven amargados con la cosa. Y este era de una empresa de esa, el personaje de la historia que le voy a contar, una empresa de esas multinacionales de inversión a nivel mundial. A esa empresa iba gente que cotizaba fuerte, ¿no? Invertía grande. Entre ellos un empresario agropecuario e industrial que es de una familia tradicional de la provincia de Buenos Aires. Entonces, cada vez que iba a hacer algún trámite, este tipo siempre quejándose: estoy harto de esta ciudad, yo no sé, diga que me falta.

Tantos años para jubilarme, vivo agredido por los ruidos, la bocina, el temblor del subte, todo me molesta. Usted por lo menos tiene una escapatoria los viernes, termina la semana y se va para el campo. Y tanto con esto que usted todos los viernes se va para el campo, por lo menos usted carga las pilas, que le dio lástima ese. Y este señor, que de empresa sólida, ¿no?, y de una familia tradicional, con una educación sólida también, con conocimiento del mundo, habían viajado por todos lados. Gente bien, le da pena. Y si usted, que tanto añora el campo, ¿es de campo usted? No, no conozco el campo. No me diga que nunca fue. No sé lo que es el campo. Pues todo el mundo dice que es tan lindo. ¿Lo quiere conocerles? ¿Cómo hago? ¿Lo invito a pasar un fin de semana? No. Sí. Dígame cuándo y acomodamos el viaje. No podía creer el tipo, che. Y se lo llevó. Un viernes se lo llevó. No podía creer el tipo cuando amanece el sábado. Uy, dice, ¿usted sabe qué? No sé, parecía que estaba en otro planeta, dice. No había ningún ruido. Ni una bocina, ni olor a caño escape, ni se movía el piso con el subte, porque yo encima vivo arriba de un agujero de subte. Y dice, eso no es nada, le dice el dueño de la estancia. Ahí tiene el termo y el mate. Vaya solo a caminar por el parque, tome mate y conviva con los pájaros. Acá los pájaros cantan en libertad, mi amigo. Acá no hay jaula. Y se fue el tipo. Y cada paso, cada media hora inauguraba un asombro nuevo. Y no tenía palabras. Dice, no sé, estoy... ¡Ah! Y todo era nuevo y todo era hermoso y no tenía... Le faltaban palabras para expresar lo que estaba sintiendo. Pasó el sábado, el domingo, esta gente pensaba que le iba a decir, bueno, alcáncenme a la ruta, tomé un colectivo. Que... Ni amagó. Por una cuestión de prudencia, de educación, ni le insinuaron. Mire que ya lunes, martes, seguía ensimismado con el campo. Por la misma educación que le digo, ellos no se animaban ni a decirle cuándo se va a ir, porque era una grosería, según él. Concepto de esta familia, ¿no? Pero ya para el viernes entraron a tirarle algunas metáforas ya, ¿no? Muy prudente el hombre, teniendo miedo de ofenderlo todavía. Usted sabe que estamos conversando con mi señora, le dice el estanciero, y a usted lo vemos disfrutando tanto, tan sinceramente todo esto. Y pensábamos en su familia, dice, que está, ¿no?, sola allá en Buenos Aires. Uy, dice, usted sabe que yo estaba como enajenado. Pero realmente enajenado, me olvidé del trabajo, de la familia, de todo. Uy, me dio una buena idea, los voy a llamar para que vengan.

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1: Queridos amigos, día tras día compartimos con ustedes este espacio y son muchas las personas que se comunican a través de un llamado, a través de un mensaje, a través de un WhatsApp,

0: pidiendo una orientación, un consejo, una guía. Y usted también puede ser partícipe de este programa a través de esos mensajes, a través de ese llamado, para poder encontrar respuestas y soluciones a cada una de aquellas dificultades. Y dentro de los tantos mensajes que en muchas ocasiones nos llegan, también nos llegan preguntas como: ¿ustedes me pueden ayudar porque yo soy evangélico, o porque yo soy católico, o porque yo soy testigo de Jehová, o porque yo soy mormón? Entonces, apelan al hecho de que tal vez la ayuda que nosotros brindamos está enfocada a una determinada religión, a una determinada clase social o política, o diferencia en muchas ocasiones sexual que puede llegar a haber. Mis queridos amigos, algo que nos caracteriza es que gracias a Dios no tenemos discriminación de ninguna índole, porque consideramos que todos los seres humanos, sea cual sea su clase social, su religión, su creencia política o su condición sexual, estamos para brindarle esa ayuda en calidad de ser humano, porque consideramos que sea cual sea, tiene la necesidad de golpear esa puerta. Luis.
1: Efectivamente, Juan, y son muchísimas, muchísimas las preguntas, las familias, las personas, las que de una u otra manera hay gente que dice: vea, yo nunca consulté o nunca me atreví a preguntar porque a mí en el templo o en el culto al cual pertenezco no me lo permiten. Pero efectivamente necesitan ayuda, porque no importa cuánto recen, cuánto oren, cuánto pidan, se encuentran cada vez peor y necesitan de otro tipo de ayuda. Es como cuando se enferman, tienen que ir al médico sin importar el culto o credo religioso al que pertenezcan. Entonces es importante aprender a buscar ayuda. Tenemos personas que se hacen partícipes a nuestro programa y en este caso lo está haciendo Alejandra, con fecha de nacimiento el 7 de agosto del 83. Tenemos unos animales en el campo y últimamente se están atrasando algunos y otros se están muriendo. Por favor, dígame qué pasa, los hemos atendido igual para todos, pero estamos teniendo este tipo de problemas desde hace un tiempo. Gracias.
0: A ver, mi querida amiga Alejandra, sí, evidentemente aquí hay una situación de inestabilidad a causa de lo que comúnmente conocemos como un trabajo. Hay un daño que lamentablemente han hecho y que esto viene repercutiendo no solamente en los animales. Fíjese que es lo que le preocupa, que es lo que a usted más le ha llamado la atención, porque dentro de todos los problemas de salud que se están viviendo en la familia, los vienen tratando médicamente, pero tampoco están teniendo la respuesta que requiere, porque el problema está creciendo cada vez más al punto que ya se están manifestando inconvenientes hacia el estado de salud, y esto, al paso de cómo van las cosas, Alejandra, generará inconvenientes y dificultades aún mayores. Trátenlo, consúltenlo, vengan, visítenos o vaya, visiten otro lugar si usted lo prefiere, pero empiecen a hacer lo que corresponde y le puedo asegurar que esto le va a brindar cambios y resultados definitivos, tanto en la salud como en el problema de los animales, Alejandra. Muchas gracias, Alejandra, por el mensaje que nos ha enviado.
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1: Vamos con la oración de la percepción y ya regresamos con más de este programa.
2: La percepción sagrada del espíritu sobre el cuerpo. Señor, ayúdame a decir la verdad delante de los fuertes y no mentir para ganarme el aplauso de los débiles. Señor, ayúdame siempre a ver la otra cara de la medalla y no me dejes inculpar de traición a los demás por no pensar igual que yo. Señor, enséñame a querer a la gente como tú lo has hecho y no juzgar a los demás como los demás podrían llegar a juzgarme. Señor, recuérdame que el fracaso es la experiencia que precede al triunfo y no me dejes caer en el orgullo ni en la desesperación. Señor, enséñame que perdonar es un signo de grandeza y que la venganza es una señal de bajeza. Si me quitas el éxito, déjame la fuerza para aprender del mismo. Señor, si yo ofendiera a la gente, dame valor para disculparme. Y si la gente me ofende, dame valor para eximirlos. Que así sea.
1: Tenemos más mensajes, dicen de la siguiente manera. Soy Dayana, el 21 del 5 del 64. Salud, trabajo, amor, mazo en todas. A ver, Dayana. A ver, aquí se ven cosas muy inestables. Hay situaciones de inestabilidad que se han venido produciendo que no son precisamente de ahora. Esto ya viene generando situaciones ya de tiempo atrás y lamentablemente los estados de negatividad y de mala influencia no son precisamente por causas naturales que se hayan estado dando. Evidentemente hay influencia de personas allí las cuales están contribuyendo muy negativamente, no solamente hacia el perjuicio en cuestión sentimental y afectiva. El estado negativo que eso genera es lo que está generando inconvenientes y dificultades hacia las demás situaciones, tanto en el tema laboral como hacia el tema de salud. Así es de que trate en lo posible, mujer, de tratar esto como corresponde para que de esta manera tengamos la posibilidad de empezar a mejorar la situación que se está viendo en su situación. Gracias, Dayana, por el mensaje que nos ha enviado.
0: Continúan participando en nuestro programa. Muchas son las familias y las personas que se comunican, que envían sus mensajes y que quieren respuestas tangibles y palpables, y aquí les brindamos esas respuestas. Es el caso de Elizabeth, con fecha de nacimiento el 6 de septiembre del 84. He perdido mi hogar desde hace 6 meses, he quedado totalmente sola, cometí un error y mi marido terminó abandonándome. Por favor, necesito saber qué hacer de mi vida, quiero recuperar mi hogar. Él se llama Carlos, fecha de nacimiento, el 10 de agosto del 80. Gracias.
1: A ver, Elizabeth, sí, se están viendo situaciones, pero no son solamente situaciones por errores y equivocaciones suyos. Aquí, lamentablemente, cuando hablamos de problemas de pareja, los errores son de los dos. Aquí no veo malos sentimientos de parte de él. Bien, si bien es cierto, se ha distanciado, se ha alejado, no quiere decir que no tenga posibilidades a recuperar su hogar. ¿Va a llevar su tiempo? Sí, no le quepa la menor duda. ¿Hay maneras de poder influenciar positiva y favorablemente? Sí, también tenemos la posibilidad de ayudarle con eso. Pero trate en lo posible, mi querida amiga, de conservar y preservar por lo menos el diálogo, el trato constructivo en la relación de pareja, y le puedo asegurar que vamos a tener cambios y resultados positivos una vez que esto se lo pueda tratar personalmente. Gracias, Elizabeth, por el mensaje que nos ha enviado. Tenemos más mensajes, dicen de la siguiente manera. Soy Omar, mi fecha de nacimiento es el 22
0: de noviembre del año 85. Emprendí un negocio. Quiero saber si me va a ir bien. Gracias.

0: Omar, se están dando situaciones allí muy positivas, favorables en la situación suya con respecto al tema de progreso. Van a haber cambios positivos, favorables, los cuales van a beneficiar en la parte de progreso de ser el caso. No sé si precisamente el negocio del cual usted me menciona, del cual no me ha dado detalles de por sí del mismo, pero no le quepa la menor duda que van a empezar a haber cambios muy positivos y favorables hacia usted y hacia el progreso. Gracias, Omar, por el mensaje que me ha enviado.
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0: Recuerden, mis queridos amigos, si no han escuchado la respuesta de su mensaje a través del programa, estén pendientes que durante el día estaremos respondiendo sus mensajes como lo merecen.
2: De esta manera, mis amigos, quedan ustedes cordialmente invitados para que nos escriban o nos visiten personalmente en cualquiera de nuestros centros de atención y consulta. Hemos llegado a la parte final de esta pequeña disertación. Quedan ustedes en la compañía de Dios Todopoderoso y hasta un próximo programa, si el Señor quiere y lo permite.
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Inteligente el gran flete en un rodeo apartando. 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

0: Ya tengo al gato y al mancha.
1: Muy bien, muy bien. Si ya tiene al gato, tengan cuidado, no lo deje afuera porque hay una lloviznita debido al frío. Una lloviznita ahí, tranquila. No es llovizna de lluvia, es de frío. Se está derritiendo el hielo, ¿no? Como una nevadita chiquitita ahí. Bueno, hoy estamos el Día de la Independencia. ¿Se festeja el festejamiento? ¿Eh? 4 de julio en Estados Unidos se celebra el Día de la Independencia. ¿Viste cómo se creen dueños de todo el mundo? Bueno, se conmemora la adopción de la Declaración de Independencia en 1776, marcando la separación de las 13 colonias respecto al Imperio Británico. Ese día marca un hito histórico fundamental para el país, el cual se festeja a nivel nacional con una serie de actividades tradicionales. ¿Ah? Con pirotecnia, hay fuegos artificiales, pero sin ruido, ¿eh? Atento, sábado, buen día, Hugo, ¿cuánto es la temperatura acá en Tacuarembó?
2: Buenos días, Neri, buenos días para toda la audiencia. Estamos en esta hora con 1 grado bajo el cero.
1: Bajo el cero.
2: Exactamente.
1: Al abrigo meteorológico.
2: Al abrigo, la sensación afuera.
1: -3.
2: Más o menos.
1: Ay, bueno, algo nuboso, con periodos de nuboso va a estar hoy, cubierto con heladas y neblina. Es una neblina que, viste que si salís... en moto con casco tenés que llevar un limpia parabrisas de casco, exactamente, y en auto también, atento, lleve un piloto. Nuboso en la tarde, con periodos algo nuboso, 15 grados. Ayer, viste que estaba lindo el solcito, el problema era el vientito ese que había. Hoy va a ser aproximadamente lo mismo, pero vamos a ver si no hay tanto viento. De 10 a 30 kilómetros el viento. Ayer estaba hermosísimo, el mediodía, la tarde, todo eso, para estar en el solcito, desgranando un maní con un gomo de tangerina o naranja. ¿Cómo comés la naranja? Chupás la naranja, cortás con cáscara,

0: Sin cáscara, hay gente que le pela todito, saca
1: la naranja la corto
0: un poquito más acá porque vos sabés que te
1: escucho. No, pero mire que está acá, está. No,
0: pero entonces hay algo mal acá, o sea, no sé. Sí, a ver qué dice.
1: La naranja la corto en cuatro partes con cáscara y todo, ¿no?
0: Sí.
1: Y después de ahí la como con la cáscara.
0: Con cáscara.
1: No me como la cáscara, ¿no?
0: Con cáscara y todo. No, la semilla.
1: La semilla.
0: También, que vaya creciendo ahí un arbolito. Sí.
1: Como cuando era chico que le decían, si mirá que si te tragás la semilla.
0: Por algo nos puso Dios un árbol ahí. 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
0: Estamos en Zorrilla, 6 horas 12 minutos. 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

0: 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Bueno, a ver a la audiencia, a vos Hugo, Paraguay-Francia, a ver.
1: Francia,
0: bien. Canadá-Marruecos.
1: Canadá,
0: bien. Bueno, irían a cuarto final. Portugal-España. ¡Ah, qué lindo
1: ese
0: partido!
1: Ese es un partido, me juego por España, pero va a ser un partidazo.
0: Ese va a ser.
1: Qué sorpresa ayer, ¿eh?
0: Ah, me gusta Portugal. Bueno, y, ahí está. Bueno,
1: pero ¿crees qué sorpresa se llevó el campeón del mundo ayer, ¿eh?
0: Y pero el campeón del mundial es el Cabo Verde.
1: Impresionante, la verdad.
0: O por lo menos así es lindo perder, ¿no?
1: Sí.
0: Soy hincha de Cabo Verde, chao. No te importa ahora ni fulano, ni mengano, individualidades u otros partidos.
1: Me pareció que Argentina se fue muy confiado, sí, como sobrado, y se topó con una sorpresa.
0: Sí, así se juega el fútbol, viste, que aunque se pierda, logró un montón de... Ahí, para... En decimoavos, ¿no? Ya, me parece, ¿sí?, que ya... Ese, para la gente, ya dice, este es el campeón que juega así.
1: Me parece que cuando lleguen a la isla Giro van a recibir como unos héroes.
0: ¡Bah! ¿No? Estados Unidos y Bélgica.
1: Bélgica.
0: Bueno, y dijiste Portugal y España.
1: España,
0: ¿no?
1: Están dos partidos bravos, pero está.
0: Brasil-Noruega.
1: Noruega.
0: ¡Bah! Ah, bueno, yo estoy con Brasil, vos estás con Noruega. Viste que incide muchas cosas. México-Inglaterra, otro partido, ¿no?
1: Un partido difícil, pero si no lo ayudan a México, Inglaterra.
0: Inglaterra, estamos de acuerdo. Argentina-Egipto.
1: Otro partido que... bravo para Argentina. Si va como fue ayer, Egipto le gana. Yo me juego por Egipto, ¿qué quiere que le gane?
0: Va a depender todo como vayan ahí psicológicamente, exactamente. Y Suiza y Colombia. Bueno, ahora se viene todo, ¿no? Bueno,
1: Suiza y Colombia, Colombia le doy.
0: Colombia, ahí está. Bueno, y de ahí recién van los cuartos de final y después, pero va a estar lindo hacer una penquita de esta para ver con Alicia Silva Propiedades. Estos son los que quedaron hasta el momento, y cuándo es el próximo partido, a ver, que ya le vamos a estar dando la información. 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
1: Tres partidos tenemos hoy.
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1: Perdón, dos partidos. A las 14 horas juega Canadá-Marruecos.
0: 14 horas.
1: Canadá-Marruecos.
0: Canadá-Marruecos.
1: Y a las 18 estaría jugando Paraguay-Francia.
0: Hoy es sábado, ¿no?
1: Sí.
0: Esto, sábado, hora 14. ¿Y después?
1: A las 18, Paraguay-Francia. Mañana 18. Domingo.
0: Hora 18. Parandit, hora 18. Sábado. Domingo.
1: A las 17, Brasil-Noruega.
0: Domingo. Hora 17.
1: 17, Brasil-Noruega.
0: Sí.
1: A las 21.
0: Sí.
1: México-Inglaterra.
0: Domingo también.
1: Domingo también.
0: Hora 21.
1: Hora 21.
0: Ahí está.
1: El lunes.
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1: Sí, buen electrodo.
0: Esa membrana
1: es punta afuera. Roja,
0: Exactamente, el que comúnmente se le dice haga, es el linde. Membrana a fuego de 4 milímetros espesor, 10 metros, $2,200. Todo en olla de aluminio de 425 litros. 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
0: 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Después, ¿cómo seguimos?
1: Vamos al lunes.
0: ¿Lunes?
1: Lunes. A las 16, lunes a las 16,
0: sí.
1: Portugal-España.
0: Hora lunes, hora 16, sí, estamos de acuerdo.
1: A las 21,
0: ajá.
1: Estados Unidos-Bélgica.
0: Sí.
1: Y cierra el martes a las 13 horas, Argentina-Egipto.
0: Mirá, hasta el martes.
1: Hasta el martes, sí. Hasta el martes. ¿Qué quiere que le diga?
0: ¿Y Suiza y Colombia?
1: Suiza y Colombia juegan a las 17, el martes. Y ahí se terminarían los octavos de final.
0: Bien, está bueno, clarito. Sábado acá también, hoy es sábado. Paraguay, Francia, hora 18 y Canadá, Marruecos, a la hora 14. Hoy son los partidos. 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
0: 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La pausa a esta hora.
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1: Son las 6 de la mañana y 34 minutos.
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0: Hoy misa, hora 16:30 en Capilla Sagrado Corazón, en Pampa. Ruta 5, a la hora 16. Capilla San Miguel, hora 17:30 en Capilla San Isidro. Mañana, hora 17, misa en Parroquia de Lourdes. 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
0: Dice Mundial 2026, sufriendo hasta el final. Argentina venció a Cabo Verde en el alargue. 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
0: Mañana domingo hay olla criolla a beneficio de la Sociedad Patria y Tradición. Mañana allí en la sede de Patria y Tradición, 099-49-33-92. 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

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Hay más música. 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

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Hoy es sábado, el Mundial continúa hoy sábado a la hora 18, por ya para

0: cuartos de final, ¿no? Paraguay-Francia, y hoy sábado a la hora 14, Canadá y Marruecos. Canadá y Marruecos. 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A ver, dice, juntos podemos hacer la diferencia. Rocío Videla, un incendio destruyó su hogar y pertenencias. Hoy necesita de la solidaridad de todos para poder comenzar de nuevo. Quienes deseen colaborar pueden hacerlo mediante una transferencia a la siguiente cuenta. Brau, caja de ahorro, 00191918, guión, y ahí está, 40 y el 1. El celular de Rocío es el 091-46-0210. ¿Con cuánto nos vamos la de temperatura, Huito? ¿Cuánto?
1: Ahora llegamos a un grado.
0: Un grado. Un grado al abrigo meteorológico. Así que andamos en el 0 o menos 1 ahí afuera. Con una pequeña lloviznita debido, no de lluvia, sino de la neblina esa de frío. Bueno, sigue toda la información. Un ratito volvemos con todo aquí de Zorrilla de San Martín, nuevamente con Banda Oriental.

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1: La temperatura, 1 grado.
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4: Titulares a las 7 de la mañana.
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5: La ministra de Defensa, Sandra Lazo, estará a las 7:30 de la mañana en el Aeropuerto Internacional de Carrasco, desde donde partirá un avión Hércules de la Fuerza Aérea Uruguaya con 15 toneladas de ayuda humanitaria a Venezuela.
4: Las jubilaciones y pensiones mínimas pasarán a ser de 21.888 pesos a partir de agosto. El incremento alcanzará a unas 140.000 personas y no se descontará del aumento del mes de enero.
5: Operaron al policía herido durante la rapiña en un residencial y se encuentra en grave estado, pero estable, informó el Ministerio del Interior.
4: Tras un allanamiento, un hombre fue detenido por el caso de la niña de 3 años baleada en Piedras Blancas. La menor permanece internada en CTI del Hospital Pereira Rosell.
5: Con los intensos fríos, el consumo de energía alcanzó un nuevo pico histórico para el invierno, pero el récord absoluto sigue siendo el registro en el verano de 2025.
4: Desde UTE aseguraron que el sistema respondió sin inconvenientes y que no fue necesario recurrir a la generación térmica.
5: El gobierno defendió nuevamente el proyecto de rendición de cuentas, destacando la creación de puestos de trabajo, aunque reconoció problemas como la informalidad.
4: La oposición le reclama al presidente de la República, Yamandú Orsi, que cumpla el acuerdo sobre discapacidad en la iniciativa.
5: El Ministerio del Interior busca integrar las cámaras de seguridad de las empresas públicas y privadas al sistema de videovigilancia.
4: Se creará un centro de operaciones en Ciudad Vieja bajo el comando de la Jefatura de Policía de Montevideo.
5: El gobierno alcanzó a casi 4.000 individuos en los diferentes refugios del Mides, aunque reconocieron problemas en la captación de personas en situación de calle.
4: La inflación en el mes de junio fue del 0,37% y acumuló un 4,25% en los últimos 12 meses.
5: En el sexto mes del año, la nafta subió 6% y el gasoil 7%, al tiempo que también incidió el aumento en el precio de varios artículos de cuidado personal.
4: El científico Gonzalo Moratorio alcanzó la meta de $1 millón para financiar su tratamiento contra el cáncer que padece, por lo que viajará hoy mismo para iniciar el proceso.
5: En el panorama deportivo, por la última fecha de los 16avos de final, Argentina venció a Cabo Verde por 3-2 en el Alargue y clasificó a la siguiente fase.
4: Egipto se impuso a Australia por penales y se medirá en octavos frente a Argentina. Colombia, en tanto, le ganó 1-0 a Ghana en el estadio de Kansas.
5: Esta tarde comienzan los octavos de final con el local Canadá frente a Marruecos a la hora 14 de nuestro país, y desde las 18 será el turno de Paraguay, que enfrenta a Francia.
4: En el fútbol local comienza hoy la novena etapa de la fase regular de la segunda división con 3 partidos, Rentistas Paysandú, Plaza Colonia, La Luz y Oriental River Plate.
5: El defensor de la selección uruguaya, José María Jiménez, publicó un extenso mensaje luego de la eliminación del país en la Copa del Mundo, asumió el fracaso por esta, defendió el plantel y reveló la lesión por la que llegó a la Copa del Mundo.
4: Por la sexta fecha de la Liga de Ascenso de Básquetbol, Estocolmo se impuso 82-63 a Verde y Rojo, Marne cayó 67-72 ante Tabaré, Colón perdió 67-89 frente a Olimpia y Montevideo fue superado por Urupan al caer 90-92.
5: El presidente del gobierno español, Pedro Sánchez, felicitó a Keiko Fujimori, ganadora de las elecciones en Perú, por su victoria en las urnas, en un mensaje en la red social X.
4: El funeral de estado del antiguo líder supremo iraní, Ali Khamenei, comenzó en Teherán, donde miles de fieles acudieron en masa al lugar en una demostración de fuerza tras la guerra contra Israel y Estados Unidos.
5: El presidente ruso Vladimir Putin felicitó hoy a su homólogo de los Estados Unidos, Donald Trump, por el 250 aniversario del Día de la Independencia de los Estados Unidos.
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4: Bueno, a esta hora de la mañana, 8 grados con 4, mañana fría en la capital, el cielo está cubierto en Montevideo.
5: En estos momentos los vientos rotan del sur a 4 kilómetros en la hora.
4: La presión atmosférica 1028 decimal 4.
5: Humedad 81%.
4: La visibilidad es de 15 kilómetros.
5: Para esta jornada la mínima será de 7 grados, la máxima de 12. En horas de la mañana el cielo estará nuboso con periodos de cubierto, precipitaciones escasas y aisladas. En horas de la tarde-noche el cielo estará nuboso con periodos de cubierto, neblinas y presencia de bancos de niebla.
4: Hay muchos puntos del territorio nacional donde se registran temperaturas realmente muy bajas, 0 grados por el departamento de Salto, al igual que Paysandú, Artigas también con 0 grados, 1 grado en el departamento de Tacuarembó, 0 grados también en el departamento de Soriano, si nos vamos al este, 7 grados con 3 en el departamento de Rocha.
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4: Les comentábamos en los principales titulares que a esta hora la ministra de Defensa Nacional está allí en el Aeropuerto Internacional de Carrasco, donde está previsto que a las 8 de la mañana parta el Hércules de la Fuerza Aérea Uruguaya con 15 toneladas de ayuda humanitaria con destino a Venezuela.
5: El canciller Mario Lubet, quien destacó la colaboración del pueblo uruguayo,
4: indicó que esta acción es posible.

0: Gracias a la colaboración del gobierno, de todos los partidos políticos, de la central obrera, es decir, del Pichinete, y la sociedad civil.
1: El funcionario dijo que tuvo un intercambio con el canciller de Venezuela, en el cual este solicitó que se le transmitiera a la sociedad uruguaya el agradecimiento.
2: En primer lugar, la felicidad de haber cumplido, que la sociedad uruguaya reaccionó de una forma increíble, haciendo esa combinación entre las fuerzas de la sociedad civil y el gobierno, cada uno con sus responsabilidades, Ministerio de Defensa, Ministerio de Salud, la facilitación que dio Relaciones Exteriores. Encontramos el avión Hércules que estaba en reparación y que lo pusimos a tiro para que saliera, esa solidaridad increíble de la gente, con las dificultades de entender qué era lo que más necesitan los venezolanos, en el ámbito de tecnología, logística, farmacéutica, medicamentos, carpas, leche en polvo, o sea, todo un conjunto de aspectos que son lo que tiene que determinar que cuando llegue el Hércules, inmediatamente pueda afrontar algo que es un drama que cada día es absolutamente peor en número de muertos, en número de desaparecidos y en hospitales que están por afuera de cualquier tipo de control en Venezuela. Tuve intercambio con el canciller de Venezuela, que nos mandó, cuando anunciamos a que salía el avión y a qué hora, nos mandó un saludo y nos solicitó que transmitiéramos un agradecimiento a esta sociedad uruguaya que se está movilizando de una manera absolutamente increíble y fuera de los colores de los partidos, porque han sido todos, han sido los sindicatos, han sido el Frente Amplio, blancos, colorados, usando las propias sedes. Y yo creo que es bueno probarnos de vez en cuando para ver cuáles son los niveles de solidaridad de los nuestros y de este país. Y sigue siendo absolutamente espectacular y así nos lo mira del exterior.
0: Era la palabra del canciller de la República, Mario Lubetkin.
1: Y continuamos en tema porque en el área consular de la Embajada de Venezuela en nuestro país se completó el primer camión que fue destinado al avión Hércules para completar las toneladas de envío de ayuda humanitaria.
0: En el vehículo hubo insumos médicos, entre los que destacaron tapabocas, vendas, guantes y también artículos de higiene personal femenina.
1: Entre los alimentos se completó una carga de leche en polvo.
0: El jefe de sección consular de Venezuela, Pedro Sassone, destacó que fue un trabajo de empatía y coordinación.
1: Las donaciones serán enviadas hoy, en minutos nada más, vía el Hércules de la Fuerza Aérea Nacional al país caribeño.
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7: Son las 7 de la mañana y 10 minutos.
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0: Muy buenos días para todos, bienvenidos a CX140, Radio Televisión Zorrilla de San Martín. Es este el boletín informativo que corresponde a la hora 7:15 de hoy, sábado 4 de julio del 2026. El Instituto Uruguayo de Meteorología está anunciando para esta mañana poco cambio de temperatura, continuará nuboso, la mínima 0 grado, la máxima 14, nuboso, periodos de cubierto. Para este domingo 5, mínima 4, la máxima 15, nuboso y cubierto, baja probabilidad de precipitaciones escasas, neblinas y bancos de niebla. Para el lunes 6, mínima 4, la máxima 14, parcialmente soleado. Para el martes 7, mínima 1, la máxima 14, parcialmente soleado. Para el miércoles 8, mínima 2, la máxima 17, parcialmente soleado. Y para el jueves 9, mínima 3, la máxima 19, parcialmente soleado en la zona norte del territorio uruguayo. Vacacionarte es un programa implementado por la Dirección General de Educación y Cultura de la Intendencia de Tacuarembó, con propuestas abiertas y sin costo, que se han desarrollado para niños en edad escolar de 14 a 16 horas y para adolescentes en edad liceal de 16:30 a 18 horas. Yaisa López comenta más detalles.
1: Ha sido una semana muy agitada, con mucho trabajo, los niños disfrutando mucho, 200 niños participaron de la propuesta Vacacionarte. Bueno, sí, realmente fue abierta a todo público, no era excluyente de que no concurrieras al centro cultural, así que bueno, creo que de los 800 alumnos ahora aumentamos bastante más porque muchos niños conocieron la propuesta, se interesaron en actividades que allí se desarrollan, así que bueno, van a estar concurriendo también al centro cultural después de las vacaciones. Hubo actividades de todo tipo, los profesores se unieron en dupla, por ejemplo, hubieron duplas de danza y corporal, hubieron duplas de dos instrumentos, por ejemplo, hubo

0: cerámica, con la parte de literatura, de recreación, estuvo la parte de reciclado con otro profesor, estuvo la parte de danza folclórica.
1: Era Yaiza López, la directora de Cultura. Por su parte, Camilo Gutiérrez, desde el Polideportivo, nos contó detalles sobre cómo viene funcionando el programa Vacaciones en el Poli.
2: Unas lindas actividades donde los niños se han sumado, donde la familia se ha arrimado al Poli. Eso también es importante, ¿no? Que el tacuarembuense venga al Polideportivo, que lo conozca, que en ciertas oportunidades tengan la posibilidad de usarlo. Y bueno, por suerte los niños se arrimaron, la familia también, y ahí los profes de los licenciados en educación física, algunos técnicos de fútbol también, estuvimos con actividades justamente de fútbol, donde nos estuvieron acompañando y trabajando la gente también, los funcionarios de la dirección de deportes, estuvimos con Álvaro Gil, estuvimos con el popular Azul Correa también, un poco ellos tienen escuelitas de fútbol y trabajan mucho con niños y vinieron aquí al Poli también para sumarse a esta actividad. Roberto Subo, que es uno de los encargados aquí del Polideportivo, pero que es técnico de fútbol y que también los niños se dieron el lujo de que uno de los campeones como técnico del fútbol local, como técnico y como jugador, esté acompañándolos. Y bueno, y después también los profes de aquí del Polideportivo, Franco Rodríguez, Franco Sánchez, el Fefo Mogia, que en el básquetbol, la verdad que es uno de los grandes profesores que tenemos aquí en Tacuarembó y estuvo participando también. Soledad, que es una chica nueva que se sumó al equipo de los profesores y que también estuvo junto con Carolina Ferreira, con los chicos enseñándole handball. Así que actividades varias.
1: Para este sábado en el Teatro Escayola, en el marco de las vacaciones de julio, se anuncia la presencia de la obra El Rojo Orgulloso. A continuación, Matilde Vera comparte la invitación.
3: Esta semana estamos a full con las vacaciones de julio. Tenemos las propuestas de los dos museos, de arte y del gaucho, que se van a encontrar con cosas para colorear acerca de la temática que están mostrando los museos. Así que bueno, con los acomodadores que les explican todo con gran detalle a los niños. Y mañana recibimos una gran obra de teatro que llega desde el Teatro del Maca, de la Fundación Achugarri, con la dirección de Eliana Requia, que es una excelente directora de teatro. Y la obra se llama El Rojo Orgulloso. Es para niños y para toda la familia, y se trata, bueno, de esas cosas de aceptar al diferente, ¿no? Que a veces hay, la metáfora es con los colores, que aceptar al diferente, todo el tema del bullying y todas esas temáticas que los niños y niñas pasan durante la infancia, y bueno, es un poco como un aprendizaje a incluir a todos, a que todos somos valiosos. Es una obra con mucho colorido, con mucho vestuario, con excelentes actores. Este sábado Rojo Orgulloso, y el domingo tenemos una propuesta de títeres, de cómo hacer títeres en el café del teatro.
1: Así hablaban en Radio Zorrilla de San Martín Matilde Vera, directora del Centro Cultural Escayola de la Intendencia, la directora de Cultura, Yaiza López, y también Camilo Gutiérrez, el director general de Turismo, Deporte y Juventud de la Intendencia de Tacuarembó, con las novedades del Polideportivo. Zorrilla de San Martín, la radio presente en estas vacaciones de invierno. Con 3 partidos en el Estadio Dardo López, se comienza este domingo la Superliga Lumin de la Asociación del Fútbol de Tacuarembó. El cronograma de encuentros de esta primera fecha es el siguiente. Este domingo 5 a la hora 15:30 estarán enfrentándose los equipos de Progreso y Fiadlux, a la hora 17:30 Peñarol y Cerrito, y a la hora 19:30 Diego Lamas y Sudamérica, también en el Estadio Dardo López. Para la jornada de este lunes 6 de julio a la hora 19:30 en el Estadio Raúl Goyenola juegan Centenario y Central. El lunes 6 a la hora 21:30 también en el Estadio Raúl Goyenola, Wanderers ante el Tambores Fénix, con el relato de Álvaro Gol, Álvaro Gil, y el comentario del Lobo, Jorge Ramos Martinotti. La dupla de Zorrilla estará presente para este partido. Comienza el fútbol.

0: Amateur de Tacuarembó, Wanderers y Tambores Fénix. Usted lo disfruta por Zorrilla con el relato de Álvaro Gol este próximo lunes 6 de julio. También el martes 7 en el estadio Raúl Goyenola se estarán enfrentando los equipos de Ferrocarril y La Sexta y Estudiantes ante Aba Emanuel. Esto es el martes por la primera fecha de la Liga Lumin de la Asociación del Fútbol de Tacuarembó. Con una destacada participación de niños y adolescentes, estarán comenzando esta mañana en el laboratorio gastronómico del complejo Javier Barrios Amorín los cursos cortos del Instituto Crandom aquí en Tacuarembó. En otro orden de cosas, informamos que Atatea propone una feria para este sábado y también para mañana domingo en su sede de la calle Maciel. Se confirmó para el viernes 17 de julio la presentación en el Club Tacuarembó del libro El viejo Osiris, de Horacio Suárez de Lima. Destacamos también, aquí en CX140, que la Jefatura de Policía dispuso cambio de mando en las seccionales de Barrio López y San Gregorio de Polanco. En otro orden de cosas, indicamos que se perdió un gato negro con pecho blanco, responde al nombre de Simón, de Jaime Ross 268, esquina 33. Hay recompensa para quien aporte datos al 099-27-18-29, 099-27-18-29. Se ofrece, señor, para trabajos en pintura, albañilería, sanitaria, tratar con Washington al 097-577-113. Compartimos a continuación en CX-140 las rondas médicas. Se anuncia para hoy sábado 4 de julio la presencia del doctor Jacobo Blanco en la Policlínica de Piedra Sola a partir de la hora 14. Reiteramos, hoy sábado 4, el doctor de tambores, Jacobo Blanco, estará atendiendo en la Policlínica de Piedra Sola a la hora 14. Se extravió en barrio Bellavista por calle Mario Menéndez hasta la parada del ómnibus de La Sexta, un monedero blanco y marrón con documentos varios a nombre de Alexandra Trindade. Se agradece su devolución a quien llame al 091-687-255, 091-687-255. Se ofrece, muchacho, para trabajar en el cuidado de enfermos en el hospital, sanatorio, domicilio, tratar con David al 094-175-608. La Policlínica del Buen Samaritano está informando los especialistas que atenderán en este mes de julio. Atención. Este martes 7 atiende la reumatóloga a la hora 14, el martes 14 de julio el endocrinólogo a la hora 8, el lunes 20 el cardiólogo a la hora 9, el martes 21 la dermatóloga a la hora 9:30 y todos los lunes atiende la psicóloga a la hora 14, el ginecólogo también a la hora 14 y el podólogo a la hora 14. El teléfono de contacto de la Policlínica del Buen Samaritano es el 4632-4379. También está habilitado un número de celular que es el siguiente, 099-137-946. Lo repetimos, 099-137-946. Comenzó esta semana la gira de pagos de asignaciones familiares y pasividades en el departamento de Tacuarembó. Se anuncia para este martes 7... que se pagará en Curtina a la hora 8, Sauce de Batovío 9:30, en Paso de los Novillos a la hora 11:15, en Cerro de Lombú a la hora 12, en La Hilera 12:45. En la Calzada Bañado Rocha se pagará a la hora 7:30, Paso del Cerro 8:30, Laureles 10:15, en Cañas a la hora 11, Paso del Medio 11:45, Paso Seferino 12:15, Paso de las Carretas hora 13, en Valledén 7:30, Piedra Sola 8:30, Rincón de la Aldea a la hora 10:15 y en Cerro Travieso a la hora 12:30. La gremiación de pasivos 19 de junio de 1973 está invitando para el baile que se realizará este sábado 4 de julio. Animan Sonidos Sin Frontera de Rivera, comienza a la hora 21, culminando a las 2 de la mañana. Hay que presentar recibo social. Compartimos los avisos parroquiales. Para hoy sábado 4, la parroquia de San Fructuoso, Iglesia Catedral, comunica que tendrá la Eucaristía a la hora 16 en la Capilla de San Miguel. Para este domingo a la hora 11, Eucaristía en el templo parroquial de la parroquia de San Fructuoso, Iglesia Catedral, frente a Plaza 19 de Abril. La parroquia de la Santa Cruz está anunciando que hoy sábado tendrá Eucaristía en el templo parroquial a las 18:30, el domingo en doble horario, 10:30 de la mañana y a la hora 18:30, con la celebración a cargo del sacerdote René da Silva, que el pasado fin de semana, con un templo desbordante de feligreses que concurrieron a acompañarlo en los 25 años de sacerdocio, estuvo realizando esta celebración, donde al comienzo de la misma participó el obispo Pedro Volcan. La parroquia de San José está comunicando que este próximo domingo a la hora 10 tendrá la Eucaristía en la parroquia. Destacamos que este domingo no hay misa en Curtina. El martes 7, 15:30 se celebra la Eucaristía en la casa de Eva Núñez en el barrio San Gabriel. La parroquia Nuestra Señora de Lourdes comunica que tendrá hoy sábado a la hora 17:30 la Eucaristía en la capilla San Isidro del barrio Torres y este domingo a la hora 17 la Eucaristía en el templo parroquial.
1: Este sábado 4 de julio se conmemora una nueva edición del Día Internacional de las Cooperativas. La directora nacional de cooperativismo, Marisol Fuentes, indicó que este año, en el Día Internacional de las Cooperativas, INACOP pone eje en los 10 años del PROCOP, un programa formativo que incluye capacitaciones y cursos prácticos.
2: El énfasis de esta apertura va a ser la presentación más que nada de una de las herramientas que nosotros venimos valorando mucho desde el instituto, que es una herramienta de política pública y que para nosotros ha sido un instrumento muy valioso para el cooperativismo, que es el PROCOP. PROCOP, que es una herramienta de capacitación que hacemos en convenio con INEFOP, este año cumple 10 años de instrumentado y queremos hacer énfasis en que ha sido y sigue siendo una herramienta fundamental, que volvió a ser un programa, que era un fondo concursable y ahora volvió a ser un programa en el que el gobierno actual apuesta muchísimo para que siga siendo una herramienta de fortalecimiento del cooperativismo en todo sentido. Entonces, la conmemoración y el festejo de esos 10 años va a ser uno de los ejes fundamentales, por lo menos del instituto, y para la gremialidad, para CUDECO, va a ser la posibilidad de conformar la mesa intercooperativa de La Valleja, que todavía no estaba constituida, pero que nos parece un instrumento muy importante para la gremialidad, porque es allí donde se interactúa con los actores locales y autoridades locales, y se escucha y se desarrolla el cooperativismo con mucho énfasis en lo territorial, que es lo más importante, ¿no? No todos los territorios son iguales, no todas las cooperativas se desarrollan de la misma manera en los territorios, y por eso es fundamental estas mesas intercooperativas que promueven el cooperativismo en el territorio.
1: Palabras de Marisol Fuentes, directora del Instituto Nacional del Cooperativismo.
0: En La Voz Amiga del Norte Uruguayo, Radio Televisión Zorrilla de San Martín, hacemos una pausa en esta fría mañana. 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
5: Vamos con la información del sorteo nocturno de Quiñal y Tómbolas del viernes 13 de julio del 2026. A la cabeza el 164-164-164, segundo 740-740-740. Tercero 566, 566-566, cuarto 844-844, 844, quinto 512-512-512, sexto 008-008, séptimo 634 634 634, octavo 842 842 842, noveno 227 227 227, décimo 723 723 723.

0: Décimo primero, 649, 649, 649. Décimo segundo, 164, 164, 164. Décimo tercero, 077, 077, 077. Décimo cuarto, 160, 160, 160. Décimo quinto, 215, 215, 215. Décimo sexto, 473, 473, 473. Décimo séptimo, 671, 671, 671. Décimo octavo, 101, 101, 101. Décimo noveno, 754, 754, 754. Y a los 20, el 457, 457, 457. Por repetición y para el juego de la tómbola, se sorteó el número 33.
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2: 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Gracias.

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3: Seguimos con otros temas, desarrollando la agenda informativa de hoy. Reiteramos que hay una muy buena recompensa para quien aporte datos sobre el paradero de Chicha, que es una perra cruza ovejera, color marrón, está castrada, se tiró de la camioneta en la zona del obelisco, ruta 31. El celular de contacto es el 091-645-569, para que puedan hacer la devolución de la perra Chicha, cruza ovejera, 091-645-569.
4: Una apostadora tacuarembuense ganó 1,5 millones de pesos en el casino. En las maquinitas logró obtener el denominado premio charrúa. Washington Hernández, gerente del casino Tacuarembó, nos brinda los siguientes detalles.
5: Ayer se dio el millón charrúa, una clienta asidua concurrente acá lo sacó. Este es un pozo progresivo que se une en 10 salas en todo el país. Y bueno, nos tocó a nosotros por tercera vez, por suerte. El año pasado fue en agosto, y bueno, ahora nos tocó entregarlo este año.
6: ¿De qué cifra estamos hablando?
5: Y casi 1,5 millones de pesos.
6: Bien, ¿y es el tercer premio ya de estas características, el mismo monto?
5: El tercer premio, diferentes montos. Pero casi aproximado al mismo. Sí, sí, 1,5 millones, 1,600,000.
6: Y explícanos un poco cómo es la dinámica que se recolecta este pozo entre las diferentes sucursales.
5: Bueno, estas son máquinas que están unidas entre sí, en este caso.

0: ¿no? Y bueno, y es azar, eso, la combinación, no te la expliqué porque no, no.
1: Bien, pero tiene que obtener alguna figura en especial en línea, algo por el estilo, así, por eso se obtiene el premio.
0: Claro,
1: Sí.
0: sí, tienen que coincidir figuras y todas esas cosas.
1: Ahí está. Y seguramente para ustedes, más que conformes, tomando en cuenta que un apostador se lleva esta cifra.
0: Y sí, más una persona que es asidua concurrente, ¿no? Nos gustaría que los premios fueran más seguidos, pero bueno, está, es al azar y bueno, esta vez nos tocó por tercera vez, como ya te lo repetí.
1: Bien, así que es una persona conocida aquí, la ganadora.
0: Sí, es conocida, sí.
1: Bien, ¿te acordás el nombre de la misma?
0: Eva Zulma.
1: Eva Zulma, entonces, así que seguramente más que conforme, como lo decíamos recién al principio, y además que es una persona conocida, seguramente se duplica la alegría aquí.
0: Claro, sí, más vale, porque no es de las personas que, si bien es bienvenido el premio que lo saque todo, digo, no es una persona que está de paso y después no vuelve, ¿viste? Es una persona acá, ella está muy contenta, y bueno, yo le consultaba hoy si había dormido tranquila y dijo que sí, que no. Lo tomo normal.
1: Bien, ¿y cómo es la concurrencia aquí de Tacuarembó al casino?
0: Y lo que pasa que es un lugar, viste, que Tacuarembó no hay un lugar así para personas mayores de ir a distraerse. Entonces el único lugar que tenemos acá son las máquinas. Entonces la gente acá interactúa con la máquina. En muchos casos ya son como una familia porque se van conociendo y lo vemos a diario, ¿no? Las reuniones que hacen, charlan y comentan sobre los premios que sacan y bueno, eso.
1: Muy bien. Bueno, muchísimas gracias y también al final hablar un poco también de juego responsable, que es un detalle también que tenemos que hablar en este tipo de casos, que no solamente de la parte ganadora, sino que también tener que sirva como juego también, como la propia palabra, pero también con responsabilidad.
0: Sí, nosotros tenemos un programa de juego responsable, que toda persona que se encuentre desbordada por el juego, ¿no? Y quiera no concurrir más, por eso nosotros llenamos un formulario, y ellos lo firman, y bueno, y se retira por 2 años, la persona no puede concurrir a ninguna sala del país. Además se le ofrece ayuda psicológica, donde tenemos números de teléfono, de comunicación, que le ofrecemos a la persona si ella lo requiere, ¿no?
2: Expresiones de Washington Hernández de la sucursal Tacuarembó de Casinos del Estado. La cooperativa de consumo de los municipales en Tacuarembó comunica a todos los funcionarios municipales que por los meses de julio y agosto del corriente año se abrirá periodo de franquicia. Para todo aquel funcionario municipal que desea afiliarse a dicha cooperativa, podrá hacerlo sin costo adicional. Se extravió en las inmediaciones de Sarandí Seregni una manija de vehículos. Se agradece pasar esta información a quien encontró al 092 30 17 86 o dejar en la oficina de Radio Zorrilla de San Martín. Repetimos el celular 092 30 17 86. Se ofrece señora para trabajar por la mañana como doméstica o limpiezas. Tiene muy buenas referencias. Tratar con Hortensia al 099-099-172. Se extravió en las inmediaciones de la avenida Oribe y Sarandí una cinta verde con tres llaves. Se agradece su devolución a quien llame al 094-790-073. Se extravió un sobre azul con tarjeta del Banco República, libreta de conducir y cédula de identidad a nombre de Silvana Rodríguez. Se agradece aportar información al 099-366-243. Se extravió días atrás en la zona del centro una matrícula de moto RAP 8737. Se agradece su devolución a quien llame al 092-321-991. Y ahora desde la Junta Departamental de Tacuarembó reporta nuestro compañero Germán Capelli.
1: Quedó firme el veto del intendente departamental Wilson Esquerra en relación a un tema que ya lo venimos hablando hace unos cuantos meses, que es la forma de elección del secretario general del legislativo local. Al quedar firme el veto, queda eliminada la nueva forma de elección, es decir, antiguamente y ahora se regresa a esta normativa, es que el secretario general se elige por el periodo quinquenal por los 5 años. Ahora ya comenzaron.

0: Estas negociaciones ya estaremos profundizando sobre este tema, pero ya queda eliminado que todos los años se elige un secretario general de la Junta Departamental y a su vez, al quedar firme el veto del intendente departamental, también ya automáticamente deja su cargo Jorge Ferreira, quien había sido electo para esta instancia en el comienzo de esta nueva magistratura que ustedes recuerden, ¿no? Se eligió al presidente comenzando este quinquenio y después se aprobó esta nueva reglamentación donde ya también fue electo Jorge Ferreira. Al quedar firme el veto, reitero, que ya lo hemos comunicado, que realizó el intendente departamental, queda entonces eliminada la nueva forma de elección y también el cargo de Jorge Ferreira. Anoche en la Junta Departamental de Tacuarembó, entre los temas más destacados, porque trataron alrededor de 9 puntos, el primero fue la licencia del intendente departamental, Wilson Esquerra, y después también se presentó el proyecto de decreto y fue aprobado para la Corre Salud, que se realizará los días 18 y 19 de julio, donde se hizo la declaratoria de interés departamental. Y a su vez también se declaró de interés turístico, social y cultural a las quebradas del norte, el corredor turístico de Tacuarembó. Son algunos temas que se aprobaron en la pasada jornada en el legislativo local.
1: La doctora Begoña Valdés, dermatóloga, dará consultas en Tacuarembó. Hay que agendarse vía WhatsApp por el 092-643-846. Próximas informaciones, este mediodía y en cualquier instante la noticia importante para que usted sea el primero en saberlo.
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7: Son las 7 de la mañana y 57 minutos.
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0: Muy buenos días, Claudia, ¿cómo está? Buen día, audiencia de Zorrilla de San Martín. Hugo, arranque contigo entonces, Hugo, todo lindo, el arranque musical, ¿cuánto la temperatura de esta hora?
1: Buenos días, Eneri, buenos días para Claudia, que se viene acomodando usted es malvado cuando quiere.
2: Sí, pelea.
1: Qué maldad, ¿eh? Dos grados, subió un poquito.
0: Dos grados. La temperatura en la ciudad de Tacuarembó, sábado 4 de julio, independencia de los EEUU, ¿eh?
2: 4 de julio, la película.
0: Porque EEUU.
1: USA.
0: Por el plural de Estados Unidos. Plural, por eso. EEUU. Ahí está, plural. Plural con todo. Buen día, ¿podés ahora, Claudia?
2: Sí,
0: ¿podés
2: gracias,
0: hablar o no?
2: Gracias, me dejaron un bizcochito.
0: Viene.
2: Uno. ¿Eh? Un bizcochito me dejaron para que la audiencia entienda.
0: Viene a desayunar a la radio.
2: Comieron dos bolsas. Buen sábado para todos, 4 de julio. Dice por acá que va a estar nublado y que vamos a ir hasta los 14 grados. Y yo les digo que está chispeando, está neblinando. Así que si tiene que salir, póngase un equipito de lluvia, una camperita de nylon, porque está como que humedece la neblina que hay a esta hora de la mañana aquí en Tacuarembó.
0: Bueno, el 4 de julio en Estados Unidos se celebra el Día de la Independencia, que conmemora la adopción de la Declaración de Independencia de 1776, marcando la separación de las 13 colonias respecto al Imperio Británico. 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
0: Bueno, me pasan acá, ¿quién me pasa? Me pasa Agapito, dice el Sena Chau. ¿Cuándo es esto? ¿Ahora será o cuándo? ¿Y a beneficio de quiénes? ¿Qué dice? 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
0: Bueno, estamos ahí, que nos queda un ratitito para charlar y poner todo en concreto, o no. Hacemos un hormigón, hablamos ahí con Hugo, ahí de 7 a 8 y miramos los videos y vemos todas las jugadas. El verdadero ganador de este mundial, Skaugård. Ya pueden dejar de jugar ahora. Miramos todos los videos ahí. El ganador del mundial, el verdadero campeón, campeón 2026 de mundial. Como que de aquí en, le podían entregar antes que se vaya, ¿no? Entregar la copa y decir, bueno, ahora lo que va para adelante, dejen quieto. El verdadero campeón, Cabo Verde, ¿no? Ahí está, según la información que estábamos
2: chequeando con Hugo.
0: Chequeando ahí, como siempre, con
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0: Recordamos un año más de la partida de un grande del folclore y la música popular uruguaya, como lo fue Juan Echegoyen. Hablar de Juancito es evocar la esencia de la tierra profunda. Sus canciones no eran solo melodías, sino retratos vivos del paisaje y de la gente del interior, con un arraigo bellísimo en lugares emblemáticos de Tacuarembó y Paysandú, como Piedra Sola o Tambores, y el correr eterno del río Quehuay. Para mantener viva esa memoria y honrar su legado, repasamos esos grandes hitos y composiciones que siguen resonando con fuerza. El legado musical de Juan Echegoyen, con Peine de Agua y su Quehuay, temas que pintan con acordes la geografía, el agua y el monte nativo, reflejando su profunda conexión con la naturaleza. Trote Chasquero, una muestra perfecta de su ritmo, la cadencia del camino y el homenaje al paisano y a los oficios de nuestra campaña. Ranchito Escondido, el retrato de la sencillez, el hogar humilde y los valores del hombre de campo. Su don de gente, su humildad, su bonomía lo identificaron y distinguieron. Esa calidez humana de la que habla es, al fin y al cabo, lo que hace que un artista se vuelva eterno. Aunque hoy su guitarra descanse en un rincón, su voz y su poesía criolla siguen estando tan vigentes como siempre, en el dial de las radios y en el pecho de quienes valoran el canto con fundamento. Juan Echegoyen aquí en CX-140 Zorrilla de San Martín, en Banda Oriental y Tanguera.
1: Sí, claro.

0: Huito, estábamos escuchando acá en Zorrilla de San Martín.
1: Escuchábamos a Juan Echegoyen, Peine de Agua.
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0: Hoy misa, la hora 16:30 en Capilla Sagrado Corazón en Pampa, Ruta 5.
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0: Dice, saludate a Raúl, Roura y Raquel Suárez en Zapará, están yerbeando al lado de la estufa.
2: Y escuchando la radio.
0: Sí, yerbeando.
2: Qué lindo, mira que se terminó. 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Bien.
3: Ahora
2: fácil.
3: Adelante,
2: exactamente, Castro Taxis.
0: O sea que sería, yo yerbeo, tú yerbeas, él yerbea, ella yerbea, ¿no? Nosotros yerbeamos, ellos yerbeáis.
2: ¿Vosotros?
0: Vosotros, ay, ay, ay. Bueno, vosotros yerbeáis ahí al lado de la estufa. Estamos en... ¿Viste que ¿cuál es? Bizcochando, ¿no?
2: Bizcochando, como dice el tema de Rada.
0: De Rada también, ¿viste que hay esas términos. Esas palabras ahí.
2: Uruguayescas.
0: Bizcocheando, sí. Con todo.
2: Me encanta.
0: Yo bizcocheando, tú bizcocheas.
2: Yo bizcocheo.
0: Tú bizcocheas. Él bizcochea.
2: Aguarda con eso.
0: Bizcocheáis. 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
0: Catalina 187-342-3031, meterle feliz cumpleaños. Hola, buen día, buen día, buen día.
4: Buen día.
0: Buen día,
4: ¿quién? ¿Cómo anda?
0: Bien, ¿con quién habló?
4: Con María Silvera.
0: María, ¿de dónde, María?
4: Yo soy de acá, de Tacuarembó.
0: ¿De qué barrio, María?
4: Del barrio El Pozo.
0: Barrio El Pozo, ahí frente, sí. Podríamos decir, frente al centro barrio número 3 para...
4: No, para acá, en Wilson Ferreira vivo.
0: Bueno, pero...
4: 488.
0: Del bulevar para este otro lado, acá rumbo ahí.
4: Soy
0: a Figueroa.
4: Soy cuñada de Bergio y Griselda.
0: Ah, o sea que hoy es tu aniversario, me decías.
4: Sí.
0: ¿Te llegan los pasteles?
4: Soy del año 50, estoy cumpliendo 76 años, mi joven es 76
0: muy
4: años.
0: Muy bien, una gurisa. ¿Te llegan los pasteles allá de Griselda o no? Los más ricos pasteles de dulce leche.
4: Ayer hablé con ella.
0: ¿Te va a mandar pasteles?
4: No.
0: María... María, te pido por favor que le pidas pasteles, decirle, mirá, es mi cumpleaños, mandame pasteles y me mandás 3 o 4 para mí, María, ¿está?
4: Yo sé que tú sos muy amigo de ellos.
0: Yo sé que... Bueno, pero me haces ese favor, María, por favor.
4: Bueno,
0: gracias, María.
4: Ella me va a llamar hoy.
0: Llamala, decir que son para vos los pasteles, ¿está? Pero después me manda una docena para mí, o sea. Cariño grandote, María, feliz cumpleaños, jóvenes.
4: Muchas gracias.
0: Gracias, sigan llamando, así es lindo, cuando la gente dice, jóvenes, 70, jóvenes 33 años, la edad que se...
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0: bueno, Hugo, ¿cuántos años te sientes tú?
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0: Sí.
1: 22,
0: ¿viste?
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1: El Pájaro Maderas, a ver quién está cumpliendo. Guis, a ver qué tengo por acá. Guillermo está cumpliendo años. Florencia está cumpliendo años. Andrea está cumpliendo años. Sergio Correa está cumpliendo años. Analía está cumpliendo año. Marlene está cumpliendo años. Bueno, para todos ellos, feliz cumpleaños.
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1: Bueno, ¿desde dónde están escuchando, Zorrilla de San Martín, este frío? Nomás es decir, estamos alambrando, mentira, con este frío que van a estar alambrando. O estamos saliendo para el campo, mentira, están todos ahí cerca. Como pasan los... Arrodeando la llanta. Muchos que están ahí con... Merecido tienen, ¿no? En este sábado. Viste que están... eso es penal para... Cabo Verde, escuchame una cosa, están con la frazadita por las piernas ahí tomando un matecito, escuchando la radio, mirá, y nosotros, mirá.
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1: Saludo para el Ivo García, gran relojero, gran músico ahí. Teníamos una vaca llamada La Toronja. Entonces, Toronja llamaba la vaca ahí. Eduardo Favila, toda la familia Favila ahí. La Toronja de Eduardo. Ahí el maestro José Carlos Vidal, que se acuerda de eso. La Toronja. Era, viste que cada animalillo... Lo llamás de una forma, ¿no? Claro, no
0: es así. 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
1: Es una vaca mediodía que está pidiendo agua. Hola, buen día.
2: Buen día, Neri, ¿cómo pasaste?
1: Bien.
2: Bueno, me alegro. Hoy está de cumpleaños, ayer o antes de ayer, no sé cuándo fue el cumpleaños. Graciela Jorge, la saluda Mabel Gómez.
1: La Mabel, arrancamos hoy con
2: Petrona gente. Pérez también está de cumpleaños hoy.
1: ¿Viste
2: un beso grande.
1: Viste que arrancamos hoy con Juan Echegoyen, ¿no?
2: Sí, arrancamos. Qué canción más linda esa.
1: Exactamente.
2: Me encanta esa canción.
1: Bueno,
2: la canción de Juan son divinas, cualquiera todas, de ellas.
1: Todas. Bueno, andás por... ¿Dónde estás? ¿Estás en Valledén? ¿Estás en Tambores? ¿Dónde estás?
2: No, estoy en Tambores, acá tomando un matecito al lado del fuego.
1: Bueno, ¿y cómo está Tambores a esta hora?
2: Está feazo. Hay una cerrazón, una humedad, un frío horrible.
1: No se ve nada.
2: No se ve nada.
1: Qué lástima eso cuando no se ve nada, que uno no puede chusmear.
2: Yo
1: qué
2: no
1: pasa.
2: No veo nada porque estoy vieja y con poca visión.
1: No, que vieja nada. Cara de vieja, un cariño grandote.
2: Un beso, chao.
1: Chao para la Marta de Tambores. Estamos en Zorrilla.
3: ¿Nos vamos?
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1: Buen día, dice, soy Shirley, desde las 6 de la mañana estoy al lado de la estufa tomando mate y escucho el programa. Saludos a todos ahí por la Zorrilla de San Martín. A ver. Gallina, a ver. ¿Cómo llamás la gallina? Mirá, ¿cómo llamás la gallina? Evo.
3: No sé cómo se llamaba.
1: No, no,
3: ah,
1: no, no,
3: ¿cómo
1: no,
3: se
1: no

0: Para juntar ahí cuando venís con la ración, con los maíces.
1: El balde con maíz.
0: Viste que hay gente, por ejemplo, que solo le mueve el balde ahí con la ración y ya se viene ahí, viste. Otro que yo qué sé. Los perros tuyos.
1: La vecina es más estanciera.
0: Los perros tuyos.
2: Por los nombres.
0: Bueno, pero los perros. El entendimiento de los perros es léxico, es perro. Es perro y entiende.
2: Entienden
0: guau, guau, guau. ¿Qué vas a ver que le pusiste un nombre? ¿Cómo se llaman los perros?
2: Ken y Nina.
0: ¿Cómo?
2: Ken y Nina.
0: ¿Ken?
2: Y Nina.
0: ¿Qué
2: perro cómo se llama?
0: ¿Cómo le pusiste perro? ¿Quién le puso? ¿Mariano o vos le pusiste las cosas?
2: Sí, él le puso al perro y yo a la perra.
0: ¿Quién? No, bueno. ¿Quién? Ahí está.
2: ¿Por qué en blog?
0: Vamos con...
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0: El pariente de... El perro de ella, pariente
2: no. No es pariente.
0: De
2: no.
0: Superman, ¿eh? 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
0: Sabe todo lo que un piloto. Mandale un saludo a la Morochia y el Label. 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
0: ¿Viste cuando el Mishu Mishu lo anda buscando?
2: ¿Quién llama un gato Mishu Mishu?
0: Hay gatitos, viste,
2: Ah,
0: y bueno, ahí
2: bueno, como, ahí sí.
0: Bueno, pero ya están así, los sonidos, eso es... Mirá, cuando quería hablar con Bielsa, por ejemplo,
2: callate de una
0: y Bielsa dice, quiero lo del ofertón, dale de una vez,
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2: Buen día, lo estoy escuchando desde Manga, Montevideo. Está muy frío. Acá saludo a mi familia en barrio Sant'Angelo.
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2: Hoy Paraguay y Francia juegan a la hora, hoy sábado, hora 18, ¿no, Hugo? Por cuartos de final. Y a la hora 14, Canadá, Marruecos. ¿Quiénes más quedaron? Portugal y España, que juegan el lunes a la hora 16, Estados Unidos y Bélgica el lunes a la hora 21, Brasil, Noruega el domingo a la hora 17, México, Inglaterra el domingo a las 21 horas, Argentina, Egipto martes a la hora 13 y Suiza, Colombia el martes a la hora 17.
4: Portugal, España el lunes a las 4.
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2: Dice el tema ese que estaba escuchando, es de Viento Norte, una canción pasada, Viento Norte, se llama El Grupo.
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2: Bueno, ¿cuándo juega Tacuarembó? ¿Mañana? ¿Mañana domingo?
4: Mañana domingo a las 17.
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2: Todo blanco, dice, hay fecha para la próxima nevada en Uruguay. Bueno, ya se reveló cuándo podría pasar la pausa de esta hora. 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A partir de las 12 ya pueden pasar a levantar la pausa. Volvemos.
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1: La temperatura, 3 grados.
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0: Bueno, arrancamos otro bloque aquí en la mañana de Zorrilla, 8 horas con 37 minutos. 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
0: Bueno, hoy el cuadro, el que supe vestir la casaca, parecía la selección uruguaya, ¿no? La casaca celeste, short negro, con todo, porque hoy el Club Fialú, un saludo grandote para los Gularte, para toda esa... Vestimos así con el ratón acá en la avenida en Cataluña, el ratón López, así, Dilson López, con la casaquilla del Fialux, un cariño grandote para el ratón. El Club Atlético Fialux de Tacuarembó, fundado en 1924. Su fecha de aniversario oficial es el 4 de julio. El 4 de julio con todo. Feliz salud, mi queridísimo Club Atlético Fialux.

0: Salud, salud, Fialux, 4 de julio, aniversario del Club Fialux, que está así en la cerquita de la rotonda, vienen Herrera y Juan Ortiz y Herrera, así está el Fialux con todo ahora.
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0: De las buenas, dice Gonzalo, moratorio, recaudó $1,000,000 para el tratamiento y viaja el sábado a Estados Unidos.
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0: Para aplaudir el Mundial, Cabo Verde, la selección debutante, revelación que se despidió sin perder en 90 minutos.
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0: Voy por el 2605, 8 horas con 43 minutos. Hola, buen día.
3: Buenos días.
0: Buen día.
3: Queridos amigos, llamo para saludar a Ana Silva del Bono y Mario Dornel en Caraguataí, en Punta Carretera.
0: Sí.
3: Que siempre nos están saludando de parte de Aracelia y Carlos, que los queremos mucho, fueron muy buenos amigos.
0: Bizancio.

0: Vicentina.
1: Sí, yo llamo de Vicentina,
0: sí.
1: Pero ellos son de Punta de Carretera.
0: Yo sé. ¿Cómo está Vicentina en estos momentos?
1: Mira, yo no salí afuera, pero miro por el vidrio, ¿no?
0: Sí, ¿y?
1: Está como una llovinita fina, mucha humedad, no sé qué va a ser el tiempo, ¿no?
0: Bueno, cuídate porque acá está igual, ¿eh? Acá está igual.
1: Ah, yo estoy sentada en la estufa tomando mate.
0: ¿Has mirado el Mundial o no? ¿No sos de mirar el Mundial?
1: Miré el Mundial, sí.
0: ¿Y qué te ha gustado hasta el momento?
1: Y bueno, hicieron lo que pudieron la gente.
0: Bueno, cariño grandote para vos. Hoy es día de llamar a Musicable, ¿no? ¿A qué hora? ¿Ya pueden llamar a...?
2: Ya pueden ir pasando los mensajes de audio al 091-00-1400.
0: 091-00-1400. Domingo
2: Correct.
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0: Dice, feliz. Felicitaciones por el Fialuz. ¿Cuántos negritos conocidos tuve? Tengo en esa hinchada, fuerza adelante. Salud, parte de Elsa. Felicitaciones por el programa. Estamos escuchando desde el mañanero.
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0: Estamos en Zorrilla, 8 horas con 45 minutos, mirá, continúala, Ah, con la llovizna continúa la zafra, ¿no? No para.
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0: Bueno, ¿está frío o no está frío? ¿Está frío o no está frío? Para ponerle el condimento, para ponerle el tempero, para ponerle el calorcito, atención, para subir un poco la temperatura. Las jubilaciones recibirán un aumento del 2,5%.
3: Bueno.
0: ¿Eh? Eso, si no te sube.
3: No, la presión. Ay. Que

0: suba, ¿no?
1: Ay, ay, ay, ay, 2,5%. Esto, si sentís frío, te entra el calor.
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1: El incremento se cobrará a partir de agosto y será retroactivo al 1 de julio. Las pasividades mínimas serán de 21.888. El ministro de Economía, Gabriel Odone, recibió ayer viernes a representantes de la Organización Nacional de Jubilados y Pensionistas del Uruguay, ONAJPU, y confirmó un incremento del 2,5% en las pasividades mínimas, que pasarán a ser de 21,888 pesos. ¿Qué tenemos?
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1: Mirá, sacá las cuentas, hijo Cococho, mirá. Luz, agua, algún remedio, porque siempre cuando llega la época de lo que son las jubilaciones, remedio, vestimenta.
0: ¿El alquiler?
1: Sí, si tenés que alquilar, suponte que no tengas que alquilar. La comida, todo eso, y son 730 pesos por día. Son 730 pesos por día. Es eso. O sea que...
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1: El Confort para vos.
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0: Bueno, sigan disfrutando con todo de Zorrilla de San Martín. Estamos llegando al final de otra jornada, les recordamos que para mañana juega el Tacua, y ahora ya pueden llamar a Musicable, Hugo.
2: Correcto, 091-00-1400, mensaje de audio al WhatsApp.
0: Que pasen bien bonito, chau.

0: rancheros que lo están cantando.
1: Estamos con todo.
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1: Contamos.

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1: Son las 8 de la mañana y 57 minutos.
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0: Señoras, señores, ¿qué tal? ¿Cómo están? Muy, pero muy buenos días. Cuando pasan 5 minutos de las 9 de la mañana, estamos comenzando una edición más del Periodístico en Salud de Tacuarembó. Estamos comenzando una edición más de Radio Salud en su año número 20 a través de Zorrilla de San Martín. Como siempre, sábado a las 9 de la mañana es la hora de la salud en la ZSM. Y estamos en vivo en el día de hoy. Hugo Rivero nos pone al aire y está en los controles a esta hora. Y ya está también aquí junto a nosotros, están junto a nosotros dos invitadas en el día de hoy. Porque están con nosotros las doctoras Paulina Souza y Sofía López, dos jóvenes médicas nuestras de aquí, de Tacuarembó, que realmente es un gustazo tenerlas. Y para estar abordando un tema realmente muy, pero muy importante, porque ellas desde su profesión, se los vamos a estar preguntando ahora ya en un ratito, o lo hacemos ya de pique nomás, y por trabajar mucho en policlínica, hacer mucho en puertos de emergencia, seguramente por ahí es que han de alguna manera tenido contacto con una enfermedad que ya para presentarla, antes de que ellas puedan presentarla como desde el punto de vista médico a la enfermedad, es una enfermedad que por ahí muchos creíamos que estaba silenciosa, que se veía poco, que hace muchas décadas atrás era algo, sí, un flagelo muy, pero muy importante y que ya no tanto. Sin embargo, sabemos desde lo personal, desde hace algunos años, pero charlando con ellas para armar el programa, nos planteaban el tema. Es algo que hoy preocupa mucho. Vamos a hablar de una enfermedad de transmisión sexual, vamos a hablar de la sífilis en el día de hoy. Y ya, primero, agradecerles, darles la bienvenida, desear que sea la primera de muchas veces que nos visiten aquí en Zorrilla de San Martín, a Paulina Souza y a Sofía López. Muy bienvenidas.
1: Bueno, buen día, muchas gracias.
0: Sofía.
2: Muchas gracias.
0: Bueno, ustedes ahora dirigen, ustedes mandan. Vamos a empezar un poquito, Paulina, presentando en sí lo que es esta enfermedad, lo que es la sífilis, que todos por ahí conocemos, que como yo decía, todos conocemos, mucho creíamos que ya se veía poco, y muchos conocemos y hablamos, pero poco sabemos de ella en realidad. Y de eso se trata esto.
1: Tal cual. Bueno, muchas gracias. Bueno, nosotras, acá con mi colega, muchas gracias por este espacio. Lo que queremos transmitir desde médicas, nosotras generales que somos, es hablar sobre, antes de hablar bien qué es la sífilis, la enfermedad, etcétera, hablar sobre la importancia del tema. Bueno, como ya saben, algunos habrán escuchado, la sífilis dejó de ser una enfermedad del pasado. Ahora estamos viendo un aumento sostenido en Uruguay y en casi todo el mundo. Pero bueno, lo bueno es que es una enfermedad que es curable, tiene cura, y que hoy en día es un problema de salud pública. Si querés.
0: Bien. Sofía, sí. Es tratable, es curable, dice Paulina. Tuvo un, o ha tenido, no sé de cuánto tiempo esa parte, pero por lo menos que hemos visto un rebrote muy, pero muy importante. Y seguramente haya sido eso un poco de irresponsabilidad, de exceso de confianza, o también por ahí lo atribuyen

0: a bueno, a los métodos de protección, que los hay y están al alcance.
1: Bien. Bueno, para informar un poco lo que es la sífilis, es una infección de transmisión sexual que se da por una bacteria que se llama Treponema pallidum, que es de carácter sistémico, que es tiene una evolución crónica en el tiempo, que tiene múltiples estadios y algunos periodos asintomáticos. Como dijimos que es una enfermedad curable, eso es muy importante, porque con un correcto tratamiento y un diagnóstico oportuno se puede tratar correctamente sin problema.
0: Bien. Es una enfermedad curable,
1: sí.
0: Es una enfermedad tratable. Me gustaría empezar a hablar por ahí de los síntomas.
1: Perfecto.
2: Bien.
0: De cuáles, o sea, a ver, señales que ven, puede ver el médico y que está bueno transmitírselas a la gente, ¿verdad? Porque por ahí, los que estamos lejos del tema, no tenemos ni idea de cuál puede ser un síntoma. Y de repente, mucha gente nos está escuchando a esta hora. Y pueden haber jóvenes, pero pueden haber personas mayores, que les puede pasar a cualquiera, porque esto no distingue de edad, no distingue de sexo, no distingue de clase social.
1: Totalmente.
0: Pero digo, nos puede ayudar, tanto para nosotros como para otro, de ver.
2: Exacto.
0: O poder decirle, mirá que puede llegar a ser, anda a consultar esto o lo otro.
2: Sí, sí. Es así. Bueno, la sífilis tiene distintas etapas. Hablando más criollamente, tenemos la sífilis primaria, la sífilis secundaria y la sífilis terciaria. Dependiendo en qué etapa estés con la enfermedad, va a ser una clínica distinta. Empezando por la sífilis primaria, bueno, la lesión va a ser una lesión. Es una enfermedad que se contagia por vía sexual, relaciones vaginales, anales, por boca. Y nada, la sífilis primaria, vas a ver la lesión 10 a 90 días post relación sexual, sin preservativo, y va a ser característica una lesión que es única, que es indolora, es una úlcera, que la podemos ver en pene, en boca, lengua, vagina, vulva. Lo más característico es que es una úlcera, que es indolora, de bordes elevados, y se puede acompañar de adenopatías, o sea, ganglios inflamados regionales. Y bueno, eso es como la sífilis primaria, que en realidad, claro, va a ser como que esa lesión que va a durar hasta 3 semanas. Hasta
0: Bien.
2: 3 semanas, más o menos, puede desaparecer esa lesión. Entonces, por eso muchas veces se llama la sífilis como una enfermedad que es silenciosa, entre comillas, porque podés no tener lesión, pero tenés la enfermedad igual.
0: Están con nosotros las doctoras Paulina Souza y Sofía López. De sífilis estamos hablando. La comunicación a esta hora, como lo saben, es al 091-289-622, porque el clásico 1400 de Zorrilla de San Martín está para musicables, ¿no? 091-289-622, las consultas. No sé si sigo con Paulina, vamos con el tema que estaba Paulina, pero Sofía, la doctora Sofía López también puede seguramente aportar, porque bien interesante ir marcando esos primeros estadios y esas primeras señales y esas lesiones, esas pequeñas úlceras, como decía la doctora Paulina Sousa, que son lo primero que vamos a ver y que son, a ver, de repente no llaman demasiado la atención, pero que son, me imagino, y esto se los pregunto, muy importante de poder ya temprano poder detectar la enfermedad.
1: Sí, eso era muy importante recalcar, que esas lesiones que se llaman chancros, es muy importante porque al ser indoloras, la gente al no examinarse no se las puede ver, porque capaz que están más internamente, entonces vos pensás que no tenés sífilis y capaz sí las tenés, o en la boca mismo que no te mirás o lo sea. Entonces es muy importante que observarse, y que si no la tenés o no la sentís no significa que no tengas sífilis.
0: O de repente se le atribuís a otra cosa.
1: Claro, o pensás que es una lesión por otra causa.
0: Otra cosa y la dejás pasar.
1: Exacto,
2: 100%.
1: Sí.
0: Seguramente.
1: Sí, totalmente.
0: Entonces, eso en cuanto a...

0: a los primeros estadios, a los primeros señales, a las primeras alarmas
1: Exacto.
0: que podemos tener. Decía la doctora Sousa, dura, ponele 3 semanas. ¿Cómo
1: Exacto.
0: continúa? Porque tiene una evolución.
1: Tiene una evolución. Después de eso tenemos, bueno, esa es la sífilis primaria. Le sigue la sífilis secundaria, que la sífilis secundaria lo característico es un exantema en piel, bastante característico en palmas de manos y plantas del pie. También puede aparecer fiebre, un malestar general, que muchas veces también se puede confundir con una gripe o diferentes enfermedades. Y bueno, y por último tenemos la sífilis terciaria, que es más una neurosífilis, que eso sí es más 10 a 30 años.
0: 10,
1: No tratada.
0: 30 años, perdón, Paulina,
1: De evolución.
0: de evolución.
1: Ahí va. Si no tratas la sífilis primaria, puedes llegar a una sífilis terciaria.
0: Sí.
1: Bastante
0: Lo
1: complicaciones.
0: Por eso, me imagino que sí, y realmente, la verdad, en esa parte me llama muchísimo la atención, nunca lo había escuchado. Por eso, seguramente, mucha gente que por ahí nos está escuchando también, les reitero, porque hay algunos mensajes que ya llegaron, es el 091. 289-622 091-289-622 para los mensajes. Qué tiempo largo ese estadio de la sífilis terciaria.
1: Sí. Igual
0: Señales, o mejor dicho, perdón, nombraba por allí Paulina recién. Secuelas, porque ya a esa altura creo yo que son más que algunas de las lesiones que podemos ver, por ejemplo, en la primaria, ya pasa a ser bien complicado, ¿o no?
1: Sí, en realidad. Así como pasamos de la primaria, que si no la tratamos, vamos a pasar a la
0: Sí.
1: secundaria. Después tenemos un periodo latente que se llama latente temprano y latente tardío. El latente temprano es hasta al año de la infección. Pues, o sea, quedar con la infección y no tener ningún síntoma, no contagiar tanto, entonces esa evolución no es que sea rapidísima. Pasar de neurosífilis, o sea,
0: Sí.
1: de primaria a neurosífilis sería es que nunca hayas tenido ningún control,
0: Claro.
1: porque eso sale en sangre, con eso después vamos a hablar, pero es muy difícil llegar a una neurosífilis. Una persona que, aunque sea un control en la vida, ya si le haces un estudio de sangre va a salir. Entonces, eso también es importante. No es que la neurosífilis, todo el mundo que tenga sífilis va a tener
0: Claro.
1: neurosífilis. Exacto.
0: Sí. No, y tenemos tiempo para hablar de eso, en un ratito. Pero vamos a ir un poquito por parte. Y vamos a retroceder, porque me parece que la primera parte es la más importante. Sobre todo de poder recalcar seguramente, y seguramente, sin seguramente, porque más o menos lo conocemos. Es el trabajo de ustedes de todos los días, de hacer hincapié fundamentalmente en lo que es promoción y en lo que es prevención.
1: Exacto.
0: Porque Paulina, la doctora Sousa, lo decía al comienzo del programa, existen métodos de protección, existen métodos para poder evitar, los hay y lo están. Les consulto, como todas las enfermedades de transmisión sexual, fundamentalmente el método de barrera, fundamentalmente el uso del condón, ¿no?
1: Sí, así como tal cual como decís vos. No hay solamente un factor que influya, sino hay varios factores que pueden influir en eso. El más importante, sin dudas, es el uso de preservativo. Otros factores, tener muchas relaciones, muchas parejas sexuales.
0: No,
1: Sí, dime.
0: sí, después, bueno.
1: Y también me parece importante destacar capaz que la menor percepción de riesgo que hay entre los adolescentes, adultos, mismo de la enfermedad, como tú decías al principio, por desconocimiento, etcétera. Pero sí, estoy de acuerdo contigo que el preservativo
0: Sí.
1: hoy en día es el método más eficaz para las infecciones de transmisión sexual.
0: Y ahí tocaba dos temas bien, bien importantes para hablar, que son preguntas, obviamente, porque un factor importante, el tener muchas parejas o tener relaciones con diferentes personas,

0: Y lo otro que me parece muy importante y preocupante desde el punto de vista de nosotros los adultos ya, es algo que se ve muchísimo en los jóvenes. ¿Prevalece en los jóvenes o es algo que creemos los que por ahí estamos un poco por fuera del tema, y realmente se ve en todas las edades? Digo con mayor frecuencia, con mayor importancia.
1: Con mayor frecuencia se
0: Sí.
1: da los datos del Ministerio de Salud Pública que estuvimos leyendo, de 14 años a 29 años es el rango de edad que se ve más frecuente la sífilis.
0: Bien, y bueno, como decías, el otro factor bien importante, la cantidad de relaciones sexuales, no en cuanto a cantidad, sino con diferentes personas. Eso es lo que, como toda enfermedad, aumenta la posibilidad de que la persona se la pueda agarrar, pero es seguramente también el factor más importante que ha hecho que haya tenido ese disparo. Personas teniendo relaciones, muchas relaciones sexuales con diferentes personas.
2: Claro, porque capaz que una persona tuvo relaciones, contagió a esa persona y después la otra siguió manteniendo con
0: Es por
2: extras y
0: ahí.
2: ahí nunca nadie
0: Exacto.
2: sabe cuál fue la raíz o bueno, por no usar el preservativo
0: Sí,
2: también es
0: eso mismo.
2: importante el mal uso o pensar que solo con preservativo no lo voy a transmitir porque en realidad, o sea, sí el preservativo cubre, protege,
0: Sí.
2: pero hay zonas que capaz que tienen lesiones que no cubre el preservativo. Entonces también con el roce o con el contacto también puedes contagiar.
0: Claro.
2: Entonces eso es muy importante.
0: De una persona, Sofía, doctora López,
2: Sí.
0: de una persona infectada, me parece bien importante, ya vamos a la pausa nuestra, Huito. Una persona infectada con lesiones, esas pequeñas úlceras, como decía la doctora Sousa, ante el roce con otra persona, aunque no esté en el momento de la relación sexual, puede llegar a ser vía de contagio, ¿o entendí mal?
2: Sí, no tiene que ser solo con la penetración.
0: Ahí está.
2: Exacto. Es con
1: Exacto. Contacto de la lesión.
2: Ahí va,
0: Con el
2: contacto de la
0: contacto
2: lesión.
0: de la
2: Sí,
0: lesión, así se llama.
2: exacto.
0: Perfecto, clarísimo, realmente. Señores, estamos en vivo en Zorrilla de San Martín a esta hora. Pasan 22 minutos de las 9 de la mañana. Las preguntas, las consultas, los saludos, algunos que están llegando. 091-289-622. 091-289-622. Están con nosotros las doctoras Paulina Sousa y la doctora Sofía López. De sífilis estamos hablando en la mañana de Zorrilla.
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0: Seguimos en la mañana de Zorrilla de San Martín. Se puede, porque es Radio Salud y es Radio Verdad. Vamos a salir un poquito de la salud. Las doctoras son muy jovencitas, Hugo, como estás viendo. Estamos hablando un poquito de radio, de lo que es la radio, de la gente que escucha, gente que las está saludando, llegando al 091-289-622. Por ahí Carmen, que la doctora Sousa la atiende por allí en algún centro de barrio. Y algún mensaje que le está llegando a ella y números desconocidos. Entonces le estamos explicando un poquito de lo que es la radio. Claro, ya son muy jovencitas para estar en sintonía de AM, pero muy lindo realmente lo que estamos haciendo, y un programa muy pero muy interesante, además, porque el tema es interesante, el tema es preocupante, el tema es serio y el tema es cuestión de todos. Las doctoras Paulina Sousa y Sofía López, les recuerdo es quienes están junto a nosotros. 091-289-622. Sofía, de vías de transmisión por ahí,
1: sí.
0: Por esos temas habíamos quedado antes de ir a la pausa de Zorrilla de San Martín, para después continuar y seguir recibiendo, si quieren, preguntas de la audiencia al 091-289-622. De las vías de transmisión me gustaría que pudieran recalcar un poquito más.
1: Muy bien. Bueno, sobre las vías de transmisión hay tres vías. La más importante y principal es la sexual, como ya dijimos, que puede ser por sexo oral, vaginal o anal. La segunda es vertical, sería de la madre al feto, transplacentaria. O también, por ejemplo, cuando la madre está embarazada y tiene alguna lesión a nivel en la vagina, y a nivel cuando nace el bebé, por el calor de parto, que se contagie por esas lesiones.
0: Puede ser transplacentaria entonces, sí, y sí. Puede ser también en el momento del parto.
1: Sí, bien. Por eso es muy importante los controles en el embarazo.
0: Exacto.
1: Porque puede generar alteraciones en el bebé. Y también la tercera vía, que ya no es muy común, es la transfusional. Pero bueno, las dos más importantes son la sexual y la vertical, de la madre al feto.
0: Importante seguir recalcando a propósito de eso, sin duda que es un tema de responsabilidad. Pero como pasa con el VIH y como pasa con otras enfermedades, el contagio vertical transplacentario de madre al feto, vaya si es preocupante, ¿no, doctora? Uh-huh. Realmente, niño, bebé, que ya nace con la enfermedad y que tiene que ser tratado. Exacto. Prácticamente desde su nacimiento.
2: Exacto. Sí, sí, sí, es así, tal cual. Lo bueno también de la sífilis, lo que ya dijimos con mi colega, es que es muy importante el diagnóstico oportuno de la enfermedad. El Ministerio de Salud Pública, en las guías, hace mucho tiempo también, cuando hubo un brote muy grande de sífilis, una de las estrategias fue un test rápido de sífilis, un pinchacito en el dedo. Uh-huh. Para confirmar, en realidad es capaz que no te habla tanto de si es activa o no la enfermedad, pero sí la tenés.
0: Y
2: pasada o tío.
0: No sé si les ha tocado en ese caso, en el test rápido seguramente seguramente no, pero ¿cuál es la reacción por ahí de la gente? Pregunto si les ha tocado, porque son temas a veces que siguen siendo medio tabú más. Uh-huh. Allá del pasar del tiempo, cuando se le plantea de hacer algún tipo de examen confirmatorio porque la sospecha de sífilis está, y como imagino debe pasar también cuando se plantea la posibilidad de un VIH. A nosotros por la radio nos ha pasado en alguna oportunidad tener que ir a cubrir y hacernos, para de alguna manera también estar abriendo un poco algún análisis. Esto hace algunos años ya. Porque es, para mucha gente, sigue siendo temor y sigue siendo un tema medio tabú, ¿o no?
1: Sí, en realidad sigue siendo, y eso es muy importante que no sea, porque es algo que a todos nos puede pasar, no es por ir, o sea, sí es importante el uso del preservativo, sí. Pero bueno, puede pasar que te hayas contagiado de otra forma, y no pasa nada, o sea, tiene cura, eso es lo importante, y que se hable con normalidad del tema. Es una infección, sí, de transmisión sexual, pero que tiene cura y que a todos nos puede pasar. Entonces eso es muy importante, y no tener miedo y consultar ante cualquier duda.
2: Exacto, yo para mí también, complementando con lo que dice mi colega, la ventaja de esta enfermedad es justamente eso, que se puede diagnosticar tempranamente y tiene un tratamiento.
0: Clarísimo, realmente. Antes de ir a la pausa de Zorrilla de San Martín, la que marca que llegamos o pasamos ya a la mitad del programa, buenos días, Oscar, para felicitar al programa, escuchando como siempre, y en especial a mi doctora Paulina, que me atiende en el centro de Barrio 2. Un abrazo, dice Carmen.
2: Un abrazo, Carmen.
0: Buenos días por acá, la familia Ferreira, escuchando como todos los sábados con el pequeño Vicente. Saludos grandes, felicitaciones a la doctora. Muy interesante el programa. Dice la terminación del celular 007, que también está en comunicación al 091-289-622. Pausa de Zorrilla de San Martín. Hugo Rivero en los controles a esta hora, y venimos para el segundo bloque de Radio Salud a través de Zorrilla de San Martín.
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3: La temperatura, 4 grados.
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Estamos en la mañana de Zorrilla de San Martín. Estamos en Radio Salud a través de la ZSM. Estamos en vivo en la mañana gris. Están con nosotros las doctoras Paulina Sousa y Sofía López. De sífilis, enfermedad de transmisión sexual, estamos hablando, y es el tema que están explayándose de manera muy clara las doctoras aquí en la mañana. 091-289-622 para mensajes escritos, mensajes SMS o WhatsApp, pero escritos, es la manera de comunicación con nosotros. 091-289-622. Vamos a continuar hablando del tema y poder darle un cierre a algo que realmente, como yo decía, es un tema

0: los diferentes estadios fue muy clara y remarcar un poquito eso, pero también de alguna manera poder hacer hincapié dejando claro cuál, cómo realmente confirma el médico que se trata de sífilis, porque no toda persona que sigue con úlceras en la boca vamos a poder decir con total certeza que
1: Exacto.
0: se trata de sífilis. Vamos entonces por ahí, doctora.
1: Tal cual, así como decís. El diagnóstico, por más que tengas una clínica bastante compatible, siempre el confirmar
0: Exacto.
1: va a ser con un estudio en sangre. Como ya lo expliqué, dependiendo la etapa de la sífilis, que estés cursando distintos síntomas. Es más, hasta puede ser asintomático, como ya dijimos, y tener sífilis igual, y eso lo va a confirmar el estudio de sangre confirmatorio.
0: Bien, doctora, qué difícil, como en muchas otras enfermedades, con varias otras ITS, por lo menos desde que conozco, que bravo cuando es silencioso, porque se está mucho más expuesto a que esa persona de alguna manera, mucho más, como lo decía hace un rato, o lo decían ustedes, la persona que tiene relaciones sexuales con diferentes personas, mucho más todavía la posibilidad de que esté inconscientemente, en este caso, propagando la enfermedad. Es realmente complicado.
1: Sí, es realmente complicado, pero bueno, por suerte también lo veo en la práctica. También muchos pacientes pueden ser asintomáticos, no saber, y vienen con el carnet de salud, bueno, con VRL positivo, que es la prueba en sangre para confirmar sífilis. Y bueno, ahí por más que sea asintomático, un camino es ese. También, bueno, en la embarazada con controles obstétricos, o sea, digo, no es que no hay forma que si sea sintomático de no saber, sino que sí.
0: Sí, yo siempre lo digo, si seremos privilegiados en el Uruguay por el sistema de salud que tenemos. ¿Y por qué? Porque, por ejemplo, lo hablamos muchas veces aquí en el programa, la salud en el Uruguay, tenemos las vacunas totalmente gratis. Ustedes deben saber mucho más que yo, en diferentes partes del mundo, lo que cuesta en otros lugares el tema de las vacunas. Porque en este caso, por ejemplo, en Uruguay, los controles obstétricos gratuitos y obligatorios detectan una cantidad de cosas que por ahí ni la madre, ni la pareja, ni nadie puede llegar o podría llegar a sospechar. Porque en el carnet de salud, que nos exigen a todos muchas veces para diferentes tipos de trabajos, bueno, se pueden hacer particulares, sí, obviamente, pero también se puede seguir haciendo como siempre a través de salud pública. Y también ahí, y esto es muy importante de recalcar, porque a veces, y ustedes lo conocen mucho, las críticas son muchísimas, es muy responsable y muy detallado también lo que se hace en cada uno de los estudios de carnet de salud, ya sea desde análisis de sangre, desde análisis de orina, desde lo que es la revisación del médico general, desde lo que es la revisación del odontólogo. Es realmente un privilegio que tenemos los uruguayos por tener un sistema de salud, más allá de algunas falencias que pueda tener, realmente muy completo y muy, pero muy, responsable. Y es responsabilidad del Uruguay todo, pero es también en gran parte responsabilidad de ustedes, los médicos y todo el personal de la salud, que son los que están día a día allí. Y eso me parece que está realmente muy bueno. Vamos a seguir adelante porque todavía nos queda un ratito de programa y todavía tenemos que hablar ahora del tratamiento. 091-289-622. Médicas generales, muy jóvenes de aquí de Tacuarembó, pero que vienen muy claramente desarrollando este tema tan importante, las doctoras Paulina Souza y Sofía López. Del tratamiento de la sífilis vamos a hablar.
1: Muy bien.
0: Luego de confirmada la enfermedad. ¿Cómo sigue?
2: Bien. Bueno, después de tener confirmado el diagnóstico de sífilis, vamos a hablar del tratamiento que es fundamental, muy importante, realizarlo correctamente.

0: El tratamiento va a ser con un antibiótico que se da, va a depender en realidad, la cantidad de dosis de acuerdo a la etapa en la que esté el paciente. De acuerdo, si es por ejemplo, si se sabe porque tiene una lesión, el chancro, por ejemplo, ahí ya sabemos que es primaria. Si tiene alguna lesión a nivel de piel o algo, ahí podemos pensar que es más secundaria. Dependiendo de eso, es cuántas dosis va a recibir el paciente. Generalmente, si es primaria, va a recibir una dosis. Y después, si es, por ejemplo, de inicio incierto, que el paciente no tenga lesiones características y tenga un resultado positivo, ahí va a recibir tres dosis. Esas dosis son una vez por semana, durante 3 semanas, intramuscular. Es bien fácil, o sea, se lo da en el momento y después tiene que volver las siguientes 2 semanas. Acá lo importante no es solo tratar a la persona que está infectada, sino a la pareja o a las parejas que tuvo en los 90 días. En los 90 días después del diagnóstico.
1: A ver,
0: Sí.
1: porque eso me parece también muy, pero muy importante, y eso también habla de cuán responsable tenemos que
0: Exacto.
1: ser en cuanto a este tema. Primero, doctora Sousa, qué importante el diagnóstico del estadio en el cual detectemos la enfermedad, porque también en base a eso va a ser más fácil el tratamiento, la cura.
0: Exacto.
1: Viene por ahí,
0: Viene por
1: ¿sí?
0: ahí.
1: Una inyección. Ahora, voy con la doctora López por allá. Sofía, el seguimiento se confirma en una persona y esa persona de alguna manera ya pasa a una responsabilidad importante para ella porque pasa por un tema de confianza de ustedes, del
0: Exacto.
1: personal de salud, de que la persona sea sincera en decir para poder hacer un correcto seguimiento porque se va abriendo cada vez más el abanico y por lo que decía la doctora Sousa al comienzo del programa. Personas que tienen relaciones sexuales con muchas personas. Se va abriendo cada vez más el abanico porque voy a la persona, a las personas que tuvieron contacto con esa y esas personas pueden haber tenido contacto con otra.
0: Exacto, eso es muy importante porque no es solo, listo, me trato con las 3 dosis, si es el caso, pero si yo me trato y mi pareja no se trató,
1: Por
0: no va a
1: supuesto.
0: servir de absolutamente
1: Por
0: nada el
1: supuesto.
0: tratamiento que yo realicé. Entonces eso es muy, muy, muy, muy importante avisar mi pareja o las parejas que yo haya considerado bueno, que están en el rango de los 90 días y que yo haya podido contagiar, avisarles. Porque, bueno, si no la enfermedad se va a seguir propagando y bueno,
1: Exacto.
0: y eso, es importante de que si yo me traté, bueno, si yo no me cuido con el resto de las parejas, voy a seguir infectando, o
1: Indudable.
0: sea, o me van a seguir infectando a mí.
1: Es por eso es que pasa por un tema realmente de
0: De
1: responsabilidad.
0: responsabilidad,
1: Y de
0: totalmente.
1: responsabilidad de todos, sin lugar a dudas. Auspiciantes del programa, quienes hacen posible que estemos junto a ustedes cada sábado aquí en Zorrilla de San Martín y venimos en el remate final para cerrar este Radio Salud.
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0: Estamos en los minutos finales de Radio Salud a través de Radio Zorrilla de San Martín. Estuvieron y están con nosotros en vivo en los estudios de la radio las doctoras Paulina Souza y Sofía López. De sífilis estamos hablando. Hablamos de tratamiento. Y un tema importante ahora es el seguimiento que se hace desde los prestadores de salud a la persona infectada y continuar desde allí en un... tratar de hacer un seguimiento importante de las demás personas que puedan estar. Viene por ahí.
1: Adelante. Sí. Bueno, el seguimiento lo que va a incluir son los controles con análisis de sangre. ¿Tá? Es lo que yo decía hace un ratito, las pruebas no treponémicas se llaman, que son en sangre. Se llama BDRL o RPR, es una de las dos que se hace, para medir los títulos. Que el objetivo es que con el tiempo esos títulos, que es un valor, un número, tengan que disminuir hasta 4 veces. Los controles se suelen hacer a los 3, a los 6 y a los 12 meses después del tratamiento. Y bueno, como dije, la respuesta esperada es que disminuya al menos 4 veces el título para decir que tuvo un buen tratamiento y un buen control post tratamiento. Otra de las cosas bien importantes es evitar relaciones sexuales hasta que el tratamiento esté completo. Y como dijo mi colega Sofi, el tratamiento de la pareja, fundamental.
0: Por supuesto, sin duda. Y hacer, de alguna manera, una responsabilidad importante de lo que hablaban en el bloque anterior, ¿no? De que si, a ver, caso hipotético, no estamos hablando, no queremos hablar de género, pero igual... una embarazada que le sale positivo, inmediatamente se va a su pareja y también es responsabilidad de la pareja hacer el tratamiento. En este caso es responsabilidad de la pareja también decir si no tuvo otras relaciones con otras personas, porque es una realidad.
2: Totalmente, sí, es muy importante. Bueno, eso, el control y el tratamiento, más allá de, bueno, de las parejas, pero sí, importante sobre todo para el bebé, en este caso, pensar en el bebé porque es el que va a salir más afectado.
0: Sí, sí, sin duda que muy, pero muy importante. Un bebé que nace con la enfermedad y que ya desde el nacimiento tiene que empezar a ser tratado.
2: Exacto.
0: Viene un poco por ahí, viene para el bebé también el tratamiento, además de haber hecho el seguimiento a los padres.
2: Exacto.
0: Y el tratamiento a los padres.
2: Sí,

0: Luego de hecho el tratamiento, más allá del estadio en el cual que se encuentre la enfermedad, para diagnosticar en este caso que la persona está curada, ¿va nuevamente a análisis de sangre o no?
1: Sí, es como decía, claro, como decía Paulina, en esos controles a los 3, 6 y 12 meses post tratamiento, ir viendo los títulos, o sea, el valor de esos títulos tiene que ir disminuyendo. En caso, por eso es muy importante el seguimiento justamente para evaluar, en caso de que no haya disminuido o se haya mantenido o aumentado, ahí me puedo orientar a que la persona se reinfectó. Entonces también es muy importante, por eso el seguimiento es fundamental, porque bueno, capaz que se reinfectó y ahí tiene que seguir el tratamiento y evaluar, bueno, por dónde se contagió.
0: Muy clara la exposición de las doctoras, muy ordenado todo el tema, dice un mensaje por aquí que nos está llegando y estamos llegando prácticamente al final, simplemente en el final. Doctoras, control, uso, método de barrera, preservativo, sea femenino, sea masculino, es el método más eficaz.
1: Exacto.
0: Y no hay manera.
2: 100%.
0: Han estado con nosotros en la mañana de Radio Salud, en la mañana de Zorrilla, las doctoras Paulina Souza y Sofía López, dos jóvenes médicas de aquí de nuestro Tacuarembó y que han desarrollado un programa muy, pero muy claro, de un tema realmente muy, pero muy importante. A las dos, muchísimas gracias.
2: Bueno, muchas gracias.
1: Muchas gracias por la invitación.
0: Que pasen bien, señores, con Radio Salud. Nos reencontramos el próximo sábado, cuando sean las 9 de la mañana, el lunes, a las 2 de la tarde, con Hugo Rivero. Hacemos la tarde de Zorrilla con ustedes. Que pasen bien. Chau.

0: 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Miriam Janet Lemos de los Santos, que en paz descanse, falleció en la paz del Señor hoy 4 de julio. Su esposo Juan Carlos Olivera, sus hijas Paula y Marta, su nieta Agustina, hermanos y demás deudos participan con hondo pesar dicho deceso. Su cremación se realizará el día lunes a la hora 9, velatorio Catalogne 219, sala 3. Desde la hora 14 y hasta la hora 20 del día de hoy. Residía en Casas Melo número 35. Servicio de Empresa Suárez, 18 de Julio y Catalogne. Teléfonos 4632-3293 y Telefax 4632-8141. Adherida a EFI y SETI, Sociedad Anónima. Miriam Jané Lemos de los Santos, que en paz descanse. 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
5: Son las 9 de la mañana y 58 minutos.
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1: La temperatura, 5 grados.
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3: Las 11 de la mañana y 3 minutos.
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5: La temperatura 6 grados.
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2: Buenos días, oyentes de Palenque Agropecuario. Volvemos aquí por CX140, Radio Zorrilla de San Martín. Vamos a brindarle los remates ferias que he previsto para el presente mes de julio, según la auténtica cartelera de Palenque. Hoy sábado 4, La Pedrera, miércoles 8, Sarandí y Barceló en Cerro Largo, jueves 9, Peralta, viernes 10, Cerro del Ombú, martes 14, Batoví, miércoles 15, Curtine, Lote 21, jueves 16, Gamio, viernes 17, Ancina, sábado 18, La Pedrera, miércoles 22, Aguas Claras y Don Eladio en Buenavista, jueves 23, Local Tacuarembó, 23 y 24, Plaza Rural, viernes 24, Paso Casildo, miércoles 29, Zapará, jueves 30, Don Tito y Bichadero, 30 y 31, Pantayerguay, y viernes 31 de julio, Local Tacuarembó y Gastelú. Reiteramos, son los remates ferias que he previsto para el presente mes de julio, según la auténtica cartelera de Palenque. Atención que tenemos un pedido acá, se está ofreciendo, mejor dicho, un ofrecimiento. Se ofrece, señor, como peón de campo, casero, con experiencia, tratar solo por llamadas al celular 099-281-518. Este celular, reiteramos, 099-281-518. Este señor está aquí en Plaza Colón y, bueno, está atravesando una situación complicada. Y, bueno, también lo que hace es vende, hecho por él, por supuesto, fabricado por él, riendas, cabezadas y llaveros. Y, bueno, el que lo quiera dar una mano está acá en Plaza Colón. Y también se ofrece como peón de campo o casero con experiencia. Reiteramos, el número de celular es el 099-281-518, solamente por llamadas, y el señor está aquí en Plaza Colón, y reiteramos que vende, hecho por él, riendas, cabezadas y llaveros. En ganadería cada decisión cuenta.

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0: 126 dólares para las ovejas gordas. Los capones, mínimo 100, máximo 172, con promedio de 148 dólares. Reiteramos, son los precios de la feria de ayer en local Caraguatá. Esto habla a las claras de la demanda que hay por lanares gordos. Y bueno, estos son los promedios, reiteramos, el de ayer en la feria en Caraguatá. Para los vacunos, los terneros mínimos 480, máximo 720, promedio 555 dólares. Las terneras mínimo 390, máximo 775, promedio 608 dólares. Muy buenos precios para las terneras. Los novillos 2 a 3 años, precio único 940 dólares. Novillos gordos 1480 dólares, precio único. En vacas de invernar, también muy buenos precios, 706 el mínimo, 905 el máximo, 824 dólares de promedio. Las vacas gordas, 1010 de mínimo, 1240 al máximo, 1080 de promedio. Las piezas de cría, 465 el mínimo, 570 el máximo, 505 dólares de promedio. Los toros de industria, de 850 al mínimo, 1330 al máximo, 1140 de promedio. Los yeguarizos, caballos, mínimo 458, máximo 720, promedio 580 dólares. Las yeguas, mínimo 550, máximo 910, promedio 708 dólares. Reiteramos, son los mínimos, máximos y promedios de la feria ayer de la firma Agroservicios Caraguatá en local Caraguatá. 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
2: Esta es la primera edición diaria de Palenque Agropecuario. Reiteramos, como decíamos días anteriores, que a partir del 1 de julio, el pasado 1 de julio, que fue el día miércoles, comenzó el pedido de presentación de declaración juradas año 2026. Se hace a modo papel y a modo electrónico. A modo papel hasta el 10 de julio, únicamente, y después del 10 de julio, únicamente por o a través del modo electrónico. Se pueden, el modo electrónico, pueden presentar o ir a hacer la declaración jurada en oficinas de Dicose. El timbre vale 270 pesos y bueno, hay que declarar, por supuesto, las existencias del ejercicio anterior hasta los movimientos hasta el 30 de junio de este año. 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
0: Esta es la primera edición diaria de Palenque Agropecuario. Recibimos en comunicación a Pablo Palombo. Buenos días, bienvenido, ¿cómo le va?
5: Buenos días, Miguel Andrés. Buen día a toda la audiencia Palenque.
0: Bueno, ¿cómo estamos para la actividad de hoy a la tarde?
5: Bueno, está todo pronto en la pedrera, con una oferta bastante abultada en lo que veníamos anunciando, en las consignaciones de último momento. Con lo que respecta a aves, vamos a estar pisando las 400 aves. Uh-huh. Hay unos lotes de gallinas nuevas muy lindas, hay unas pollas legos excepcionales también. Hay gallos, hay patos, gansos, pavos, guinea. Completa la oferta y, como te dije, bueno, vamos a andar muy cerca de 400 aves esta tarde en la pedrera. Después, en cerdos, debemos estar pisando los 70 cerdos. También una oferta linda, gustada. Sí, sí. Entra alguna cerda de invernar. Hay unas cerdas gordas excepcionales, la verdad que muy buena clase, buena genética gorda, pero muy buena cerda. Después hay padrillos, hay lechones, hay cachorros. Muy buena oferta también. Lanares, calculo yo que vamos a mandar unos 30 lanares, la mayoría de abasto, borrego, oveja y algún capón, todo bueno, todo gordo, que está escaso el lanar, es la oferta más chica que tenemos hoy, pero la verdad que lo que hay es bueno. Y bueno, lo tradicional, muebles, herramientas, materiales de construcción, que comenzamos 14 horas puntuales, porque las tardes son cortitas y gélidas. Pero hay de todo.

0: hay juego de comedor, hay juego de dormitorio, hay cama, colchones, hay gran cantidad de bazar, ollas, platos, vasos, hay una sierra carpintera, una combinada carpintera buena. Después tenemos todo el mobiliario que destacamos ayer de lo que era la ex farmacia Dini, todo lo que eran algunos mostradores, exhibidores, estantería, todo en madera, madera de la buena, de la que no se encuentra hoy. La verdad que muy lindos muebles como para restaurar y darles otro uso. Son muebles chicos, no hay nada muy grande. Después, hay heladeras, hay juegos de living. Muy, muy variada la oferta hoy. 14 horas puntuales con lo que es muebles, herramientas, materiales de construcción. 16 horas también puntuales, y si podemos un poquito antes mejor, porque está fría la tarde hoy.
1: Sí, sí.
0: Tenemos techo, pero está, que se abrigue la gente, que hay buenos techos como para acompasar un poco el frío. Ahí un poquito antes de las 16 vamos a tratar de comenzar con las llaves, y 17 horas la nariz, y terminamos con todos los cerros.
1: Perfecto, que, ahí la pelea, lugar cerca, ¿cómo? Y que se junta mucha gente, ¿no?
0: Exacto, se junta gente a pesar del frío, por eso digo, el movimiento ahí. Hay un buen servicio de cantina, pueden tomar un café negro, una torta frita, y bueno, pasan la tarde aquí, que bajo eso y con una linda oferta.
1: Bueno, Palombo, cualquier información, ¿a qué número?
0: 099-834-547, que es el mío, el de Rovira, el 098-896-112. Ya tenemos en nuestras redes sociales algunas fotos, algunas cosas publicadas, así que en la página de Facebook, Pablo Palombo, Instagram también, ahí pueden ver alguna foto. Si no nos piden algún detalle de algo puntual, con gusto se lo enviamos.
1: Perfecto, que tengan buena actividad.
0: Gracias a ustedes, estamos en contacto.
1: Pablo Palombo hablando aquí en Palenque Agropecuario sobre la actividad que comienza ahora 14 puntual en local La Pedrera esta tarde. 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

0: 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En un ratito vamos a tener el contacto con Miguel Ángel Aldave cuando el DAR... ¿Ya estamos con él? ¿Ya estamos con él al aire? Porque nos estaba llamando por celular. Llámelo, Cristian, si me hace el favor. 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Vamos ahora sí al contacto con Miguel Ángel Aldave. Buenos días, bienvenido, ¿cómo le va?
1: Buenos días, Miguel. Buenos días, Vicente Palenque. ¿Cómo anda? ¿Bien?
0: ¿Bien usted?
1: Bien, acá andamos.
0: Bueno, con frío.
1: Con frío, sí.
0: ¿Qué novedades tenemos?
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1: 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Bueno, y tenemos los datos de la licitación del campo, que hemos llamado de Cardoso y Rubén Casal. Hablamos con Cardoso, hablamos con Casal, y este campo se adjudicó en $123 la hectárea. Una renta que llama la atención, ¿no? Uh-huh. Es un profesional que tuvo que entregar un campo, y este establecimiento completo en Costa de Cuñapirú.
0: ¿Cuánto es la hectárea?
1: $123 la hectárea.
0: Perfecto. Eran 900 y pico hectáreas, ¿no?
1: 959 hectáreas, establecimiento completo con buenas instalaciones, ubicado en zona Paso de Gay.
0: Exactamente.
1: A 60 kilómetros de Rivera, 65 kilómetros de Tacuarembó.
0: Perfecto.
1: Y 94 de Coneat. Reiteramos, en Costa de Cuñapirú.
0: Buen campo.
1: Semestre adelantado por 2 años y se puede conversar por otro año más. O sea, que llama la atención el precio, ¿no?
0: Exactamente.
1: $123 de hectárea.
0: Un índice
1: adelantado.
0: Un índice de Coneat también bastante bueno, ¿no?
1: 94.
0: Claro.
1: 94.
0: Bueno.
1: Pero nos decía, por ejemplo, Rubén Casal, que hay muchos profesionales que se están dedicando a la ganadería y evidentemente no es un precio muy común de renta, ¿no? Sobre todo en el norte del país. En buen campo, tiene buenas instalaciones, tiene luz

0: paneles, tiene agua también con pozos de semisurgente, tiene, reiteramos, buen tubo de madera, buenos corrales también, y reiteramos, $123 la hectárea, semestre adelantado, por 2 años, y se puede conversar por otro año más, con IAD 94, departamento de Rivera, 60 kilómetros de Rivera, 65 kilómetros de Tacuarembó.
1: Perfecto, muy bien.
0: Nos vemos.
1: Gracias. Ahí estaba Miguel Ángel Aldave, aquí en Palenque Agropecuario. 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Llegamos al final de otra edición diaria del Palenque Agropecuario, nos reencontraremos el próximo lunes, 11:30, que pasen bien.
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5: Está el técnico de Cerrito, Pueblo Deportivo. Buenos días, bienvenidos al decano. El señor de Ambrosio le habla Dante Dini, relator de Radio Zorrilla. Buenos días, bienvenido.
6: Dante, buenos días. Buenos días para toda la audiencia ahí. Un placer charlar con ustedes.
5: Igualmente, ¿están por salir hacia Tacuarembó?
6: Sí, más o menos en una horita y media estamos ahora terminando de almorzar y después ya salimos para ahí.
5: ¿Dónde se hospedan?
6: En el Carlos Gardel.
5: En el Hotel Carlos Gardel. Así que vamos a ir con redoblantes, tambores, elementos de percusión a las 3 de la madrugada.
6: Espectacular, nos parece bárbaro, nos parece bárbaro.
5: Tenemos amigos como Luis Machado, que no integró el plantel para el último partido que fue de triunfo de Cerrito.
6: Exactamente, pero ya está bien, él venía de un esguince de tobillo y el partido pasado creímos que lo mejor era cuidarlo, que se recuperara y llegara bien para este fin de semana. Así que en este partido ya va a estar integrando el plantel.
5: Tiene a un delantero muy rápido y peligroso como Yepes.
6: Sí, yo creo que está haciendo un excelente campeonato Ignacio, tanto como Isasmendi. Y bueno, realmente creo que encontramos un equipo muy bien armado, sólido en lo defensivo y, como decía recién, con figuras interesantes en la ofensiva, ¿no? Jugadores muy rápidos que creo que pueden sacar ventaja en el uno contra uno.
5: Isasmendi, que es el que anotó el gol para el triunfo frente a Plaza, y Roberto Hernández, que fue capitán de Tacuarembó en la temporada pasada.
6: Exactamente, como nombraste recién, es un referente para nosotros en el fondo muy muy importante, un jugador con mucha experiencia, mucha jerarquía y que realmente nos da mucha seguridad

0: ahí en el fondo, y lo que te mencionaba recién también de Isasmendi haciendo un campeonato excelente, y bueno, llegamos también un poco a contribuir un poco en su carrera para que termine de terminarla de la mejor manera en este inicio de campeonato como es para nosotros como cuerpo técnico que llegamos hace poco al club.
1: Exactamente, muy buen torneo de Cerrito, está segundo, viniendo a Tacuarembó como visitantes, ¿un empate es un buen resultado o no?
0: Y nosotros necesitamos ganar, como decía recién, para seguir prendido ahí arriba. Obviamente que sabemos el poderío que tiene Tacuarembó de local y realmente se hace muy difícil ganar ahí. Nosotros vamos en busca de los tres puntos, pero sí, realmente traerse algo, sinceramente, es la realidad, porque te vuelvo a decir, es un rival que tenemos analizado, tenemos visto, es un rival que juega muy bien, quizá no se le han dado muchos los resultados, pero sabemos que ahí en casa hace sentir su localía, ¿no?
2: ¿Qué tal, De Ambrosio? Lo saluda Álvaro Giles. Bueno, De Ambrosio, su salida en el Pueblo Deportivo, como dice Dante, Central Español, causó mucha sorpresa, ¿no? Porque le ganó a los dos grandes, le ganó a Deportivo Maldonado, que estaba ahí arriba, empató con Racing, y un día para el otro lo cesaron, pero bueno, el fútbol es dinámico, y tuvo que recuperarse rápidamente esa decisión, que seguramente lo pudo haber golpeado, y hacerse cargo de este equipo de Cerrito.
0: Sí, totalmente, es así es el fútbol. A veces uno no comparte decisiones, pero sí realmente las respeta, y bueno, esto fue un poco lo que pasó con Central. Ellos sí decidieron que el mejor rumbo era con otro entrenador y que se había cumplido un ciclo, se respetó, no se compartió, y ahora llegó la posibilidad de llegar a una institución también muy grande con como es la de Cerrito, que nos encontramos con un equipo muy bien armado y con una institución realmente que está creciendo día a día, no solamente en la infraestructura, sino también en lo deportivo. Entonces, muy contento en lo personal por seguir mi carrera acá en el club.
2: Lo suyo Central fue brillante, pero lo subió de la C a la B, de la B a la A, le ganó a Peñarol y a Nacional, y bueno, equipos que estaban arriba, como lo hablábamos recién. Aparentemente corrió el rumor, usted si quiere confiéselo, de que fue cesado porque la Sociedad Anónima Deportiva presionaba para que jugara algún futbolista que usted no tenía en cuenta aquí en Cerrito. Eso seguramente no va a pasar porque bueno, es un equipo muy muy popular con directivos que procuran los resultados para tener sobre todo tranquila ahí a la hinchada.
0: No, realmente nosotros en Central, como decías, hicimos un muy buen trabajo, creo que hicimos una carrera interesante, de la C a la B, de la B a la A, ganándole a los dos grandes, terminando el último partido que me tocó dirigir contra el campeón Racing en el Palermo y consiguiendo la victoria también. Y no, realmente nunca se me impuso ningún tipo de jugador ni nada. Sí, realmente la relación a lo último, al no haber un gerente deportivo, que momento lo fue el Tito Goncalves, después el trato directo con ellos quizá no fluía tanto, pero realmente en algún jugador que ellos me quisieran imponer, y eso no hubo nunca, te soy sincero, siempre lo dije honestamente. Yo creo que ellos empezaron a sentir que el diálogo quizá no era tan fluido conmigo y con el cuerpo técnico, y bueno, fue una de las razones que me dieron para que no continuara la institución. Entonces, como decís, el fútbol es así, hay que aceptarlo, seguir, tratar de recomponerse lo más rápido posible y esperar la oportunidad que agradecido a la institución, a Cerrito, a todos los directivos que confiaron en mí, me dieron la oportunidad y rápidamente estar dirigiendo nuevamente, ¿no?
1: Muchísimas gracias, De Ambrosio. Vienen a un gran hotel. La hotelería de Tacuarembó en general es muy buena. Que tengan una buena estadía. Muy amable.
0: No, por favor, muchas gracias a ustedes por el contacto y estamos a las órdenes.
1: Bárbaro. Tacuarembó está confirmado para el partido de mañana. ¿Qué me van a hablar de Cabo Verde? Cabo Maduro.

0: primer mundial, pero los muchachos maduraron, si no pregúntenle a Uruguay, más allá de los errores defensivos celestes, y a Argentina. El segundo gol de Cabo Verde va a ser de los mejores del mundial. Tacuarembó para mañana. Gracias a Dios se recuperaron los engripados. Federico Pintado, Camargo, Federico Ferreira, Marta, Castro. En la mitad de la cancha, Babrún por Olavarría, que está lesionado, el capitán, lamentablemente. Bruna ha jugado últimamente. De Lima, Sebastián Piris, Diego Méndez, que aparece como titular otra vez, Lucao y Nicolás González. En el Mundial, la verdad que la estrella de Egipto, que clasifica frente a Australia a través de penales después de la prórroga del alargue, Salah no remató bien el penal, de todas maneras lo convirtió. Ya lo saben, Argentina 3, sufriendo, de todas maneras merecido, sobre todo en el segundo tiempo, el 80% se jugó en terreno de Cabo Verde. El albiceleste 3, Cabo Verde 2, Colombia le ganó a Ghana 1-0. Ya la seguimos.
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0: Y en sanidad continúa San Emeterio, el muy buen zaguero, está ahora Olavarría, en su Acosta que sigue, y también Pablo López. ¿Cuántos partidos hace? Don Américo, tenemos que ir a cenar al Hotel Carlos Gardel.
3: Con mucho gusto. Bueno,
0: Pablo López debe hacer 5 partidos.
3: Y sí, fue un desgarro más complicado de lo que se esperaba. Hoy comienza esta fecha 9 de la segunda división profesional. Juan Rentistas y Paysandú en el complejo Los Bichos Colorados a las 14. Se miden a las 17, Plaza Colonia y La Luz. Después, hoy también a las 20, Oriental de la Paz y River Plate en el Parque Palermo. Mañana a las 14, Fénix juega con Huracán de Paso La Arena en el Capurro. A las 17, acá en el Cochinola, Tacuarembó recibe a Cerrito. Y también mañana a las 20 en el Palermo, Colón se medirá con Uruguay Montevideo. Quedando para el lunes a las 18 en el Charrúa, Miramar Misiones y el Atenas de San Carlos.
0: Atentos a la jugada hoy. Todo en señal 864 de Cable 2000 a las 14, Canadá-Marruecos, con este día tan feo. Aunque reitero, insisto, que no hay sábado sin sol. Todavía no lo advertimos. El sol no sale, porque siempre está. Con la noche queda opilado, queda oculto. A las 18, qué partido. Paraguay-Francia. Yo hincho por Sudamérica. Ayer me alegró la clasificación de Argentina y Colombia. Hoy el favorito es Francia, pero hay que jugar. Ayer Argentina era muy favorito y le costó frente a Cabo Verde. En la señal 864 de Cable 2000, mañana domingo a las 5 de la tarde, Sudamérica, Brasil, Noruega. Aquí, por supuesto, que hacemos fuerza por Brasil. A las 21, uno de los anfitriones. ¡Qué partido! México-Inglaterra. El lunes, Canal 864, a las 4 de la tarde, Portugal. Oh, esto es un clásico, Portugal-España. Y a las 21, señal 866, Estados Unidos-Bélgica, completo Cable 2000.
3: Bueno, en lo que refiere a la Superliga, comienza mañana en el Dado López, Juan 15 y 30, Progreso y Fialux. 17 y 30, Peñarol y Cerrito. Y también mañana 19 y 30 va Diego Lamas con su América de Cortina. Después el lunes en el Cochinola, 19 y 30, Centenario y Central. Y 21 y 30, Wanderers ante Tambores Fénix con transmisión de Zorrilla, que comenzará a las 8 y media de la noche. El martes también en nuestro máximo escenario deportivo, 19 y 30, Ferrocarril. Se mide ante la Sexta y 21 y 30 va Estudiantes ante el equipo de ABA Emanuel.
0: Me acordé, vos sabés que hoy hace fecha de los 3 penales que erró Palermo. Lo vi jugar a Palermo por semifinales de Copa Libertadores de América en la cancha de Racing, porque la Bombonera estaba suspendida. frente a Fluminense. Palermo iba viajando y perdí contacto. Era la Copa América en Paraguay, año 1999. Llego a Ezeiza, hay muchas cantinas, lugares para comer, para tomar algo, un café batido, y hay un hombre furioso que es el que despachaba, el que atendía. Tenía que ser un bostero, este bostero. Y me sorprendió. Entonces le pregunté, ¿pero qué pasó? Dice, Palermo erró 3 penales. 4 de julio, hoy hace fecha.
3: Eso fue contra Colombia, ¿no? 3 penales en el mismo partido. Hoy 4 de julio, cumpleaños de Félix, 101 años.
0: Es cierto.
3: Del Celeste de Salud.
0: Estuvimos en el centenario de Félix, 101
3: años. No, 102, es del 24.
0: Es el 24, claro.
3: 102.
0: El 9 de junio de 1924, Uruguay sale campeón en Colombia y con ese influjo, con esa influencia, con esa trascendencia, con esa gravitación, es que el equipo de Félix en Barrio Sandú, los muchachos se reúnen, se animan y conforman la institución precisamente Celeste. El decano es nacional, 13 de febrero de 1911. Qué reto que nos pasó. El otro día yo se lo comentaba en B8 a la hija, el gran historiador que ha tenido Tacuarembó, el profesor, cuando estábamos con Emilio Ortiz, mi tocayo, me acuerdo, y para los tocayos también, él hacía happening y yo café batido a la misma hora, de 14 a 15, y competíamos y hacíamos bailes. Y Mikkelson, porque hablamos, Emilio Ortiz, presidente de Nacional para el Centenario de Nacional, y estaba escrito 11-11 de 1911, que Nacional había nacido un 11 de noviembre. Y Mikkelson termina de Puerto al Día y me dice, qué disparate, Dante. Nacional es del 13 de febrero de 1911. Y hace ya varios años que se cambió, y por la calle es Liber Sereña.
3: Sí, señor.
0: Dice 13-2-1911. Buen fin de semana, él va a relatar.
3: Sí, exactamente, el lunes, y bueno, hoy comienza a jugarse la última fecha de clausura de la SU-16, 14:30 va Estudiantes de Sudamérica de Cortina en el Martínez Pozzi, y mañana Wander con empatar ante Cerrito se queda con toda la temporada, partido que va a las 10 en el Guandemar Burgos, a las 10 también mañana en el César Jack Central recibe a Progreso, y a las 10 mañana en el Martínez Pozzi y la sexta va ante Ferrocarril. Ayer comenzó el clausura de la SU-20, donde Cerrito le ganó 2-0 a Félix, mañana juega a las 14 en el Vicente Arguiñarena, el Tambor Fénix y Estudiantes, y el miércoles continúa la actividad a las 19 a Diego Lamas y Wander, y a las 21 Centenario y Progreso, disputándose ambos partidos en el Dardo López. Avanti, Versalier.
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1: Sábado 4 de julio del 2026. Títulos de algunas de las informaciones que estaremos presentando en el transcurso de este informativo.
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1: Condenan a un hombre por libramiento de cheque sin fondo tras una investigación de la Dirección de Investigaciones de la Jefatura de Policía de Tacuarembó. Bomberos reiteró recomendaciones para prevenir incendios domésticos durante el invierno. Estaremos hablando en minutos con el jefe del destacamento aquí en Tacuarembó, Juan Gómez. Esta tarde se estará presentando el grupo de teatro Maca en el Teatro Escayola con una propuesta para niños titulada El Rojo Orgulloso. Se estará presentando, reiteramos, a la hora 16. Las entradas están a la venta por Ticket and

0: y también en boletería del teatro. La Asociación de Fútbol de Tacuarembó estará comenzando la temporada 2026 con la Superliga Lumin. Tres encuentros se disputarán este domingo, dos el lunes y dos el martes. Zorrilla de San Martín tendrá el relato de Álvaro Gol, Álvaro Gil, para el encuentro entre Wanderers y el Tambores Fénix. Continúa complicada la situación con los trabajadores del frigorífico Tacuarembó. Hugo Galvez, presidente de AOE Fret, nos da una actualización al respecto sobre las últimas negociaciones y situaciones que se han dado en la empresa. En las últimas horas también estuvieron visitando Tacuarembó dirigentes del SUCTRA, el Sindicato Único del Transporte de Carga y Ramas Afines, a los efectos de difundir algunos aspectos que tienen que ver con la guía de carga. Atatea propone una feria para este sábado y también para mañana domingo en su sede de la calle Maciel. Se confirmó para el viernes 17 de julio la presentación en Club Tacuarembó del libro El viejo Osiris, de Horacio Suárez de Lima. Estas y otras noticias complementan el panorama informativo este mediodía aquí en este punto del dial.
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0: ...12:36, el tiempo en Tacuarembó continúa frío, temperatura actual 7 grados... El pronóstico para el resto de la jornada señala que continuará algo nuboso y nuboso, periodos de cubierto, baja probabilidad de precipitaciones. Para este domingo 5, mínima 4, la máxima 15, estará nuboso y cubierto, baja probabilidad de precipitaciones escasas. Para la jornada de este lunes 6, mínima 5, la máxima 14, nuboso y cubierto, neblinas y bancos de niebla, y para el martes 7 se anuncia frío a fresco con una mínima de 1 grado y una máxima de 12 grados para el norte uruguayo. Condenan a un hombre por libramiento de cheques sin fondo tras una investigación de la Dirección de Investigaciones en Tacuarembó. En las últimas horas, la Dirección de Investigaciones de la Jefatura de Policía logró esclarecer una serie de hechos vinculados al libramiento de cheques sin fondo. Una investigación que culminó con la condena de un hombre de 50 años como responsable de un delito continuado de esta modalidad. La actuación policial se inició a partir de 8 denuncias recibidas por la unidad, correspondientes a hechos ocurridos entre los años 2022 y 2023. Las maniobras afectaron a damnificados de los departamentos de Cerro Largo, Salto y Tacuarembó. Según informó la policía, el trabajo investigativo incluyó la recolección y el análisis de documentación, así como diversas diligencias que permitieron reunir los elementos probatorios necesarios para identificar al responsable y someter el caso a la justicia. El condenado, identificado con las iniciales DJRMDO, de 50 años, se desempeñaba en la venta de productos de una barraca que dirigía. De acuerdo con la investigación, los cheques librados sin fondo fueron utilizados para el pago de mercaderías a proveedores, la compra de cubiertas al por mayor y la adquisición de diversos automóviles. La policía señaló además que el hombre carecía de antecedentes penales y permanecía emplazado durante el desarrollo de la investigación por disposición del Ministerio Público. En las actuaciones intervinieron las fiscalías letradas de primero y segundo turno. Finalizada la investigación, el juzgado letrado de primera instancia de Tacuarembó de primer turno condenó al imputado como autor penalmente responsable de un delito continuado de libramiento de cheques sin fondos. La sentencia establece una pena de 24 meses de prisión bajo el régimen de libertad a prueba. Como parte de las condiciones impuestas, el condenado deberá fijar domicilio, someterse a la supervisión de la Dirección Nacional de Medidas Alternativas, DINAMA, cumplir arresto domiciliario nocturno durante los primeros 6 meses de la condena, realizar 24 horas de trabajo comunitario y presentarse una vez por semana a la seccional policial correspondiente a su domicilio. Reiteramos, condenan a un hombre por libramiento de cheques sin fondo tras una

0: fuegos y dejar la estufa encendida, que eso es lo que ha justamente ocasionado la mayoría de los incendios. Sabemos que también hay personas que a veces secan ropa, a veces sobre las estufas, y tuvimos un incendio pasado unos días ahora, donde dejaron una secando la ropa sobre una estufa eléctrica, la ropa secó, siguió recibiendo temperatura, y por un fenómeno que se llama radiación, entonces al seguir recibiendo temperatura esa ropa, así se da el incendio. Entonces tenemos que tener siempre supervisión. Cuando nosotros supervisamos, evitamos los incendios.
1: Juan, ¿qué nos podés contar también, más allá de los artefactos eléctricos, que hay que tener sumamente cuidado, revisar la instalación, obviamente, con las estufas a leña, con las chispas?
0: Bien, con las estufas a leña también tenemos el tema del ducto chimenea, ¿no? Con el tema del ducto chimenea, que a veces entra el invierno y no limpiamos esa chimenea, entonces nos ocasiona incendio en el ducto chimenea, que por ahí también es algo que siempre tenemos que tenerlo en cuenta, previo a arrancar cada invierno, a poder limpiar el ducto chimenea para evitar, porque durante el invierno que pasó, el anterior, a veces prendemos el fuego con alguna bolsa, con nylon, ponemos algunos chorizos, alguna carne, y bueno, esa grasa queda toda acumulada en el ducto chimenea que me ocasiona después el incendio en el ducto. Eso por un lado. Pero lo otro es sobre la chispa. Cuando salta una chispa al sillón, a la alfombra, así entonces es como arrancan los incendios, pues salimos a buscar a nuestro hijo a la escuela o a hacer un mandado, y bueno, y así es como se dan los incendios.
1: Y también ahora hay algunas estufas más modernas, esas que usan pellets, incluso que las prenden hasta por el celular. También hay que tener cuidado porque obviamente donde está el fuego siempre hay que estar alerta.
0: Siempre alerta, como lo decía primeramente ahí, la supervisión es todo para evitar todo tipo de incendios. Y por eso también la prevención también nos sirve mucho y ha ayudado mucho, pues estamos dando charlas en CAIF, en escuelas, tenemos charlas agendadas ahora para esta semana que entra, en liceos y escuelas también, y bueno, toda la prevención que nosotros podamos hacer evita entonces que tengamos incendios. Y para quizás algún profesor, quizás algún director de escuela está escuchando la radio en este momento, está bueno también que pueda llamar para el destacamento de bomberos, agendar con nosotros una charla para niños de tercero de escuela, de primero de liceo, sea cual sea la clase, pues los niños son los mejores replicadores en la casa para evitar los incendios.
1: Y ya que estás hablando de niños, se me ocurre, ¿no?, los niños y las mascotas, que a veces están ahí muy cerca de la estufa leña, la importancia del chispero, como hablábamos, son un montón de detalles que los padres tienen que estar muy alertas.
0: Lo supervisamos, estamos cerca, evitamos desastre, ¿verdad? Entonces, la recomendación ahí es principalmente de supervisar.
1: ¿Cómo viene el invierno aquí en Tacuarembó en cuanto a requerimiento de salidas de ustedes?
0: Referente a incendios por estufas, por ejemplo, hasta el año pasado, 2 años consecutivos, se registró en Tacuarembó el departamento que más incendios por estufas tiene. En una semana, por lo general, llegábamos a 20 incendios por estufa. Pero bueno, estamos trabajando mucho en la prevención y estos números han bajado drásticamente. Y es algo muy positivo. Entonces por ahí seguir trabajando en toda la campaña de prevención para seguir evitando estos desastres así.
1: Juan, te mandamos un abrazo, buen fin de semana, muchas gracias por atendernos y bueno, que la gente preste atención a lo que tú estabas comentando en cuanto a estas recomendaciones.
0: Bueno, así es, saludos para ustedes y bueno, gracias por el contacto ahí y siempre es bueno trabajar en la prevención, que así evitamos daños mayores.
2: Así hablaba en Radio Sonrisa de San Martín el jefe de bomberos de Tacuarembó, Juan Gómez.
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2: El dólar cotiza la compra 38.95, a la venta 41.35, el euro 43.42 y 48.58, el peso argentino 0.020, el real 6.9860 a la compra y venta respectivamente. Por su parte, la unidad indexada tiene

0: un costo de 6.602.
1: La cotización de la moneda.
0: Hacemos una pausa, en instantes más novedades.
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0: El grupo de teatro Maca desembarca esta tarde en Tacuarembó a la hora 16 con una función en estas vacaciones de invierno, presentando la obra El Rojo Orgulloso aquí en CX-140 Radio Zorrilla de San Martín. A continuación, Eliana Requia, directora del grupo de teatro Maca, comparte más detalles de esta propuesta.
10: Sergio, muchísimas gracias, realmente estamos muy felices. Te cuento que estamos a 10 kilómetros de llegar a Tacuarembó, estamos en la ruta en este momento, y bueno, venimos de la gira que estuvimos por Trinidad, ayer estuvimos en Durazno, y ahora a pocos kilómetros de llegar, muy felices. Nosotros somos el Grupo Teatro Maca de la Fundación Pablo Achugarri, o sea, del Museo de Arte Contemporáneo Achugarri. Así que felices de poder estar llegando nuevamente a la Escayola, porque el año pasado estuvimos por ahí con otra obra, pero esta vez volvemos con una infantil.
11: Siempre generando cultura, cosas nuevas, ¿qué traen para mostrarnos en la tarde de hoy?
10: Bueno, se llama El Rojo Orgulloso, es una obra basada en el libro multipremiado de Alejandra González, que es uruguaya ella, y bueno, hicimos la adaptación de ese libro a una obra de teatro, en donde se tratan varias temáticas muy contemporáneas, por ejemplo, el bullying, la convivencia, la empatía, dejando un mensaje muy lindo. Si quieren pueden entrar en nuestras redes de Teatro Maca y ahí tenemos algunos testimonios de lo que está haciendo esta gira, del público, del mensaje que les está dejando. Así que si las familias tienen hoy la tarde libre, aprovechen a ver esta obra que les va a dejar un mensaje divino.
11: Bueno, y contanos, ¿qué nos podés hablar del grupo? ¿Cómo nació? ¿Cómo se vienen proyectando con diferentes propuestas adaptadas a las determinadas épocas del año?
10: Bueno, el grupo nace, todo surge a raíz del maestro Pablo Achugarri, la verdad, con esa idea de que todas las artes estén metidas en la fundación, y de ahí surge, arrancamos con talleres de teatro. Vio la fuerza Pablo que tenía el teatro en la fundación y crea un teatro. Así que y del teatro es que también surge el grupo Teatro Maca, con esta necesidad de seguir generando obras de teatro y contenido para la sala, es que nacemos nosotros. Y bueno, y el plan sí es tener continuamente proyectos y por ejemplo damos talleres, tenemos un festival también de teatro internacional, hacemos homenajes, tuvimos el año pasado a Graciela Borges, que nos vino a visitar y pasó toda la semana del festival ahí acompañándonos. El plan es seguir generando cultura, y proyectos, desde lo que es la formación

0: el teatro y también lo que es las propuestas para ver teatro.
1: Eso que estás contando es sumamente interesante porque aquí en Tacuarembó pasamos largo tiempo sin teatro, ahora tenemos el Escayola y hemos visto una diversidad de gente de toda la franja etaria, de departamentos de la región, del interior de nuestro departamento, de zonas rurales, que cada vez que tienen un tiempito se acercan a observar las diferentes propuestas que llegan y eso realmente nos nutre a todos.
0: Sí, realmente les quiero felicitar porque la apertura de ese teatro ha sido un antes y un después, sin lugar a duda, en Tacuarembó. Y felicitar a Matilde que no para de generar contenido de calidad y que lleva de todo del exterior y de todo el país propuestas que realmente son muy buenas y que tenemos un contacto muy cercano ahora con Matilde. También nos pasamos ideas, nos pasamos proyectos. Estoy muy contenta también con ese intercambio que estamos generando con Tacuarembó. El año pasado, cuando estuve por allá, dimos también un taller de teatro que fue un éxito, estuvo repleto, los cupos, así que muy felices con estar volviendo y de nutrirnos de las propuestas que están haciendo también ustedes allá en Tacuarembó, que nutre sin lugar a dudas no solo lo que ustedes tienen cerca, sino que a la región inspira. También el poder tener, sé que ha inspirado Tacuarembó a otros departamentos. Por ejemplo, nosotros cuando estuvimos el año pasado en Tacuarembó, de ahí es que se pone en contacto conmigo el director de Cultura de Trinidad, de Flores. Así que muy agradecida con lo que están haciendo porque está generando una red inmensa y muy fuerte y potente.
1: En Tacuarembó hay una frase que muchas veces dicen que nunca hay nada, y bueno, con la llegada del teatro te cuento que ahora hay de todo, porque venimos de Topa, ahora viene el Rojo Orgulloso, hay actividades para niños toda la semana de vacaciones, no solo en el teatro, sino que en el polideportivo, en el interior del departamento, y eso es lo lindo, ¿no? Que se acerquen todo este tipo de propuestas a nuestra ciudad. Te mandamos un abrazo grande, Eliana, nos vamos a estar viendo esta tarde. Gracias por tener a Tacuarembó presente en la agenda.
0: Gracias, un fuerte abrazo, Sergio, gracias a todos los que escucha también. Y bueno, nos vemos hoy a las 4 de la tarde y pueden adquirir sus entradas ahí mismo en la boletería del teatro.
1: Y mira, te mando un abrazo grande. Acá cae un texto de Tania Echenabucía, una gran amiga de la radio, que siempre está hablando del MACA y de todos ustedes por acá.
0: Gran amiga, Tania, muchísimas gracias. Le mando un fuerte abrazo y espero verla prontito.
1: Seguro.
0: Gracias, Sergio.
2: Así hablaba en Radio Zorrilla de San Martín Eliana Requia, directora del grupo de teatro MACA, la compañía artística oficial residente en este centro cultural del departamento de Maldonado. Miriam Jane Lemes de los Santos falleció en La Paz del Señor hoy 14 de julio del 2026. Su cremación se va a realizar el día lunes a la hora 9, velatorio en Catalogne 219, sala 3, desde la hora 14 hasta la hora 20. Residía en calle Casas Melo, número 35. Miriam Jane Lemes de los Santos, que en paz descanse. Hacemos una nueva pausa en instantes, más novedades.
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2: El Rojo Orgulloso llega esta tarde a la hora 16 al Teatro Escayola. Se trata de una propuesta teatral, musical para toda la familia.

0: estas vacaciones de invierno. La obra aborda temas como la diversidad, la convivencia, el bullying, la empatía y la amistad a través de una puesta en escena que combina arte, educación y sensibilidad social. La propuesta invita a reflexionar desde un lenguaje cercano y accesible sobre determinadas situaciones que atraviesan en la vida cotidiana niños, niñas y adultos. La invitación está hecha para esta tarde a la hora 16 en el Teatro Escayola. En otro orden de cosas, destacamos que se perdió un gato negro con pecho blanco, de nombre Simón, de la calle Jaime Ross 268, esquina 33. Hay recompensa, se solicita avisar al 099-27-18-29. Destacamos también que se ofrece un señor para trabajos de pintura, albañilería sanitaria, tratar con Washington al 097-577-113. Comienza la Superliga Lumin de la Asociación del Fútbol de Tacuarembó con 3 partidos este domingo a la tarde en el Estadio Dardo López, 2 el lunes y 2 el martes en el Estadio Raúl Goyenola. El televisado de la fecha será Estudiantes Ava Emanuel y por Zorrilla de San Martín tendremos el relato de Álvaro Gol, Álvaro Gil para el encuentro Wanderers Deportivo Tambore Fénix. En CX140, Radio Zorrilla de San Martín, a continuación hablamos sobre este nuevo desafío para el fútbol amateur de Tacuarembó con el presidente de la AFT, Juan Carlos Pereira.
1: Muy entusiasmado con esto que se viene. Venimos trabajando desde hace un tiempo largo, preparando todo lo que va a ser el lanzamiento de la Superliga, que es algo distinto de lo que se viene haciendo en los últimos años, algo distinto de lo que se ha visto en el fútbol local, con esto que queremos darle la importancia al jugador de fútbol, la importancia al club, la importancia a los dirigentes que se merecen nuestros principales protagonistas del fútbol. Entonces, bueno, la Superliga por suerte arranca, por suerte viene viento en popa, y estamos con mucha esperanza de que la gente acompañe, la gente se sume, la gente que no está acá en Tacuarembó pueda mirar las transmisiones, que tenga buena calidad, que aquel futbolista que no le toca jugar en el estadio, capaz que le toca en el dardo, no le toca el televisado, tenga la imagen del gol, la imagen de la jugada, la imagen que le quede en su recuerdo.
2: Juan, sin duda que es un paso importante para el fútbol amateur de Tacuarembó, y eso ha motivado también a diferentes equipos. No hay que desconocer lo que dice la estadística, la hegemonía de Wanderers y Estudiantes en este último tiempo, pero hemos visto, por ejemplo, entrenarse en algunos gimnasios locales, equipos como Cerrito, Central y otros que se están preparando fuerte para poder dar la competencia.
1: Sí, sin duda, yo creo que están todos motivados, todos trabajando. Hemos visto algo que no se veía en las últimas temporadas, que han habido una cantidad de pases increíble de cuadro a cuadro, y jugadores que no estaban jugando han vuelto a ficharse en el fútbol local, que nosotros lo entendemos como que los cuadros se están preparando, están buscando esos jugadores que le hacía falta, están yendo a conversar con ese jugador que querían que vuelva, y bueno, que era la idea, tener más jugadores, más partidos, y a la larga en un futuro más cuadro, que es uno de los objetivos más importantes que tenemos.
2: Y la permanencia y vigencia también del Tambores Fénix, que hace un esfuerzo grande para venir a competir a Tacuarembó.
1: Sí, bueno, no solo de Tambores, también está la IASA de Curtinas.
2: Exacto.
1: Los dos cuadros del interior del departamento. Que
2: con Gina María por allá.
1: Con Gina María Pereira, que aprovecho para mandarle un saludo, que seguro está pendiente a la transmisión. Sí, hacen los dos instituciones hacen un esfuerzo tremendo para venir a jugar todo el fin de semana. Tambores tiene la ventaja de que puede oficiar de local en el Vicente Reina Arena, pero sabemos todo lo que trabajan y toda la voluntad que le meten para que tengan esos gurises tanto en los juveniles como en las mayores jugando en nuestro fútbol.
2: Juan, bueno, contanos, este domingo 3 partidos en el Dardo y después lunes y martes se jugarán en Goyenola.
1: Sí, tenemos 3 partidos mañana en el Dardo, que lo que va a ser el puntapié inicial, y 4 partidos en el Goyenola, lunes y martes, porque Tacuarembó Fútbol Club juega también mañana de local acá. Y bueno, también se da la casualidad que en esta fecha, tanto Tambores como Central, que son las 2 instituciones que jugarían de local, les toca ser visitantes. Por eso queda un poquito apretado mañana en el Dardo.
2: Y aquí en Zorrilla vamos a tener el relato de Álvaro Gil para Wanderers y el Tambores Fénix. Contanos, el televisado de la fecha, ¿cuál es?
1: Es Estudiantes contra Ava Manuel.
2: Ese es el televisado de la fecha. Bueno, y además esto sirve, Juan, porque este año se ha sumado la empresa Lumin a dar

0: es una mano al fútbol de Tacuarembó y a todos ustedes, pero también hay muchas empresas aquí en la región que tienen base en Tacuarembó, que también en el futuro seguramente pueden sumarse después de ver esta experiencia.
1: Bueno, eso es uno de los objetivos que tenemos, que todo esto de la Superliga salga bien, que sea un espectáculo lindo, que la gente se sume, bueno, que esto nos abra puerta para nuevos sponsors, para que las empresas importantes del medio se acerquen a colaborar, a vender una publicidad o a comprar, mejor dicho, una publicidad, que eso nos va a permitir en un futuro, bueno, poder bajarle los costos de participar en el fútbol a los cuadros para que ese dinero lo puedan invertir en otras partes de la institución, ya sea en la sede, en los edificios, en las canchas, en los lugares de entrenamiento, en material de entrenamiento, para que a la larga el fútbol local sea mejor.
0: Un detalle no menor, como dicen los comentaristas de fútbol, ¿cómo están en cuanto a árbitros por la gran cantidad de partidos que van a tener? ¿Cómo se han preparado en ese sentido también?
1: No, está bien, hay una camada de lo que nosotros le decimos la vieja guardia de los árbitros que hace años que están, pero hace un par de años que se hizo un curso donde salieron muy buenos árbitros, por suerte, y en este momento también hay árbitros estudiando y preparándose para que a fin de año ya queden recibidos, pero ellos pueden ya oficiar de línea en algunos partidos del medio.
2: Así hablaba en Radio Zorrilla de San Martín Juan Carlos Pereira, presidente de la Asociación del Fútbol de Tacuarembó. Agenda de museos en estas vacaciones de invierno aquí en Tacuarembó. Vamos a ir compartiendo, como lo hemos hecho esta semana, varias actividades de la Coordinación de Museos de la Intendencia para hoy, 4 de julio, en el Museo de Geociencias. Actividad especial en este centro estará el titiritero Fernando Lorenzo, que llega con una divertida actividad especial para todos los niños, una propuesta llena de imaginación, humor y aprendizaje para disfrutar en familia desde la hora 14:30 hasta la hora 16:30, allí en el Museo de Geociencia de Tacuarembó, en la calle General Artigas. Para mañana, domingo 5 de julio, en el Museo Carlos Gardel. Estas vacaciones en Valledén, también con actividades de 9 a 17 horas, estará hasta este domingo el museo abierto todos los días para que puedan recorrer, conocer la historia, también conocer más sobre uno de los artistas más importantes de nuestra cultura musical, como lo es Carlos Gardel. Museos en vacaciones, intensa actividad también que se suma a lo que es esta agenda que ha elaborado la Intendencia de Tacuarembó, con propuestas como el Vacacionarte en la Dirección General de Educación y Cultura, la agenda de museos, las obras infantiles en el Teatro Escayola y también la actividad en el Polideportivo, como así también la actividad prevista en el municipio de Villa Ancina, muy variada para todos. Conectamos con el circuito Cori.
3: Pública Yamandú Orsi mantuvo una conversación telefónica con la presidenta electa del Perú, Keiko Fujimori, quien lo invitó a la ceremonia de transmisión de mando el próximo 28 de julio.
4: Los ministros de Defensa, Salud Pública y Relaciones Exteriores estuvieron esta mañana en el Aeropuerto Internacional de Carrasco, donde partió un avión Hércules de la Fuerza Aérea con 15 toneladas de ayuda humanitaria a Venezuela.
3: El Ministerio de Ganadería, Agricultura y Pesca retirará el artículo 136 de la rendición de cuentas que refiere a un listado de empresas exportadoras sancionadas.
4: La resolución fue adoptada durante el encuentro mantenido con los integrantes de Hacienda y Presupuesto de Diputados del Frente Amplio, explicó el ministro Alfredo Frati.
3: Ante el aumento de casos de sífilis en Uruguay, la coordinadora del Ministerio de Salud Pública, Susana Cabrera, destacó la importancia de que todos los prestadores de salud incorporen de forma progresiva test rápidos.
4: La baja percepción del riesgo y un menor uso del preservativo podrían ser algunas de las causas del incremento de la enfermedad, que tiene tratamiento y cura, recordó la infectóloga a Radio Monte Carlo y Cori.
3: El director de SAME 105 comunicó que la dependencia se hará cargo de la respuesta de emergencia sanitaria a nivel nacional operativa que actualmente la realizaba la policía.
4: Gustavo Greco indicó a Radio Monte Carlo y Cori que se busca subsanar una debilidad del sistema de manera de brindar una mejor respuesta y a su vez conocer realmente la magnitud del evento.
3: Se celebra hoy la edición número 104 del Día Internacional de las Cooperativas en nuestro país, que tiene como eje a Minas como capital nacional del cooperativismo 2026.
4: El vicepresidente de la Confederación Uruguaya de Entidades Cooperativas CUDECOP, Sergio Diz, indicó a Radio Monte Carlo que es necesario darle un impulso a las cooperativas del departamento de La Valleja.
3: En el ámbito deportivo se inicia hoy los octavos de final de la Copa del Mundo, jugando el local ante Marruecos a la hora 14, mientras que a las 18 será el turno de Paraguay, que se medirá ante Francia.
4: Por la última fecha de 16avos de final, recordemos, Argentina venció a Cabo Verde 3-2, Egipto se impuso a Australia por penales y Colombia le ganó 1-0 a Ghana.
3: Comienza la novena etapa de la fase regular de la segunda división profesional con 3 partidos. Rentistas Paysandú se miden a las 14 en el complejo de los Bichos Colorados.
4: Plaza Colonia La Luz se enfrentarán desde las 5 de la tarde en el estadio Juan Prandi y Oriental River Plate desde las 20 en el Parque Palermo.
3: La selección uruguaya de básquetbol recibirá mañana a Cuba a la hora 18:40 en el Antel Arena por las eliminatorias rumbo al Mundial de Qatar 2027.
4: En el panorama internacional, al menos una persona ha muerto y varias más han resultado heridas hoy en los más de 10 ataques israelíes registrados durante la jornada en la Franja de Gaza, a pesar del alto al fuego en vigor desde octubre del pasado año.
3: Irán le prometió a China ser merecedor de concesiones especiales del pago por el tránsito en el Estrecho de Hormuz en señal de agradecimiento de la República Islámica al gigante asiático.
4: 11 grados la temperatura en estos momentos en la capital. El cielo está algo nuboso. Mediodía fresco en Montevideo.
3: Los vientos rotan del sureste a 6 kilómetros en la hora.
4: 1028 decimal 7, la presión a nivel del mar.
3: Humedad 67%.
4: La visibilidad alcanza los 15 kilómetros.
3: ¿Qué pasa en otras zonas del país? En el departamento de Durazno tenemos en estos momentos cielo algo nuboso con 10 grados de temperatura.
4: En otros puntos del territorio nacional les contamos también en Rocha cielo parcialmente nublado, 10 grados con 2 la temperatura.
3: En Salto, cielo nuboso, 6 grados 6 décimas.
4: En Cerro Largo, cielo algo nuboso, 11 grados con 8 la temperatura este mediodía.
3: En Florida también, cielo nuboso, 9 grados la temperatura actual.
4: Les adelantábamos en titulares, se registró un femicidio en estas últimas horas. Esto ocurrió en la zona de Ciudad del Carmen, jurisdicción de la seccional cuarta de policía, según están informando los colegas de Durazno Digital. En base al reporte policial, los hechos se desarrollaron en el domicilio de la víctima en momentos en que se encontraba cuidando 3 niñas de 8, 11 y 12 años, estando en el lugar además su hijo de 13 años.
3: Según la investigación primaria, la víctima muere tras haber recibido una herida mortal con arma blanca por parte de su pareja. El arma, el objeto, es ubicada en la escena del crimen y se trabaja ahora para dar con el paradero del hombre de 41 años de edad. En tanto, no se registran denuncias anteriores por casos de violencia doméstica entre ambos.
4: Personal superior de la Jefatura de Policía se hizo presente en el lugar, al igual que la directora departamental de Violencia Doméstica y Género, Policía Científica y Asistencia Médica. El caso se encuentra bajo la órbita de la Fiscalía de Segundo Turno.
3: Pasamos al ámbito político ahora, porque el Ministerio de Ganadería, Agricultura y Pesca retirará de la rendición de cuentas el artículo 136, que preveía publicar un listado de empresas exportadoras sancionadas por incumplimientos sanitarios, como por ejemplo restos de medicamentos en carne.
4: Así lo explicó el ministro de la cartera, Alfredo Frati, tras su comparecencia con los integrantes de la Comisión de Hacienda y Presupuestos de diputados del Frente Amplio.
5: Yo nunca fui muy partidario de las listas, pero tampoco me parece que el ministro tenga toda la verdad. Yo tuve una información de los técnicos que me requerían eso. Los legisladores, en tanto, opinaron otra cosa y yo apoyé lo que dijeron los legisladores, dijo Frati.
6: Obviamente la rendición de cuentas es muy importante, como lo fue el presupuesto. Es, digamos, decir qué fue lo que hicimos hasta ahora y qué es lo que pretendemos para adelante. En eso hay algunas cuestiones en la rendición que no originan gastos, porque ese fue el compromiso. El foco hoy está en la pobreza infantil, por lo tanto, nosotros no tenemos aumento de gasto para el Ministerio. Sí algunas cosas que ordenan, como por ejemplo, mejorar todo lo que son las plantas invasivas, medidas que tienen que ver, que seguimos tomando con la garrapata, porque es un tema central, no para solo para el Ministerio, un tema central para el país. Y en cuanto a eso, tengo una primicia para darle. En la conversación que tuvimos con los legisladores, decidimos bajar el artículo 136, que es el que dice que aquellos productores que fueran sancionados iban a integrar una lista que estaban siendo sancionados. Yo nunca fui muy partidario de la lista, pero bueno, tampoco me parece que el ministro tiene toda la verdad. Por lo tanto, yo tuve una información de los técnicos que me requerían eso, los legisladores opinaron otras cosas y yo apoyé lo que me dijeron los legisladores porque me pareció razonable. Yo creo que los que van a ser sancionados, entre comillas, digamos, porque alguno puede no ser un error, pero que van a quedar suspendidos, eso sí está en el articulado y no se retiró por 90 días preceptivamente, después podrán hacer todos los descargos que quieran, pero el Uruguay no puede.

0: permitir que alguien que mandó un ganado que no respetó los tiempos de espera siga mandando. Por lo tanto, por 90 días está, esos 90 días se pueden deducir si se presenta un plan estratégico de trabajo con un veterinario privado, que sea de recibo de los veterinarios oficiales, punto y aparte. Pero por eso no tiene que integrar una lista, me pareció razonable y eso ya se bajó en el día de hoy.
1: ¿A cuántos exportadores abarca justamente esta sanción?
0: Bueno, hoy hay unos cerca de unos 40 que están interdictos, digamos, que en realidad la interdicción esto hay que cambiar. En realidad cuando el ministerio interdicta no es una sanción, es ayudarte a que vos mejores lo que estás haciendo, porque algunos lo pueden hacer porque, bueno, por desconocimiento, pero eso no, ¿cómo te voy a decir? El desconocimiento no te inhibe de que te rechacen un contenedor en el exterior, por lo tanto hay que ser muy celoso de esto.
2: El ministro, en tanto, descartó que desistir de la medida sea ser permisivos con los infractores.
3: Sobre los recortes realizados al Instituto Nacional de Colonización en el marco de la rendición de cuentas, dijo que los mismos no harán desistir al organismo de sus objetivos y que el presidente, Alejandro Henry, está al tanto de la medida.
0: No. Permisivo ha sido hasta ahora que se podía circular hasta con cáscara de garrapata. Eso no corre más. Y esto de la suspensión preventiva por 90 días no existía, por eso están en cosas. Yo creo que, bueno, me parece que la lista como que es discutible y yo entiendo que era demasiado.
4: Y por otra parte le consulto, ¿hay restricciones, recortes a Instituto Nacional de Colonización en esta rendición de cuentas?
0: Sí, hay 10 millones de recortes, ya lo sabíamos. Hemos estado conversando con el instituto. Ustedes saben que la sábana es corta, en esto la prioridad fue la pobreza infantil. Pero eso no menoscaba el trabajo del instituto. Hemos hablado con el presidente de la institución y él cree que vamos a llegar a lo que se comprometió el gobierno, que a las 25.000 hectáreas, aunque a muchos les pese, porque acá la discusión no es si colonización tiene que tener plata, no, es si tiene que existir o no. Hay algunos que creemos que la tierra es un bien social y tenemos que cuidarla y protegerla como una nación para las generaciones que vienen, y hay otros que creen que tiene que ser una mercancía como cualquier otra. Bueno, esa discusión existe desde que se creó la ley de colonización. Existe desde el reparto de tierra de Artigas, que además me adelanto a decir, el día que no estuvo más Artigas, devolvieron todas las tierras, no hubo más reparto, ¿verdad? Bueno, es un tema ideológico. Y obviamente ahí estamos en desencuentro. Ahora, si alguien quiere aportar y sentarse a pensar cuál es la colonización del futuro, yo y el presidente de colonización estamos abiertos, que creo que siempre hay para mejorar. Nosotros no podemos trabajar con un instituto de colonización igual que cuando se creó la ley cerca del año 50.
1: ¿Cómo afecta este recorte a los objetivos del organismo?
0: No lo va a afectar, eso lo hablé con Henry, le dije cómo lo veía, que nosotros nombramos al presidente, pero funciona de forma autónoma, y me dijo que estaba previsto, que él ya lo sabía además, porque ya el Ministerio de Economía se lo había comunicado, y que eso no cambiaba los objetivos ni las metas de colonización, que son llegar a las 25.000 hectáreas. Es más, este año yo creo que ha superado las expectativas, porque usted sabe que usted compra un campo cuando lo paga, no cuando hace un compromiso de compra-venta.
2: Era la palabra del ministro de Ganadería, Alfredo Frati.
3: La Confederación de Organizaciones de Funcionarios del Estado advirtió sobre el riesgo que se pondrá a la cadena cárnica por la falta de recursos en la rendición de cuentas.
2: El presidente de COFE, Martín Pereira, indicó a Radio Montecarlo y Cori que hacen una evaluación negativa del proyecto del gobierno que no contempla la renovación del personal en varios ministerios.
3: Denuncian que no conocieron el articulado previo a su ingreso al Parlamento, lo que representa un incumplimiento de la negociación colectiva.
5: Sí, tenemos una evaluación primaria negativa en ese sentido, porque hay muchos ministerios donde ya están crecidas y en lo que queda del año, del periodo de gobierno, el 50% de los trabajadores tienen que hacer jubilatoria, y eso como quedó en la misión de cuenta por algunos ministerios, o se van a tercerizar esos servicios, o directamente no se va a brindar ese servicio a la población, y hay servicios públicos que están atados a cadenas de producción muy importantes que tiene el país, como la cadena cárnica y todos los controles del Ministerio de Ganadería, sin personal suficiente para realizarlos, es algo que puede poner en peligro la cadena cárnica y esa cadena de producción muy grande en el Uruguay, y el resto de los servicios que se brindan de los distintos ministerios, si no entra personal que pueda ir cubriendo ese servicio, va a ser muy difícil. Cuando COFE

0: está con los ministros, y los ministros tienen la preocupación de la falta de personal, y bueno, ahora en esta readecuación interna que abre el Poder Ejecutivo, en realidad fue quitar vacantes y gastos de funcionamiento en todos los ministerios para distribuir, y por lo que sabemos nosotros, en algunos casos, al barrer, ¿no?
1: ¿Entienden ustedes que además se lleva adelante este tipo de recortes sin acudir a lo que es la negociación colectiva, lo cual allí habría un incumplimiento?
0: Sí, hay un incumplimiento de la ley de negociación colectiva, no se conoció previamente el articulado que ingresó al Parlamento el día 30, sí, tuvimos una reunión del Consejo Superior de Públicos donde hubo un informe de la economía en general, pero no se conoció el articulado antes de que ingresara a el Parlamento, y muchos ministerios y organismos de los 20 habían planteado distintos artículos al Poder Ejecutivo que quedaron por el camino en esto de gasto cero, que terminó siendo no gasto cero, pero mucho de distribución interna que ya tenía el Poder Ejecutivo, y situaciones que no sabemos cómo a futuro van a repercutir en lo que es los servicios que brindamos desde el Estado hacia la población, porque la preocupación de COFE es sí por las vacantes que se pierden y los puestos de trabajo que se pierden, pero también por el servicio que brindamos a la población.
2: El presidente de COFE indicó que la rendición de cuentas establece nuevas estructuras para hacer tareas que ya se hacen por otra parte de otros organismos.
3: Martín Pereira sostuvo que hay un ajuste de vacantes y gastos de funcionamiento que se verán recortadas.
0: Bueno, pero tenemos consejo directivo el día lunes. El equipo del INESUR, que es nuestro Instituto de Formación y Estudio, está ultimando los últimos detalles de los informes, analizando todo el texto de la misión de cuentas. Lo vamos a tener sobre el fin de semana para poder estudiarlo, y el lunes el Consejo de COFE va a convocar a su asamblea de delegados para ver cómo seguimos. Pues hay ministerios más afectados y menos afectados, pero sí hay un ajuste en general de vacantes y de gastos de funcionamiento que muchas de las proyecciones que tenían los propios ministerios y organismos con mirada hacia adelante se van a tener que ver recortadas por esta situación que se dio.
1: Ustedes también cuestionan que se establece lo que es la creación de nuevas estructuras, y además se aumenta la discrecionalidad y cargos de particular confianza.
0: Sí, es así. Vemos que hay la creación de algunos organismos nuevos que en tareas que se venían realizando por los propios organismos, y entendemos que sería duplicar organismos, cuando por un lado se plantea el recorte de gastos de funcionamiento, recorte de vacantes, por otro lado se crean organismos nuevos con tareas que la venían realizando los distintos ministerios. Entonces, como por un lado digo una cosa y después hago otra, entonces esa situación también nos preocupa, porque si no hay fondos para los temas que priorizó el gobierno, no debería para crear nueva estructura dentro del Estado cuando le estás pidiendo a todos los ministerios que se contraigan, ¿no?
2: Era la palabra del presidente de COFE, Martín Pereira.
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2: Buenas tardes.

0: Martín Olaverri.
1: Buenas tardes, el gusto de saludarlos en esta jornada de sábado para actualizar la información vinculada a la actividad de los agronegocios. Precio promedio de la tonelada de carne vacuna de Uruguay en este primer semestre del año, $5,696, 18% más frente a igual periodo del año pasado. Uruguay ha exportado 224.000 toneladas de carne vacuna, bajó el volumen, 263.000 el año pasado, pero este mejor precio compensa la caída de volumen y ubica a Uruguay hoy con una facturación por carne vacuna de $1,276 millones. El año pasado era de $1,273 millones. ¿Qué se prevé para el segundo semestre del año? ¿Qué se puede esperar del mercado internacional de la carne, de la demanda de algunos de los principales mercados, caso China, desde el punto de vista de los competidores, Brasil, que tiene, bueno, ya la cuota prácticamente terminada para China, y además con la posibilidad de que quede fuera del mercado de Europa por el tema del uso de antibióticos y promotores de crecimiento? Conversábamos sobre estos temas con el ingeniero agrónomo Ricardo Reilly, representante de la Asociación Rural en la Junta del Instituto Nacional de Carnes.
2: Yo creo que el futuro, especialmente para ponerlo en semestres, el segundo semestre, presenta interrogantes. Tú bien decías, la Unión Europea oficializó lo que es la suspensión, bueno, posible suspensión de Brasil a partir de septiembre como proveedor de carnes hasta que, bueno, no ofrezca esas garantías necesarias respecto a la no utilización de, bueno, antimicrobianos, promotores de crecimiento de animales. También hay que ver qué pasa en el segundo semestre, que por lo general coincide con esa mayor demanda china, que hay que ver también lo de los stocks en China, que eso por lo general se tienen ideas, pero nunca se sabe con certeza qué stocks hay en cámara y cuánto puede eso afectar después la oferta y demanda. Bueno, pero con China en un periodo teóricamente de mayor demanda, que se va a encontrar con Brasil y con Australia sin cuota, hay que ver que Brasil y Australia representan casi el 70% de las importaciones de China. Hay que ver en el futuro cercano también qué ocurre con las exportaciones de con las importaciones, ¿no?, de Estados Unidos, ¿no?, que pueden batir otro récord. Hay que ver que Estados Unidos se está acercando a casi a los valores de China en cuanto a importación, ¿no? 2,5 millones de toneladas, China 3 millones, digo, con números redondos grandes, pero Estados Unidos hoy es el jugador que está irrumpiendo, el que está generando, bueno, los mayores cambios en el mercado mundial de carne. Bueno, todo esto hace suponer que nos espera un segundo semestre, a mi entender, auspicioso, probablemente con una tónica de mercado similar a la de esta primera mitad del año, con precios de ganado que se podrían tonificar dependiendo siempre de lo que ocurra en los mercados internacionales, especialmente con China, con Estados Unidos y con Europa. Bueno, y habrá que ver también también cómo impactan estos posibles redireccionamientos de carne de Brasil. Hay que verlo de Europa, pero ya de China sabemos que va a ocurrir. ¿Hacia dónde va? Que probablemente, obviamente, va a ser el mercado de Estados Unidos, luego de agotar la cuota en China. Y bueno, y también cómo Brasil va a resolver esa situación en Europa.
1: Claro. Escuchábamos al ingeniero agrónomo Ricardo Reilly, representante de la Asociación Rural en la Junta del Instituto Nacional de Carnes. Para Informativo Cori y Radio Monte Carlo informó Martín Olaverri.
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5: Gracias, Martín. Vamos a seguir adelante con más información. En esta jornada de sábado se celebra la edición número 104 del Día Internacional de las Cooperativas, que en Uruguay tiene como eje Minas, Capital Nacional del Cooperativismo 2026.
6: El presidente de la Confederación Uruguaya de Entidades Cooperativas, CUDECOP, Sergio Diz, dijo a Radio Monte Carlo y Cori que fue una jornada para mostrarse ante la sociedad.
7: Realmente, como cada año, estamos muy contentos con la celebración. Es el momento que el movimiento cooperativo uruguayo tiene para mostrar al conjunto de la sociedad su presencia, lo que hace, su espacio en la sociedad. Y bueno, aprovechamos la conmemoración anual y la coincidencia también en la declaración que se hace cada año sobre la Capital Nacional del Cooperativismo, que este año recayó sobre Minas, para exponer, comentar y para reunirnos también.
8: ¿Qué importancia tiene la elección de Minas como Capital Nacional del Cooperativismo?
7: de gran relevancia.

0: Nosotros tenemos mesas intercooperativas departamentales que las vamos abriendo. Hace unos años que mantenemos esta estrategia de irlas abriendo en coincidencia con la declaración de la capital nacional en cada año. Entonces, bueno, allí en La Valleja entendemos que es necesario darle un impulso a las comunas del departamento y bueno, coincidentemente con esta declaración, lo que hacemos es eso, es invitar a las cooperativas de allí, de, en este caso de La Valleja, a acercarse, a integrarse y a conformar la mesa intercooperativa, de forma de juntos fortalecer las estructuras que hay allí presentes, trabajando articuladamente con el resto de los actores, ¿no? Particularmente con la intendencia, que entendemos que es un actor preponderante en la vida del departamento, y el resto de las autoridades nacionales, junto a la gremial. Entonces, de esa manera, impulsamos a que las cooperativas del lugar puedan fortalecer los lazos entre sí, los lazos con todas las instituciones públicas involucradas en nuestra actividad, y los lazos con la comunidad.
1: La palabra del vicepresidente de CUDECOP, Sergio Diz.
2: Las autoridades de UTE no prevén complicaciones en el suministro de energía eléctrica ante posibles nuevos picos de consumo en el país.
1: El gerente de planificación de la operación y estudios del despacho de cargas del organismo, Hernán Rodrigo, indicó a Radio Monte Carlo y Cori que la represa de Salto Grande está con producción a pleno y que por momentos se recurrió a la generación térmica ante la ausencia del viento en los parques eólicos.
2: El jerarca destacó la fortaleza del sistema nacional a nivel regional, ya que mientras se registró el pico de consumo el último jueves, se estaba brindando transporte de energía por Uruguay entre Brasil y Argentina.
3: Se dio una situación que es interesante destacarla, porque en particular el sistema eléctrico uruguayo, en el momento que estaba haciendo el pico de su demanda interna, también estábamos brindando transporte en tránsito de energía desde Brasil a Argentina en la máxima capacidad de interconexión que tenemos, que son unos 500 megavatios, que es una situación que el sistema argentino en este momento tiene su abastecimiento, las fuentes de abastecimiento más caras que las brasileñas. Es interesante destacar entonces esa, la fortaleza regional de las interconexiones que permiten alcanzar el óptimo económico de los recursos, digamos, que hay en toda la región. Y en particular nosotros esta vez, en vez de estar tomando energía de Brasil o de Argentina o vendiendo la energía a Brasil o Argentina, estuvimos haciendo de puente entre Brasil y Argentina en ese mismo momento en que estábamos con el pico de demanda. Eso habla de la robustez del sistema eléctrico nacional, ¿no? Tanto como en sus fuentes de generación como en lo que tiene que ver con su capacidad de transmisión.
4: No hay ningún tipo de riesgo de llegar a un punto de no poder estar abasteciendo si esto se sigue subiendo en lo que tiene que ver con el consumo.
3: No. Lo que puede pasar, por ejemplo, un día de hoy, que el viento está más calmado, estamos despachando térmico, que ayer no fue necesario, pero la demanda no está en riesgo de ninguna manera. Es simplemente apelar a recursos que son más caros, digamos, pero el abastecimiento de la demanda está garantizado.
4: Y en lo que tiene que ver con las represas, los embalses, esas situaciones que también se siguen muy de cerca por parte de UTE, ¿todo está en orden?
3: Bueno, en este momento Salto Grande está en generación a pleno. Ha habido lluvias muy importantes, interesantes, previsiones también para las cuencas media y alta de Salto Grande, que están en Brasil. El Río Negro no, el Río Negro está en un periodo de sequía, pero no hay aportes. Pero de cualquier manera tenemos agua en el embalse de Bonete, que es el principal, y el que a su vez puede erogar agua para Baigorre y Palmar, que son las represas que están aguas abajo. Así que no esperamos complicaciones para los próximos picos, que podrían eventualmente venir, porque estamos, como le decía, en temporada de picos altos de invierno.
4: ¿Los parques eólicos?
3: La eólica, es un poco irregular. Hay días que tiene, hoy por ejemplo hay poco viento, ayer hubo mucho, pero eso se va regulando, ¿no? Justamente con los embalses o apelando a generación térmica, vamos rellenando los momentos en los que la energía eólica no es suficiente. Sin embargo, hubo un momento en que, como un mes más o menos, que la eólica estuvo persistentemente por debajo de su promedio histórico. Fue una situación novedosa. No es lo que está pasando ahora. Ahora estamos viendo una variabilidad más normal, o sea que no esperamos contratiempos por ahí.
1: Y da la palabra de Hernán Rodrigo de UTE.
2: Participamos en la edición noticiosa de este sábado 4 de julio de 2026.
1: Informativista Gustavo Arregui y Enzo Ferrari.
2: En agro, Martino Laverri.
1: Información internacional, agencia DPA.
2: Operador Tiarajú Rodríguez Benítez.
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2: Las 13 horas y 32 minutos.
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4: Las 13 horas y 56 minutos.
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1: La temperatura, 10 grados.
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0: 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Miriam Jane Lemes de los Santos, que en paz descanse, falleció en la paz del Señor hoy. Su esposo Juan Carlos Olivera, sus hijas Paula y Marta, su nieta Agustina, hermanos y demás deudos participan con hondo pesar dicho deceso y su cremación a realizarse el día lunes a la hora 9, velatorio Catalogne 219, sala 3, desde la hora 14 hasta la hora 20. Residía en Casas Melo, número 35, Servicio Empresa Suárez, 18 de julio y Catalogne, teléfono 4632-3293 y Telefax 4632-8141, adherida a Eficeti Sociedad Anónima. Miriam Jane Lemes de los Santos, que en paz descanse.
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5: Las 14:57.
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0: Obrigado, gente. Obrigado.
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1: La temperatura, 10 grados.
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0: 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Miriam Jane Lemes de los Santos, que en paz descanse, falleció en la paz del Señor hoy. Su esposo Juan Carlos Olivera, sus hijas Paula y Marta, su nieta Agustina, hermanos y demás deudos, participan con hondo pesar dicho deceso y su cremación a realizarse el día lunes a la hora 9, velatorio Catalogne 219, sala 3, desde la hora 14 hasta la hora 20. Residía en Casas Melo, número 35, Servicio Empresa Suárez, 18 de julio y Catalogne, teléfono 4632-3293 y Telefax 4632-8141, adherida a Eficeti Sociedad Anónima. Miriam Jane Lemes de los Santos, que en paz descanse.
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4: Las 15 horas y 57 minutos.

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2: La temperatura 9 grados.
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7: Las 16 horas y 57 minutos.
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1: La temperatura, 10 grados.
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2: Las 17 horas y 56 minutos.
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1: La temperatura, 8 grados.
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5: Las 18 horas y 56 minutos.
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0: Fuerte ese aplauso, Iván Guzmán. La princesita Karina.
1: Un placer enorme y no me quiero ir sin decir que admiro con todo mi corazón a esta banda hermosa. Y Bonzo, de las mejores voces que tenemos en nuestro país. Gracias por haberme invitado. Un placer para mí.
0: Fuerte ese aplauso para la princesita Karina.
1: Gracias.

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1: La temperatura 7 grados.
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1: 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Miriam Jané Lemes de los Santos, que en paz descanse, falleció en la paz del Señor hoy 4 de julio. Su esposo Juan Carlos Olivera, sus hijas Paula y Marta, su nieta Agustina, hermanos y demás deudos participan con hondo pesar dicho deceso. Su cremación se realizará el día lunes a la hora 9. Velatorio Catalogne 219, sala 3 de la empresa, hoy hasta la hora 20. Residía en Casa Melo número 35. Servicio de Empresa Suárez, 18 de julio, Catalogne. Teléfono 4632-3293 y Telefax 4632-8141. Adherida a EFI y SETI Sociedad Anónima. Miriam Jané Lemes de los Santos, que en paz descanse. 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
9: Las 19 horas y 58 minutos.
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2: Sábado 4 de julio del 2026. Continúa muy frío, 7 grados la temperatura actual a esta hora en Tacuarembó. El pronóstico para el resto de la jornada señala que tendremos una mínima de 4, una máxima de 15, nuboso y cubierto. Baja probabilidad de precipitaciones, nieblas y neblinas se anuncian para mañana, nuboso y cubierto, muy frío a frío, máxima 10 grados. Para la jornada de este próximo lunes se anuncia poco cambio de temperatura, nuboso y cubierto, mínima 2 grados, la máxima 12. Para el martes 7, mínima 1, la máxima 14, poco cambio de temperatura, continuará muy frío en el norte del país. En las últimas horas, trabajadores de frigorífico Tacuarembó vuelven a denunciar incumplimientos de acuerdos laborales, persecución sindical y condiciones precarias. También reclaman respuestas al Ministerio de Trabajo ante planteos reiterados. Exigen respeto, diálogo y cumplimiento de lo acordado. Escuchamos lo expresado en Radio Zorrilla de San Martín por el presidente de AOEFRIT, Hugo Gálvez.
3: Bueno, nosotros estamos en la situación de conflicto se ha venido agravando por medidas que viene optando la empresa, ¿no? Nosotros habíamos tenido una instancia en el ministerio donde el ministerio había pedido que levantáramos. Nosotros, si bien recuerdas la última vez que habíamos estado hablando, sí, nosotros teníamos aplicado una medida de 6 horas y media, en donde, bueno, no estábamos llegando a un acuerdo. Y después la empresa cortó el diálogo, después de 2 semanas cortó el diálogo, sin veníamos dialogando nosotros y demás, pues bueno, poniéndonos de acuerdo en cuestiones, en algunas cosas. Y la empresa de buena primera cortó el diálogo primero, llamó al ministerio. El ministerio en aquella oportunidad no había pedido levantar las medidas por 15 días. Para sentarse a negociar, cosa que nosotros, bueno, trasladamos a la asamblea y la asamblea no lo llevó a cabo, no lo aceptó. A raíz de eso, la empresa empezó a incumplir en acuerdos que nosotros teníamos firmados.

0: en convenios. Nosotros tenemos un convenio madre que abarca todo lo que son la zona producción, donde dejaba bien en claro que cuando los trabajadores que entraron en la tanda para armar las producciones nuevas, una vez vencido el plazo de los 2 años, estos trabajadores empezaban a percibir el mismo convenio que tenían las producciones, vamos a decir, porque era un convenio solo, un convenio madre. Esto la empresa no lo empezó a cumplir, en donde, bueno, nosotros, por ejemplo, dentro de esos acuerdos de convenio, tenemos que, por ejemplo, en el desusado, los compañeros que están deshuesando tienen que cobrar transferencia de especializado, en donde la empresa no le está pagando, como también, bueno, habíamos dejado estipulado que las categorías de mayor, vamos a decir, de mayor desempeño a los 90 jornales y a los 90 jornales consecutivos y a los 180 jornales alternados en un año se deberían aplicar las categorías. Bueno, tenemos problemas con eso también, compañeros que ya hace más de 2 años que aún no tienen la categoría. Y bueno, y a su vez nosotros tenemos un convenio, tenemos un acta firmado en donde sí explícitamente que a partir de del primero de abril se empezaban a cobrar las ponderaciones. Bueno, la empresa al turno a la tarde no se lo quiere pagar, dijeron que no.
1: Ahí está, esto es lo último que desató este comunicado. Para que le quede claro a la audiencia, el punto principal de ustedes que están reclamando y están en diferencias con la empresa es que los trabajadores que entraron por último al nuevo sector de planta ganan menos que ustedes los que tienen más años y ustedes quieren que le paguen lo mismo que ustedes y que aparte están diciendo que la empresa está direccionando más faena, más ganado hacia estos sectores de los trabajadores que ganan menos salario. Ese es el conflicto principal.
0: O sea, nosotros lo que estamos reclamando, Jorge, para que se entienda, no es que ganen igual, porque, o sea, ellos al tener una velocidad menor y tener menos animales, nunca van a ganar igual que lo que gana, vamos a decir, la faena vuelta esos sábados a la mañana. Pero sí que se le respete el convenio.
1: Ahí está. ¿Entiendes? ¿Y van a llevar adelante alguna medida de lucha, algún paro? ¿Tienen pensado alguna movilización? ¿Cómo sigue de ahora en más todo esto?
0: Y bueno, nosotros ahora lo que estamos haciendo es, bueno, porque todos los días nos encontramos con algo nuevo, esto fue ayer, desde que la empresa comunica que bueno, que la movilidad dentro del planta iba a ser descontada de las horas sindicales, cosa que ya ahí nos aparece como un atropello, otro atropello más a la organización. Nosotros lo que estamos haciendo ahora es viendo, bueno, las vías legales por donde vamos a ir para no entrar en un conflicto mayor, ¿no? La empresa está haciendo todo para que nosotros entremos en un conflicto mayor. No sé si es estrategia por el tema del precio de ganado o qué, pero la empresa está empujando al sindicato que quiera tomar un conflicto mayor.
2: Así hablaba en Radio Sonrisa de San Martín Hugo Gálvez, presidente de AOEFRIT Tacuarembó. Finalizó el partido por la Copa del Mundo, clasificó a cuartos de final la selección de Francia, que derrotó a Paraguay por 1-0. 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Se perdió un gato negro con el pecho blanco de la calle Simón. Responde al nombre de Simón, se extravió de la calle Jaime Ross 268, esquina 33. Hay recompensa para quien aporte datos al 099-27-1829. Se ofrece, señor, como peón de campo, casero, con experiencia, llamar al 099-281-518. Condenan a un hombre por libramiento de cheques sin fondo tras una investigación de la Dirección de Investigaciones en Tacuarembó. En las últimas horas, la Dirección de Investigaciones de la Jefatura de Policía logró esclarecer una serie de hechos vinculados al libramiento de cheques sin fondo, una investigación que culminó con la condena de un hombre de 50 años como responsable de un delito continuado de esta modalidad. La actuación policial se inició a partir de 8 denuncias recibidas por la unidad, correspondientes a hechos ocurridos entre los años 2022 y 2023. Las maniobras afectaron a damnificados de los departamentos de Cerro Largo, Salto y Tacuarembó. Según informó la policía, el trabajo investigativo incluyó la recolección y el análisis de documentación, así como diversas diligencias que permitieron reunir los elementos probatorios necesarios para identificar al responsable y someter el caso a la justicia. El condenado, identificado con las iniciales DJRMDO, de 50 años, se desempeñaba en la venta de productos de una barraca que dirigía. De acuerdo con la investigación, los cheques librados sin fondo fueron utilizados para el pago de mercaderías a proveedores, la compra de cubiertas al por mayor y la adquisición de diversos automóviles. La policía señaló además que el hombre carecía de antecedentes penales y permanecía emplazado durante el desarrollo de la investigación por disposición del Ministerio Público. En las actuaciones intervinieron las fiscalías letradas de primero y segundo turno. Finalizada la investigación, el juzgado letrado de primera instancia de Tacuarembó de primer turno condenó al imputado como autor penalmente responsable de un delito continuado de libramiento de cheques sin fondos. La sentencia establece una pena de 24 meses de prisión bajo el régimen de libertad a prueba. Como parte de las condiciones impuestas, el condenado deberá fijar domicilio, someterse a la supervisión de la Dirección Nacional de Medidas Alternativas, DINAMA, cumplir arresto domiciliario nocturno durante los primeros 6 meses de la condena, realizar 24 horas de trabajo comunitario y presentarse una vez por semana a la seccional policial correspondiente a su domicilio. Reiteramos, condenan a un hombre por libramiento de cheques sin fondo tras una investigación de la Dirección de Investigaciones de la Jefatura de Policía de Tacuarembó.
1: Se confirmó para el viernes 17 de julio la presentación en el Club Tacuarembó del libro El Viejo Osiris, de Horacio Suárez de Lima. La actividad también cuenta con el apoyo del Círculo de Periodistas de Tacuarembó. Atatea propone para este domingo una feria en su sede de la calle Maciel. Hacemos una pausa cuando son las 20 horas 14 minutos. En instantes, más novedades.

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2: La supervisión del fuego es la clave para salvar vidas y evitar situaciones complejas. Dijo CX140, Radio Zorrilla de San Martín, el jefe de bomberos, Juan Gómez, al compartir esta serie de recomendaciones.
3: Lo principal acá para evitar los incendios es la supervisión, ¿no? Siempre tenemos que, cuando prendamos la estufa, que está buenísimo, que todos lo hacemos, siempre tenemos que poder supervisarlo, estar cerca. No salir a ser mandados y dejar la estufa encendida, que eso es lo que ha justamente...

0: ocasionado la mayoría de los incendios. Sabemos que también hay personas que a veces secan ropa, a veces sobre las estufas, y tuvimos un incendio pasado unos días ahora, donde dejaron secando la ropa sobre una estufa eléctrica, la ropa secó, siguió recibiendo temperatura, y por un fenómeno que se llama radiación, entonces al seguir recibiendo temperatura esa ropa, así se da el incendio. Entonces tenemos que tener siempre supervisión. Cuando nosotros supervisamos, evitamos los incendios.
1: Juan, ¿qué nos podés contar también, más allá de los artefactos eléctricos que hay que tener sumamente cuidado, revisar la instalación, obviamente, con las estufas a leña, con las chispas?
0: Bien, con las estufas a leña también tenemos el tema del ducto chimenea, ¿no? Con el tema del ducto chimenea, que a veces entra el invierno y no limpiamos esa chimenea, entonces nos ocasiona incendio en el ducto chimenea, que por ahí también es algo que siempre tenemos que tenerlo en cuenta, previo a arrancar cada invierno, a poder limpiar el ducto chimenea para evitar, porque durante el invierno que pasó, el anterior, a veces prendemos el fuego con alguna bolsa, con nylon, ponemos algunos chorizos, alguna carne, y bueno, esa grasa queda toda acumulada en el ducto chimenea que me ocasiona después el incendio en el ducto. Eso por un lado. Pero lo otro es sobre la chispa. Cuando salta una chispa al sillón, a la alfombra, así entonces es como arrancan los incendios, pues salimos a buscar a nuestro hijo a la escuela o a hacer un mandado, y bueno, y así es como se dan los incendios.
1: Y también ahora hay algunas estufas más modernas, esas que usan pele, incluso que las prenden hasta por el celular. También hay que tener cuidado porque obviamente donde está el fuego siempre hay que estar alerta.
0: Siempre alerta, como lo decía primeramente ahí, la supervisión es todo para evitar todo tipo de incendios. Y por eso también la prevención también nos sirve mucho y ha ayudado mucho, pues estamos dando charlas en CAIF, en escuelas, tenemos charlas agendadas ahora para esta semana que entra en liceos y escuelas también. Y bueno, toda la prevención que nosotros podamos hacer evita entonces que tengamos incendios. Y para que quizás algún profesor, quizás algún director de escuela está escuchando la radio en este momento, está bueno también que pueda llamar para el destacamento de bomberos, agendar con nosotros una charla para niños de tercero de escuela, de primero de liceo, sea cual sea la clase, pues los niños son los mejores replicadores en la casa para evitar los incendios.
1: Y ya que estás hablando de niños, se me ocurre, ¿no?, los niños y las mascotas que a veces están ahí muy cerca de la estufa leña, la importancia del chispero, como hablábamos, son un montón de detalles que los padres tienen que estar muy alertas.
0: Lo supervisamos, estamos cerca, evitamos desastres, ¿verdad? Entonces, la recomendación ahí es principalmente de supervisar.
1: ¿Cómo viene el invierno aquí en Tacuarembó en cuanto a requerimiento de salidas de ustedes?
0: Referente a incendio por estufa, por ejemplo, hasta el año pasado, 2 años consecutivos, se registró en Tacuarembó el departamento que más incendio por estufas tiene. En una semana, por lo general, llegábamos a 20 incendios por estufa. Pero bueno, estamos trabajando mucho en la prevención y estos números han bajado drásticamente y es algo muy positivo. Entonces por ahí seguir trabajando en toda la campaña de prevención para seguir evitando estos desastres así.
1: Juan, te mandamos un abrazo, buen fin de semana, muchas gracias por atendernos y bueno, que la gente preste atención a lo que tú estabas comentando en cuanto a estas recomendaciones.
0: Bueno, así es, saludos para ustedes y bueno, gracias por el contacto ahí y siempre es bueno trabajar en la prevención que así evitamos daños mayores.
2: Así hablaba en Radio Zorrilla de San Martín el jefe de bomberos de Tacuarembó, Juan Gómez. Seguimos con otros temas. Se fue extraviado en el barrio Bellavista por calle Mario Menéndez hasta la parada de ómnibus de La Sexta un monedero blanco y marrón con documentos varios a nombre de Alexandra Trindade. Se agradece su devolución a quien llame al 091-687-255. Se ofrece muchacho para trabajar en el cuidado de enfermos en el hospital, sanatorio, domicilio. Tratar con David al 094-175-608. Dirigentes del Sindicato Único del Transporte de Carga y Ramas Afines visitaron Tacuarembó en las últimas horas.

0: horas, y uno de los temas que estuvo sobre la mesa fue la guía de carga para los transportistas en CX-140. Reflejamos a continuación la palabra de Juan Dorado y Julián Fernández explicando su punto de vista.
1: Bueno, en cuanto a la guía de carga, nosotros estamos de acuerdo. O sea, no el guía de carga, no solamente con la guía de carga, sino estamos de acuerdo en este sector con todo lo que sea control y fiscalizaciones. Estamos hablando de un sector en cuanto carece de controles, que convive el día a día con la informalidad y eso lleva a la competencia desleal en cuanto a la informalidad que hay en el sector. Entonces, para nosotros es importante empezar a controlar el sector. Bueno, esta guía de carga, si bien está enfocada en la trazabilidad de la carga, en cuanto a lo que se mueve en el país en cuanto a las grandes cargas, para nosotros es un puntapié inicial para empezar a cambiar el paradigma del sector y que sea apostamos a un sector que sea profesional, competitivo, o sea, lealmente, y que contemple el eslabón más débil de la cadena, que es el trabajador, ¿verdad? Esta guía de carga a los trabajadores no le va a cambiar, lamentablemente, mejorar la calidad de vida, que es lo que apunta el sindicato. Nosotros apuntamos a un sistema de control integral que avale y mejore las condiciones al trabajador y a las trabajadoras del sector.
2: A ver, la guía efectivamente lo que hace es, nos cambia a todos los ciudadanos, no solo a los actores del sistema. La guía lo que va a permitir, como decía el compañero, es controlar la trazabilidad de lo que se produce. Nosotros recién estábamos discutiendo con la muchacha que estaba de afuera, le decíamos que el Uruguay produce, pero no es capaz de controlar lo que se produce. Lo que viene a hacer la guía es a blanquear que lo que se produce se declare y se paguen los impuestos de todo lo que se produce. Nosotros tenemos sectores que son muy informales, el Estado no sabe controlar.
3: ¿Cómo cuáles, por ejemplo?
2: Y lo que se produce en madera, lo que se produce en grano, el Estado no tiene la capacidad de controlarlo. Tiene un poco más de control por el tema del ganado, por el tema del chip, pero lo que se produce efectivamente de otras actividades, el Estado no tiene la capacidad, no es este gobierno. No tiene la capacidad. De hecho, la guía fue promovida en el 2001 con este sentido de controlar. No se llevó adelante por una cantidad de cuestiones. Nosotros en el 2015 empezamos a militarla, digamos, a defender la guía. Presentamos un proyecto que terminó siendo el SICTRAC, que después se dejó sin efecto en el gobierno del Partido Nacional.
3: Cuando era Heber ministro.
2: Sí, después Falero prometió un SICFLOT. Nosotros en el gobierno, para que vean la constancia nuestra, nosotros en el 2018 hicimos una movilización, tuvimos una carpa enfrente al Ministerio de Trabajo durante un mes, nosotros movilizándonos, defendiendo la guía. En el 2022 volvimos a movilizarnos después de la pandemia, tomamos medidas frente al puerto, nos aplicaron la LUC y nos sacaron. O sea, nosotros venimos defendiendo la guía en todos los gobiernos consecuentemente, de todos los partidos que sean, porque para nosotros es una cuestión importante. La guía, como decía Damián, no nos va a solucionar la cuestión a nosotros como trabajadores, pero sí nos va a permitir de alguna manera tener un registro de las ventanas en las que se está operativa por parte del trabajador, porque está asociado a la carga.
3: Juan, de todas maneras, los camioneros autoconvocados dicen, da mucho trabajo, hay que hacer un montón de guías, complica al camionero, lo demora, tiene que conocer herramientas informáticas, tiene un costo que sumado a la cantidad de cargas, por ejemplo, dice, no sé, un fletero, una empresa de encomiendas, que tiene, no sé, 100, 200, miles de despachantes diferentes y miles de destinos diferentes, ¿no? Dice, hay que hacer una guía por cada uno, va a ser demorado, va a ser complejo.
2: No, nosotros venimos precisamente para desmitificar eso porque se dice una cantidad de cuestiones que no son reales. Primero, no tiene costo. De hecho, el decreto al que hacen referencia es un decreto del 2011, pero el decreto está en proceso de redacción actualmente porque por algo se está negociando. Vos no vas a hacer un decreto y después negociarlo. Primero negociás. De hecho, nosotros somos parte de esos actores sociales que estamos en la implementación.
3: Sí, la ministra dijo, por ahora está stand-by.
2: Por eso. No está suspendida. Lo que se está es en proceso, porque tampoco nunca estuvo activa. Vos no podés suspender algo que no estuvo activo.
0: Así hablaban en Radio Zorrilla Julián Fernández y Juan Dorado, integrantes del SUCTRA, dirigentes sindicales que visitaron Tacuarembó en las últimas horas. Hasta aquí las principales noticias correspondientes a esta jornada. Nosotros retornamos mañana tempranito a la hora 7 con más novedades y en cualquier instante.

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0: domingo de fútbol en el Goyenola a las 5 de la tarde. Tacuarembó enfrenta al segundo en la tabla, Cerrito.
1: Dale, dale, Cerrito, con fuerza y humildad.
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3: La temperatura, 7 grados.
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4: A todos en todo el país, tengan muy buenas noches. Bienvenidos a este resumen de noticias. Estos son los titulares.

0: La policía capturó al presunto femicida en Durazno, a 6 kilómetros del lugar donde ocurrió el femicidio.
1: La mujer de 42 años que fue asesinada por su pareja cuando estaba en su casa en Ciudad del Carmen, estaba al cuidado de tres niñas de 8, 11 y 12 años.
0: En el lugar también estaba el hijo de la pareja, un adolescente de 13 años de edad.
1: En tanto, el jefe departamental de policía, Gabriel Lima, dijo a Montecarlo y Cori que el detenido declarará en las próximas horas ante la justicia.
0: Por su parte, la directora de políticas de género del Ministerio del Interior, Yuli Zabaleta, indicó que el procedimiento indica especial atención a las personas supervivientes.
1: Trabajadores de Terminal Cuenca del Plata realizan un paro por tiempo indeterminado.
0: Desde el sindicato reclaman avances en el convenio colectivo y la empresa califica de inviable su planteo.
1: El Hércules, con ayuda humanitaria que partió esta mañana desde Carrasco, realiza esta tarde una escala en Manaos, Brasil, para luego continuar su viaje hacia Caracas.
0: El canciller de la República, Mario Lubetkin, resaltó la importancia de que Uruguay coordine estas acciones y estiman que el próximo miércoles partirá un segundo vuelo.
1: Un hombre de 47 años murió en Canelones tras el vuelco de su vehículo. Esto fue en el kilómetro 42 de la ruta 8, a las 7 de la mañana de este sábado, así lo informó Policía Caminera.
0: De acuerdo al reporte de la dependencia, junto a él viajaba una mujer de 37 años de edad, quien fue trasladada con traumatismo de cráneo y amnesia hasta un centro asistencial.
1: En los deportes, por los octavos de final del Mundial de Fútbol, Francia derrotó a Paraguay 1-0 y se enfrentará a Marruecos en los cuartos de final. Más temprano, Canadá derrotó por 3-0 en un encuentro anterior por este mismo Mundial de Fútbol.
0: Mañana jugarán Brasil frente a Noruega a la hora 17 y México recibe a Inglaterra a las 21.
1: Nacional cerró una nueva alta y fue Benjamín Núñez, quien viene de Oriental de La Paz, de la segunda división.
0: Peñarol ejecutó la opción de compra por Matías Arezzo y estrechó el vínculo con el goleador por 3 años y medio hasta diciembre de 2029.
1: Por esta acción, River Plate de Uruguay embolsará $1.750.000 y lo deberá abonar a Gremio una vez que cobre el dinero de Peñarol.
0: Por la segunda división profesional, Paysandú Fútbol Club derrotó 2-1 a Rentistas y Plaza Colonia venció 1-0 a La Luz.
1: En estos momentos, River Plate vence a Oriental por La Paz, de La Paz quise decir, 1-0 en el partido que comenzó a las 20 horas.
0: Mañana jugarán Fénix contra Huracán a la hora 14, Tacuarembó se medirá frente a Cerrito a las 17 y cerrarán la jornada a las 20, Colón que recibe a Uruguay Montevideo.
1: Los Teros se estrenaron en la Nation Cup de Rugby en el Estadio Charrúa y cayeron frente a Georgia por 34 a 41.
0: En el panorama internacional, el presidente de los Estados Unidos, Donald Trump, ha destacado este sábado en una entrevista que el primer ministro israelí, Benjamín Netanyahu, visitará en los próximos días la Casa Blanca y que este sabe quién es el jefe, dijo.
1: Al menos 2 civiles palestinos han fallecido y un número aún por determinar han resultado heridos. Algunos de ellos están en estado crítico este sábado por la noche en ataques con drones perpetrados por las fuerzas israelíes en zonas del norte y centro de Gaza tras los al menos 10 ataques israelíes registrados a lo largo de la jornada en el enclave palestino a pesar del alto el fuego en vigor desde el 11 de octubre de 2025.
0: Noche fría en Montevideo, cielo nuboso, 8 grados la temperatura.
1: Los vientos son del sureste a 6 kilómetros en la hora.
0: Presión atmosférica a nivel del mar es de 1026.4 hectopascales.
1: La humedad 84%.
0: La visibilidad es de 15 kilómetros.
1: Algunos datos de otras zonas del país.
0: En Colonia, cielo nuboso 8 grados.
1: Durazno nuboso 7.
0: Maldonado, algo nuboso 8.
1: Rivera nuboso 8.
0: En Rocha, cielo cubierto 8 grados.
1: Para mañana el Inumet pronostica tiempo frío a fresco con aumento de la nubosidad, neblinas y bancos de niebla, precipitaciones escasas hacia la tarde.
0: Iniciamos el desarrollo de la información. Una mujer fue asesinada con un arma blanca por su pareja en el departamento de Durazno.
1: En la casa había 3 niñas de 8, 11 y 12 años que estaban al cuidado de la mujer y un niño de 13 años, hijo de la pareja, cuando ocurrió el femicidio.
0: El jefe de policía departamental, Gabriel Lima, en diálogo con Radio Monte Carlo y el Gran Circuito Cori, brindó más detalles de este hecho.
2: Sí, efectivamente, y desgraciadamente, en hora de la mañana, en Ciudad del Carmen, en una finca, una vivienda de familia, ocurrió un femicidio. La víctima es una mujer de 42 años y su pareja, que sospechamos ser el autor, es de 41. Los hechos se desarrollan básicamente que tomamos conocimiento próximo a las 6 de la mañana por medio de una vecina que escuchaba gritos y discusión en la casa de esta señora y su pareja. Cuando sale, ve tres niñas de 8, 11 y 12 años llorando, saliendo corriendo, y un chico de 13. A la postre se establece que esas tres niñas estaban siendo cuidadas por la ahora fallecida en calidad de niñera, y el chico de 13 años era hijo de esta señora y su pareja. De forma inmediata, ella observa que hay la vecina estaba ensangrentada y caía en el patio de la casa, porque por lo que hace la llamada, y es que ahí concurren los equipos de nosotros, conjuntamente con policía científica, violencia doméstica y ambulancia para asistencia. El hecho se desarrolló en dos escenarios. El primer escenario, donde recibe la herida mortal, es el interior de la casa, en el dormitorio. Luego, a raíz de las sálpicas, se sigue un circuito, las sálpicas de sangre, que llevan a donde cae la víctima en el segundo escenario, que es en el exterior de la finca, en el patio. Y bueno, ahí se asentó el primer trabajo de asegurar la zona, contención para los niños, por los mecanismos que hay estatales para estos casos, y se comienza la búsqueda del sospechoso, que sería

0: pareja.
1: Capturaron al autor del femicidio ocurrido en Durazno y declarará en las próximas horas ante la justicia.
2: Fue hallado en las últimas horas en la zona rural, a 6 kilómetros de donde se produjo el hecho.
1: Lima detalló el trabajo realizado en este caso y confirmó que el individuo se encuentra procesado en la jefatura de policía a la espera de declarar ante fiscalía.
0: Lo que se hizo en forma inmediata fue establecer las características, como se hace en todos los casos, que tiene la persona para fugar, principalmente la solvencia económica, vehicular, etcétera. Establecimos que la pareja de la víctima no tenía la solvencia económica para garantizar su fuga, y viendo las temperaturas, el clima y que se iba a venir la noche, sabíamos que ya podían ocurrir dos escenarios: o que se suicidara o que lo pudiéramos detener, por lo que en forma primaria hicimos revisión en todos los lugares de establecimiento abandonado cerca de la zona, y a su vez a la prensa local le explicamos la situación y pedimos que los vecinos, la gente que viera personas extrañas en algún campo, monte, lo que sea, nos hiciera saber. Bueno, es así que en hora de la tarde, hace un rato, un vecino nos hizo saber que habían visto una persona atravesando el campo, vía tierra. Inmediatamente nosotros desde un principio teníamos un dron desplegado de la Dirección de Investigaciones, lo enviamos al lugar con equipos a caballo y pie a tierra, y bueno, logramos la detención de este hombre, el cual ya se encuentra en la jefatura de Durazno.
3: ¿Estará brindando declaraciones tanto a la jefatura como a fiscalía?
0: Sí, por supuesto, nosotros no le podemos tomar declaración por razones legales. Va a recibir el trato como corresponde a nivel de fiscalía. Se hicimos todas las pericias autorizadas por la justicia de policía científica en cuanto a hisopado de sangre, búsqueda de rastros. Cada vez que hay hechos hay intercambios entre víctimas, victimario y escenario. Entonces todo eso se está haciendo, ese trabajo científico, para brindar a la fiscalía la mayor cantidad de indicios y evidencias posibles.
1: Escuchábamos declaraciones del jefe de policía de Durazno, Gabriel Lima.
2: En casos de femicidio, el procedimiento indica especial atención a personas supervivientes, señalaron desde el Ministerio del Interior.
1: La directora de Políticas de Género de la cartera, Yuli Zabaleta, indicó que también se revisa si existe un contexto de violencia basada en género.
2: En tanto, detalló cómo es el abordaje de la cartera y la coordinación con otras áreas del Estado.
4: En primer lugar, cada vez que tomamos conocimiento de una noticia tan horrible como esta, lo que se activa el procedimiento como en forma general, pero con la particularidad de que se da intervención a la Dirección Departamental de Violencia Doméstica y Género de cada jefatura. En ese sentido, se chequea que exista o no exista un contexto de violencia basada en género, como para ir también identificando elementos para aportarle específicamente a la fiscalía. Es muy importante el trabajo que se hace en estos casos con las demás instituciones del Estado, a nivel ya sea local, pero también a nivel nacional. ¿Qué quiere decir esto? Prestamos mucha atención a las personas sobrevivientes, si hay niños, niñas y adolescentes involucrados. También saber cómo es el estado de situación de la comunidad. Estas cosas generan muchísimo impacto y es importante poder tener realmente una contención, un trabajo que contemple todas las aristas. Específicamente si hay niños y niñas, bueno, además de la intervención de la unidad de víctimas y testigos de la fiscalía, siempre se coordina con INAU para poder hacer los abordajes correspondientes, también coordinar con los prestadores de salud, pero bueno, que haya un equipo de policía y demás instituciones trabajando en ese abordaje. Es también un dato importante saber que, bueno, que la Dirección Nacional de Bienestar Policial también toma intervención en este sentido, para poder ver la forma también de hacer algún acompañamiento a policías que hayan intervenido en esas situaciones, que siempre dejan una huella en la persona que trabaja con esos temas tan dolorosos, ¿verdad?
1: Por otra parte, explicó cómo es el trabajo en coordinación con el Instituto Nacional del Niño y el Adolescente, si existe

0: Este, si la fiscal dispone la intervención de la unidad de víctimas, y en ese sentido se genera un equipo que se pone en contacto con las partes para ver de qué manera se puede hacer la contención y el seguimiento de esos niños y niñas que están en esa situación. Por ejemplo, también buscando los referentes adultos que puedan ser entrevistados y que puedan tener la posibilidad de que esos niños pasen a vivir transitoria o definitivamente con gente de su familia. En eso es importante que de repente la propia unidad de víctimas y el INAU puedan contar cómo es la metodología de trabajo, pero básicamente hay todo un protocolo de trabajo que se dispara que es como una especie de protocolo de crisis, digamos, que bueno, que estamos trabajando para que en realidad no dependa de voluntades personales o de lo que se le ocurra, digamos, a quien esté en cada momento, sino para que sean mapas de ruta que puedan ser aplicados en todos los lugares del país y esté quien esté a cargo, ¿verdad? Esas buenas prácticas que se van generando de trabajo en equipo, que puedan quedar por escrito y que se puedan entender para poderse aplicar.
1: Eran declaraciones de Yuli Zabaleta.
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0: 8 grados.
1: Muchas gracias, Monte Carlo.
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5: Buenas noches, Martín Olavarri.
6: Buenas noches, el gusto de saludarlos en esta jornada de sábado para actualizar la información vinculada a la actividad de los agronegocios. Bueno, ¿cómo cerró en la semana la operativa de venta de ganado con destino a la industria frigorífica? Ya el lunes, consignatarios de ganado marcó que en la semana anterior se había encontrado cierta estabilidad en materia de valores para el novillo y la vaca, un novillo que está en el entorno de $5.60 aproximadamente, una faena de vacunos que está en el entorno de las 45.000 cabezas. Vamos a tener este próximo lunes el dato de la faena y vamos a conocer cuál fue la actividad en la industria frigorífica hasta la jornada de hoy, de sábado, con una oferta de ganado que creció un poco en junio, sobre todo. Fue un junio donde la actividad cerró muy parecida a junio 2025, pero en el acumulado del año la faena viene un 16% por debajo frente a igual periodo de 2025. Sobre el mercado de haciendas, en la operativa conversábamos con Alejandro Zambrano, director de Zambrano y Compañía.
7: Bueno, arrancó, la verdad que junio termina frío en temperatura, pero bueno, en el mercado hay que hablar de un mercado más equilibrado, más con un momento de una tendencia al equilibrio y con obviamente en el día de ayer algún ajuste que venía percibiéndose en el gordo de algunos centavos menos las semanas pasadas, pero de todas maneras con un mercado que buscando se consigue una colocación de no más de una semana, 7-8 días para cualquiera de las categorías de ganagordo, ¿no? Ayer consignatario se ajustó un par de centavos el promedio del novillo, un par de centavos, un centavo de la vaca y bueno, un poquito más de ánimo.

0: con el tema del abasto de la vaquillona, que estaba muy buscada y con poca disponibilidad, por decir una manera. Así que bueno, nada, estamos con ese mercado en el gordo, donde buscando, te repito, encontrándole el destino a cada categoría, se negocia y se carga relativamente rápido. Obviamente que no es unanimidad la situación en todas las plantas y en todas las empresas, lo cual es lógico y natural, pero sí, bueno, de vuelta hay que tratar de dar con cada categoría con su cliente y con su comprador.
1: Claro, Alejandro, para lo que fue la semana anterior, consignatarios dejó promedio para el novillo 5.55 y la vaca 5.18. O sea, en base a este comentario, en esta semana, para estas dos categorías, ¿qué referencia podríamos manejar entonces?
0: Sí, estamos ahí, buscando de nuevo, con ganado pesado, bien terminado, 5.60, 5.55, entre 5.55 y 5.60 para novillo bueno, bien terminado, 5.20 la vaca pesada, bien terminada. O sea, lo que da cocinatero es un promedio, ¿verdad? Y los ganados especiales siempre valen algunos centavos más, y sobre todo los ganados de carcasa pesada, aunque hoy la vedette, por decirlo de alguna manera, es la categoría de vaquillona, sobre todo el abasto, que de vuelta no está pudiendo conseguir la necesidad, o sea, cubrir la necesidad de esa categoría que normalmente tiene vestido mercado interno, como es la vaquillona no muy pesada, ¿no?
1: Escuchábamos a Alejandro Zambrano, director de Zambrano y Compañía, a propósito del mercado de haciendas. Para Informativo Cori y Radio Monte Carlo, informó Martín Olaverri.
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4: 20 horas 51 minutos, continuamos con la información. Trabajadores de Terminal Cuenca del Plata realizan un paro por tiempo indeterminado.
5: Desde el sindicato reclaman avances en el convenio colectivo y la empresa califica de escuchar la música de
4: bono de 50.000 pesos líquidos mensuales para todos los trabajadores mientras dure el proceso de negociación, o alternativamente el otorgamiento de 25 jornales asegurados para todo el personal.
5: En tanto, señalan que ese planteo reviste una extrema gravedad, ya que condiciona el inicio del diálogo a exigencias económicas que considera ajenas al normal desarrollo de una negociación colectiva.
4: En ese sentido, desde Terminal Cuenca del Plata sostienen que no aceptarán esas condiciones por entender que son inviables, improcedentes y contrarias a un proceso de negociación responsable y de buena fe.
5: Por su parte, desde el sindicato aseguraron a los colegas de Telemundo que el motivo de la medida es el mismo que el de los paros anteriores.
4: Asimismo, afirmaron que la continuidad o no de las medidas dependerá de la actitud que adopte la empresa. Acá la empresa corre un papel determinante en dar señales positivas o no, señalaron.
5: Partió este sábado el primer vuelo del Hércules con ayuda humanitaria para Venezuela, y el miércoles lo hará por segunda vez.
4: En este vuelo van 15 toneladas que incluyen insumos sanitarios, entre ellos leche en polvo y productos de higiene.
5: El tiempo estipulado de viaje es de 12 horas, con una escala en Manaos para reabastecer el combustible.
4: Al regreso a Montevideo, otra tripulación estará lista para cargar el segundo vuelo, que se estima podría permitir el próximo miércoles, con insumos médicos.
5: El canciller de la República, Mario Lubetkin, resaltó la importancia de que Uruguay coordine estas acciones y brindó más detalles al respecto.
6: Este gigante Hércules, que tanto hablamos, que parece tan viejito, pero que siempre está ahí para darnos una mano. Esta imagen de la puerta reventando de productos, yo creo que esto es el Uruguay. Nosotros, si tenemos una imagen, en una de las tantas imágenes que tenemos en el mundo, de ser extraordinariamente solidarios. Pero la solidaridad no es solamente un título, hay que demostrarlo. Y yo creo que lo demostramos extraordinariamente, y cuando baje el avión en Caracas, le hemos avisado, naturalmente está el consulado, pero le hemos avisado al gobierno venezolano, que nos mandó unos mensajes extraordinarios. Yo creo que es la demostración de que este Uruguay sigue siendo el Uruguay, de ese histórico que nosotros decimos solidario, sensible, organizado, capaz de mirar por encima de los banderías políticos de tal o cual sector o de tal o cual realidad social y lograr resultados. No ser un bla bla bla, sino lograr resultados, y acá está el resultado, el primero, y después habrá otros.
4: Escuchamos al canciller de la República, Mario Lubetkin.
5: Desde el Frente Amplio destacan la reasignación.

0: de 1.100 millones de pesos en la rendición de cuentas para dar cumplimiento del Plan Nacional de Seguridad.
1: El diputado Joaquín Garlo señaló que se prevé la contratación de 300 policías, 300 móviles y comisarías móviles, entre otros.
0: También Garlo subrayó que la decisión del Ejecutivo apunta claramente a mejorar la política de seguridad y la convivencia.
2: Dentro de las prioridades que el presidente de la República definió en la rendición de cuentas que llegó esta semana al Parlamento, hay una apuesta muy grande en materia de seguridad pública y de financiación del Plan Nacional de Seguridad que se presentó hace unos meses atrás. En ese sentido, dentro de las reasignaciones que el proyecto prevé, se destinan más de 1.100 millones de pesos para la financiación de distintos proyectos vinculados al Plan Nacional de Seguridad. Entre ellos, la contratación de 300 policías nuevos, la generación de 300 vacantes para ser distribuidas entre distintos puntos del país, la compra de más de 300 móviles policiales, una inversión de más de 144 millones de pesos para la compra de móviles policiales para aumentar y mejorar el patrullaje también en distintos puntos del país, y la adquisición de tecnología fundamental para el combate al delito y garantizar el derecho humano a la seguridad pública, tecnología que consiste en anillos digitales para rutas y caminos, la adquisición también de comisarías móviles que permiten mayor presencia territorial de la policía en distintos barrios de distintas localidades del Uruguay, y esta apuesta grande del gobierno en materia de presupuesto para la seguridad va en la línea de un compromiso claro del Frente Amplio con mejorar la política pública de seguridad y de convivencia y de cumplir con este plan nacional que por primera vez en la historia del Uruguay se ha elaborado con una perspectiva integral para garantizar nada más ni nada menos que el derecho humano de los uruguayos a la seguridad pública. Y ese derecho humano debe ser garantizado por el Estado uruguayo, y el gobierno tiene un claro compromiso que se ve reflejado en el proyecto de rendición de cuentas con esta inversión que consiste, como les decía, en más de 1.000 millones de pesos.
3: Respecto al ingreso de los 300 policías que usted mencionaba, ¿hay un plazo estipulado para que estén operativos en la fuerza?
2: Bueno, esto, como ustedes saben, va a aplicarse en el año 2027. La rendición de cuentas se ve reflejada a partir del año 2027 y, por lo tanto, será en el correr del año próximo que se empieza ya a ejecutar la contratación de estos efectivos, ¿no?
1: Escuchábamos al diputado del Frente Amplio, Joaquín Garlo.
0: Recordamos en el final de esta entrega informativa, noche fría en Montevideo, cielo nuboso, 8 grados la temperatura.
1: Para mañana, Inumet pronostica tiempo frío a fresco, con aumento de la nubosidad, neblinas y bancos de niebla, además de precipitaciones escasas hacia la tarde.
0: La temperatura mínima prevista en la entrante madrugada será de 10 grados, mientras que la máxima alcanzará los 18.
1: Para el lunes se anticipa tiempo frío a fresco con cielo nuboso y cubierto, chaparrones mejorando hacia la tarde.
0: Participamos en esta edición noticiosa.
1: Informativistas Ignacio Barbosa y Gastón Espino.
0: Producción Gustavo Arregui y Enzo Ferrari.
1: Agro Martino Laverri.
0: Operador Martín Gomendio.
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9: Las 20 horas y 59 minutos.
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